y edificante. Allí estábamos escuchando la alabanza No te rindas en la voz de nuestra hermana Celinés. Agradecidos por su sintonía, le damos gracias al Señor, deseando que allí donde usted se encuentre, el Espíritu de Dios derrame una bendición grande sobre su vida, una unción de poder de Dios que rompa las cadenas de tu corazón, cadenas que te aten al pecado, y que Dios obre liberación en esta noche. Y des ese paso de fe y recibas a Cristo en tu corazón. Esa es la esperanza nuestra. Cristo viene pronto a buscar a su pueblo, al pueblo redimido por su sangre, quienes hemos creído en su nombre por la misericordia de Dios. Hemos creído en la buena noticia del mensaje del Evangelio, de que en Cristo Jesús hay salvación eterna. La vida no termina cuando usted fallece o parte de este mundo, como usted lo quiera decir. Continúa una vida que lleva dos caminos. O usted quiere ir al camino de la perdición eterna, de vivir eternamente sin la presencia de Dios, o estar con Cristo Jesús eternamente y para siempre. Vamos a estar hablando en esta noche sobre un tema muy hermoso, y lo he titulado: No temas, estate quieto y ved la salvación de Jehová contigo. Hace muchos años, escudriñando la palabra del Señor, leí estos versículos que contienen un principio celestial, un principio divino, en el cual Dios nos exhorta a mantenernos confiando en Él, a mantenernos en fe en Él, confiando en su fidelidad a su palabra, a pesar de las circunstancias que podamos estar viviendo. Quienes hemos pasado por esos momentos difíciles, podemos dar testimonio de la grandeza de Dios, de su amor y de su misericordia, de cómo Dios responde, de cómo Dios actúa, de cómo Dios escucha nuestras oraciones y cómo nos consuela, para que finalmente su nombre sea glorificado, sea exaltado para gloria de su nombre. Y allí en Éxodo capítulo 14, versículos 12 al 14, cuando Moisés estaba al frente de Israel, cumpliendo la misión de Dios de libertar a Israel de manos de Faraón allí en Egipto, ya había salido, pero llegaron a orillas del Mar Rojo y se le presentó la dificultad de poder cruzar el Mar Rojo bajo la amenaza inminente de que Faraón venía ya tras él para revertir la orden de libertad que le había dado por mensaje de nuestro Dios. Y qué cosa tan tremenda. Se le vienen sobre los hombros del líder, del que tiene la responsabilidad de guiar, la responsabilidad de cuidar, de transmitir el mensaje de Dios en unas circunstancias tan difíciles. Estaban entrando a un desierto. Y no es fácil para nadie tener la condición, la circunstancia, la conciencia de a dónde nos está dirigiendo el Señor. Y una de las cosas hermosas que he podido entender de Dios es que cuando Dios quiere tratar con un hombre, se lo lleva a un desierto. El desierto es el lugar especial donde Dios trata a sus hijos, donde los prueba, donde le demuestra su poder, su gloria, su amor, su bondad, todo. Y del otro lado del Mar Rojo, en la otra costa, camino al desierto, allí estaba la nube de Jehová esperando por su pueblo, para acompañarlo durante 40 años en esa travesía, en la cual verían su gloria, su poder, su majestad. Y en aquel momento yo me imagino a Moisés clamando a Dios ante la inminente amenaza que ahora se le venía encima. Pero hay una cosa bien importante, y es que cuando estamos pasando por esos momentos difíciles, muchas veces pensamos, sentimos que Dios nos ha abandonado.

que no escucha nuestra oración, que tal fidelidad la cuestionamos muchas veces, porque estamos mirando las circunstancias y no terminamos de acostumbrarnos, de poner nuestra mirada en lo alto, buscando al Señor. Poned vuestra mirada en las cosas de arriba. Hay temores, dolores, incertidumbres, hay aflicciones, depresiones, hay de todo. Pero en medio de esa dificultad, cuando nos sentimos que se acabó todo, cuando Dios permite en su misericordia llevarnos a extremos de nuestra vida, a dejarlo pareciera todo para el último momento, para el último segundo, para ver qué vamos a hacer, para ver qué madera de cristiano tenemos, entonces Dios se manifiesta. Él lo dice claramente en Deuteronomio capítulo 8. No te olvides de este camino que te he traído estos 40 años para probarte, para afligirte, para ver qué hay en tu corazón, si habías o no de obedecer mis mandamientos. Dios nos prueba para ver cómo reaccionamos. Dios nos prueba para que nosotros mismos nos demos cuenta qué clase de creyentes somos en la palabra. Y hay una palabra muy especial que debemos siempre decirle: Señor, dame la palabra, dámela. Dice Éxodo 14, versículo 12 al 14. ¿No es esto lo que te hablamos en Egipto diciendo: déjanos servir a los egipcios? Que mejor nos fuera servir a los egipcios que morir nosotros en el desierto. El pueblo estaba reclamándole a Moisés. Y Moisés dijo al pueblo: no temáis. Estaos quietos y ved la salud, ved la salvación de Jehová con vosotros, que él hoy hará con vosotros. Porque los egipcios que hoy habéis visto, nunca más para siempre los veréis. El Señor peleará por vosotros y vosotros estaréis quietos. Aleluya. Se nos quita un peso, toneladas encima de preocupación, de pensamientos contrarios, encontrados. Se nos van de nosotros cuando escuchamos la voz del Espíritu Santo decirnos: pero mantente tranquilo, Miguel. Mantente tranquilo, cree en mí. Yo haré cumplir mi palabra. Recuerdo el pasaje cuando el apóstol Pablo iba a Roma a reclamar sus derechos constitucionales. Iba en una embarcación en medio de una tormenta, encadenado como un delincuente más, 263 personas. Y el apóstol Pablo, usado por el Espíritu Santo, ya le había dicho al capitán que por favor no saliera porque era posible de encontrarse una tormenta, porque el tiempo era invierno y no parecía ser muy bueno para navegar. Pero yo me imagino que ese capitán miraría a Pablo por encima del hombro y diría: bueno, ¿y este quién se cree que es? Aquí el jefe soy yo y el que sabe de mares soy yo. Y aquella embarcación partió. Comenzó a cruzar las aguas, las cuales se convirtieron en aguas tormentosas. Y dice la palabra que pasaron muchos días sin comer, sin ver luz de noche ni de día. Euroclidón se llamaba aquella tormenta, aquel huracán, aquel tiempo tan terrible. Y en uno de esos días, amaneció el día y Pablo se levantó y dijo: señores, he visto que no han comido durante varios días. Estamos ciertamente muy preocupados por la situación. El autor del libro de los Hechos dice que habían perdido la esperanza de sobrevivir. Imagínese usted a Pablo, habiendo perdido la esperanza de sobrevivir ante aquella terrible tormenta que se le presentaba. Y Pablo dijo: yo les exhorto a que coman, a que estén tranquilos, porque el ángel del Dios de quien soy y a quien sirvo estuvo anoche conmigo y me dijo que nadie perecerá si todos permanecemos dentro de la embarcación, aunque habrá cierta pérdida de la embarcación. Y dice el apóstol Pablo: y todo será hecho como Dios lo dijo. ¡Qué tremenda palabra!
Qué cosas terribles. Yo me imagino al apóstol Pablo clamando, clamando día y noche. No se podía dormir. ¿Quién va a poder dormir en una situación como esa cuando estamos a riesgos de que la embarcación zozobre y perdamos la vida? No tenemos control absolutamente de nada. Estamos a expensas de una tormenta que lleva la embarcación de un lado a otro, que los vientos lo arrastren a donde quieran. Y más adelante, en medio de la oscuridad, los marineros sintieron que estaban cerca de una playa porque oían a las olas romper con las rocas. Y buscaron una sonda para ir tocando el fondo. Y fueron tocando el fondo. Y se fueron alentando. Porque parecía que estábamos llegando a orilla de playa. Y de repente, la embarcación encalló. Y yo me imagino que esa gente quedaría con los sentidos muy sensibles, esperando a ver qué iba a pasar, y no pasó nada. Algunos apresurados se lanzaban al mar y le decían, incluso los marineros, que no se lanzaran, que no prestaran las embarcaciones auxiliares de emergencia, porque la gente lo que quería era huir, los presos querían era huir. Esa historia es hermosísima. Pero a mí lo que me llama la atención es, y para mí es el foco de ese pasaje, es el momento cuando Pablo recibe el mensaje de Dios. Un hombre que estoy completamente seguro estaba orando y clamando en medio de aquel caos, de aquellas circunstancias, de aquellas amenazas de perder la vida, recibió una respuesta de Dios. El Salmos capítulo 46, versículo 10 dice: Estad quietos y conoced que yo soy Jehová. Seré exaltado entre las naciones, enaltecido seré en la tierra. En otras palabras, déjeme quieto hacer. Déjame quieto hacer, déjame hacer. Mantente tranquilo, mantente en paz. Que yo pelearé por ti, que yo te libraré, que yo te protegeré, que yo te supliré. Déjame trabajar, déjame hacerlo para ti. Y más adelante, en el segundo libro de Crónicas, capítulo 20, vemos a un rey, el rey Josafat, un capítulo hermosísimo, que lo he leído muchísimas veces, lo recomiendo. Contiene unas palabras maravillosas, hermosas, un proceso de cómo Dios nos libra, nos saca de circunstancias difíciles para llevarnos a momentos de victoria sobre el enemigo. Un capítulo donde Dios nos enseña cuál es el proceso de la oración, de cómo debemos de orar. Un capítulo que contiene unas promesas bellísimas, hermosas, en las cuales descansar. Pasé 2 años de prueba. Perdí mi casa y quedé en la calle. Y cuando iba a la iglesia evangelizaba con mis zapatos rotos, tocando puertas, con la Biblia en la mano, con una ancianita pequeñita que se escondía tras mis espaldas. Yo tocaba la puerta y predicaba, y ella a mis espaldas oraba. La gente decía, y ese murmullo, era mi hermanita Ana que me acompañaba. Una anciana sanada por el Señor, era mi compañera de evangelización casa por casa. Tiempos duros y difíciles, donde escaseó el pan, pero vi la gloria de Dios en un milagro de multiplicación de alimentos, donde faltaba el dinero, donde nadie llamaba a mi casa, y yo decía a los hermanos, son mala gente, porque nadie llama a saber de nosotros si nos estamos muriendo de hambre aquí. Y un día faltó todo, y yo me arrodillé y le dije al Señor, Señor, yo no sé qué va a pasar con nosotros, pero yo no le voy a pedir un pan al vecino de arriba. Yo vivía en un piso 7. No le voy a pedir un pan al vecino de abajo. No le voy a pedir un pan a los vecinos de a los lados, porque yo a ellos les he predicado que tú eres un Dios todopoderoso, que tú eres mi Dios de gloria,
y no voy a avergonzar tu nombre, Señor. Me conseguirán muerto con mis hijos y con mi esposa, pero yo nunca lo haré, Señor. Y así, ese día, hacía vigilia, me dormí un rato, amaneció el día y seguía orando. Tiempos de oración, tiempo de clamor, tiempo de buscar respuesta de Dios. No había tiempo para más nada. Y cuando eran como las 7, 8 de la mañana, estando de rodillas, mi esposa tocó mi hombro y me dijo, te están buscando los hermanos. Y yo le dije, atiéndelos que estoy orando ahora. Y ella me dijo, no, pero atiéndelos tú. Me levanté y fui a la puerta y cuando llegué a la puerta, unos hermanos traían bolsas y cajas de comida para mi casa. La gloria sea del Señor. Dios es todopoderoso. Dios es fiel a su palabra. Nunca nos ha quedado mal. 38 años en los caminos del Señor viendo su gloria, sirviéndole en la selva de Amazonas 20 años, trabajando en las cárceles, haciendo radio, predicando campañas al aire libre, evangelizando casa por casa, enseñando la palabra en una escuela dominical. Ha sido un caminar de bendición y de victorias. Y cuando nos enfrentamos a las dificultades, cuando ya nosotros hemos pasado por unos momentos que nos han dado cierta experiencia, recordamos la voz del Señor que dice, estad quietos y ved con vosotros la salvación de Jehová, porque Jehová peleará por vosotros. La guerra no es vuestra, la guerra es de Dios, dice. Segundo libro de Crónicas, capítulo 20, versículos 15 y 17. Hermosísimos versículos que yo les invito a estudiarlos, a meditarlos. Y esa es palabra para ti esta noche, que estás pasando por dificultades, que piensas que Dios se escondió, que no te responde, que no te oye, que qué va a pasar contigo, que te despidieron de tu trabajo, que cómo vas a hacer, que cómo vas a comer, que cómo vas a pagar tu apartamento, tu casa, tu alquiler, que estás endeudado, que estás tras las rejas, allí escuchándome y pensando quizás, ¿hasta cuándo voy a estar aquí? Los jueces no me atienden. La situación se ha vuelto engorrosa, difícil para avanzar. Y dice, segundo libro de Crónicas, capítulo 20, versículo 15 al 17. Amo esa palabra. Amo esa palabra con todo mi corazón. Y dice, oíd Judá todo, y vosotros, moradores de Jerusalén. Y tú, rey Josafat, Jehová os dice así, no temáis ni os amedrentéis delante de esta multitud tan grande, porque no es vuestra la guerra, sino de Dios. Mañana descenderéis contra ellos. He aquí que ellos subirán por la cuesta de Cis y los hallaréis junto al arroyo antes del desierto de Jeruel. No habrá para qué peleéis vosotros en este caso. Paraos, estad quietos y ved la salvación de Jehová con vosotros. Oh Judá y Jerusalén, no temáis ni desmayéis, salid mañana contra ellos, porque Jehová estará con vosotros. Hermoso, qué hermoso es la palabra del Señor. Qué grande es Dios en nuestras vidas, que en medio de las circunstancias nosotros podemos considerar el socorro y experimentar el oportuno socorro de Dios para nuestras vidas. Vamos a escuchar una alabanza para la gloria del Señor y regresamos con Camino de Esperanza. 0212-418-5741 y el 0424-277-3033, Camino de Esperanza.

Dios te bendiga, gracias por tu sintonía, gracias por preferirnos. Camino de Esperanza, llevando bendición a tu vida espiritual. Estábamos escuchando la alabanza Mi Buen Pastor en la voz de nuestro hermano René González. Segundo libro de Crónicas 20, el rey Josafat recibe órdenes de Dios ante la inminente invasión del enemigo. Y el Señor le dice: estad quietos y ved con vosotros la salvación de Jehová, porque Jehová peleará por vosotros. Dice textualmente los primeros versículos de este capítulo 20: pasadas estas cosas, aconteció que los hijos de Moab y de Amón, y con ellos otros de los amonitas, vinieron contra Josafat a la guerra. Y acudieron algunos y dieron aviso a Josafat, diciendo: contra ti viene una gran multitud del otro lado del mar y de Siria, y he aquí están en Hazesón Tamar, que es en Gadí. Entonces él tuvo temor, y Josafat humilló su rostro para consultar a Jehová, e hizo pregonar ayuno a todo Judá. Y se reunieron los de Judá para pedir socorro a Jehová, y también de todas las ciudades de Judá vinieron a pedir ayuda a Jehová. Y más adelante, en el versículo 12 de este hermoso capítulo 20, dice: oh Dios nuestro, no los juzgarás tú, porque en nosotros no hay fuerza contra tan grande multitud que viene contra nosotros. No sabemos qué hacer, y a ti volvemos nuestros ojos. Una determinación muy clara en esa relación entre el rey Josafat y el Señor, que lo llevaba a él a descansar confiadamente en medio de aquella situación de tanta desventaja, en que su ejército no era comparable con aquella alianza de naciones que venía contra Judá. ¿Cuántas veces nos encontramos en situaciones tan difíciles que no hayamos qué hacer? Y solo buscamos en Dios la respuesta a nuestras circunstancias. Y esto nos lleva entonces a apropiarnos de las promesas de Dios y luego ser capaces de aferrarnos con gran determinación a la poderosa fidelidad de Dios. Una súplica omnipotente con Dios es: haz como has dicho, obedece mis indicaciones. Aquí Josafat, un rey de pie frente a su pueblo, abiertamente confesó que él no tenía la respuesta. Su única respuesta era confiar en Dios, que su poder y bondad protegiera a Judá cuando nada más podía hacer. Y esa frase final, no sabemos qué hacer y a ti volvemos nuestros ojos, es una de las expresiones más conmovedoras que podemos encontrar en la Biblia. Ellos dijeron: a ti volvemos nuestros ojos. ¿A qué se referían con eso? Ellos quisieron decir: Señor, si la ayuda fuera a llegar, debe venir de ti, de más nadie, porque no hay circunstancias a la vista que pueda confiar en ella. Estamos buscándote a ti por esa ayuda, Señor. No puede venir de ningún otro lugar, así que venimos humillados ante ti buscando tu dirección, pero creemos que vendrá. Los hombres no buscan aquello que saben que no llegará. Nos sentimos seguros de que llegará, pero no sabemos cómo. Así que estamos buscando, no sabemos cuándo, pero estamos esperando. No sabemos qué nos pedirás que hagamos, pero así como el siervo ve a su señora, así te vemos a ti, Señor. Señor, en ti tenemos nuestra mirada y nuestra esperanza puesta. Y el Señor en su misericordia responde la oración de Josafat allí en el versículo 13 al 15 y le dice: y todo Judá estaba en pie delante de Jehová con sus niños y sus mujeres y sus hijos. Y estaba allí Jaasiel, hijo de Zacarías, hijo de Benaía, hijo de Jehiel, hijo de Matanías, levita de los hijos de Asaf, sobre el cual vino el Espíritu de Jehová en medio de la reunión y dijo: oíd Judá todo, y vosotros moradores de Jerusalén, y tú rey Josafat, Jehová os dice así: no temáis ni os amedrentéis delante de esta multitud tan grande, porque no es vuestra la guerra, sino de Dios.
era una situación, era una conmoción nacional, era un problema nacional, y todo el mundo estaba allí delante del Señor clamando, buscando dirección, buscando su apoyo, su respaldo, una respuesta. Cuando tenemos problemas en nuestras vidas, en la familia, en el trabajo, es el tiempo de orar, es el tiempo de clamar a Dios. Hemos visto en estos días en muchos hospitales en el mundo cómo el personal médico, todo el personal profesional encima de las azoteas de los hospitales, juntos, clamando a Dios y levantando sus manos al cielo, porque en ellos no hay fuerza ni hay poder para sanar, lo que solamente Dios puede hacer interviniendo de una manera milagrosa. Y allí estaba un hombre, Jaaziel, que más nunca se nombra en la Biblia, sobre el cual vino el Espíritu de Dios. Y este fue un mensaje de profecía espontáneo que llegó al pueblo de Dios cuando éste lo buscó y esperó delante de él. La amenaza era real. Realmente había una multitud tan grande dedicada a destruir a Judá. Sin embargo, la orden era que no tuvieran miedo y que no se amedrentaran, que confiaran plenamente en Dios, porque la guerra era de Dios. Él pelearía por Judá contra esta multitud tan grande, como Dios lo puede hacer hoy contigo también. Si eres capaz de confiar plenamente en Dios y descansar en Él humildemente y esperar en paciencia a su respuesta. Y más allá de todo esto, no solamente Dios los anima, sino que les da el plan de batalla, les da la orden de pararse, de creer, y le dice: mañana, versículos 16 y 17 del segundo libro de Crónicas, mañana descenderéis contra ellos. He aquí que ellos subirán por la cuesta de Cis y los hallaréis junto al arroyo antes del desierto de Jeruel. No habrá para qué peleéis vosotros en este caso. Paraos, estad quietos y ved la salvación de Jehová con vosotros. Oh Judá y Jerusalén, no temáis ni desmayéis. Salid mañana contra ellos, que Jehová estará con vosotros. La victoria. Y cuando esta gente salió al otro día, el rey Josafat dio la orden de que al salir fueran cantando y alabando al Señor. ¿Por qué? Porque ya la victoria estaba dada. La orden estaba dada. La derrota del enemigo era inminente y Dios estaba respaldando su clamor, su búsqueda, su fe y su confianza en Él. Porque cuando usted confía en Dios, Él glorificará su nombre, darte la gloria en la provisión, en la salud, en arreglar los problemas de matrimonio, de familia, en dar respuesta donde tú sabes que es imposible para el hombre dar alguna respuesta al respecto. Quiero orar por ti en esta noche y pedirle al Señor que te bendiga grandemente, y que puedas confiar en Dios en medio de tus peores circunstancias. No tengas miedo del enemigo. Levántate y enfréntalo en el nombre del Señor, como lo hizo David delante de Goliat. Padre, en el nombre de Jesús quiero darte gracias por tu bondad y por tu misericordia. Señor, bendícenos de una manera especial. Y obra por tu poder y por tu gracia. Mira todo aquel que ahora está, Señor, invocando tu nombre, clamando a ti, buscando tu rostro, esperando una respuesta a sus circunstancias. Obra por misericordia. Yo reprendo toda potestad de las tinieblas que está estorbando tu vida. Yo reprendo todo plan y estratagema de las tinieblas contra ti para destruirte. Yo revoco toda maldición, venga de quien venga, en el nombre de Jesús, sobre ti que me estás escuchando. Si estás ahora siendo quebrantados y me estás escuchando, yo reprendo ese virus en tu vida en el nombre de Jesús y ordeno salud en el nombre de Jesús. Amén, Señor. Amén y amén. Y quisiera compartir contigo, amigo que me escuchas y hermanos que estás allí pasando grandes dificultades, y amigo que me estás escuchando, quiero invitarte a que entregues tu corazón a ese Dios Todopoderoso, nuestro Dios, para que Él bendiga tu vida, tu hogar, tus circunstancias, Él las tome en sus manos y todo lo malo lo cambie para bien. Te invito a que recibas a Cristo en tu corazón. Lo único que estorba tu comunión con Dios es el pecado de tu corazón
y Cristo vino a quitar el pecado de tu corazón para que puedas entrar en comunión con Dios y disfrutar de sus bondades, de sus bendiciones, del cumplimiento de sus promesas para la gloria de Él. Ora conmigo, Señor Jesús. En esta noche vengo delante de ti reconociendo en humillación de que soy un pecador y que necesito, Señor, que me perdones. Señor, borra mis pecados de delante de ti y límpiame con tu sangre. Y levántame y restáurame y haz de mí una nueva criatura. Hazme templo y morada de tu Espíritu Santo y que mi nombre esté allí inscrito en el libro de la vida. Cuando vengas a levantar a tu pueblo, yo también quiero ser levantado por tu poder. Líbrame del maligno, de sus trampas, de sus mentiras, de sus maquinaciones. Y obra, Señor, restauración en mi matrimonio, en mi familia. Bendice la obra de mis manos, mi empleo, mi trabajo, mi negocio, mi ministerio. En el nombre de Jesús, Señor, para la gloria tuya, Padre. Amén, mi Dios. Amén y amén. Y tú, hermano, que estás descarriado, en esta noche yo te invito a que vuelvas al río de la voluntad de Dios, a que retomes el arado del ministerio al cual Dios te ha llamado y que por alguna razón te has alejado, has endurecido tu corazón para con el Señor, pero oye, allí está el Señor dispuesto a perdonarte, porque un corazón contrito y humillado Él no le echa fuera. Ora conmigo. Señor Jesús, vengo delante de ti a pedirte perdón por mi rebeldía, por mi desobediencia, Señor. Y te ruego que me levantes y que me restaures, que borres mi pecado de delante de tu presencia, que mi conciencia, Señor, sea limpia por tu sangre. Que me levantes, que me des la gracia de retomar el arado del llamado ministerial que has dado a mi vida y honrarte hasta que tú vengas por nosotros, Señor. Escucha mis ruegos y mis oraciones y unge los dones y talentos que me has dado para bendecir a las naciones. Obra en mí, Señor, para gloria tuya. Amén, mi Dios. Amén y amén. Y usted, hermano ministro, que estás peleando la buena batalla, que tus lágrimas están en el altar del Señor, quiero también orar por ti. Señor, mira a mi hermano, mira a mi hermana. Mira a los pastores, a los ministros que tú tienes, Señor, al frente de la batalla, clamando, buscando tu rostro, para que tú hagas tu voluntad. Bendícele, Señor. Fortalece su fe y su confianza en ti. Provee, Señor, todas sus necesidades. Llénales de gozo, esperanza y paz sus corazones. En el nombre de Jesús, Espíritu Santo, avive el fuego de tu presencia en sus vidas. Y que tu nombre, Señor, sea glorificado de una manera poderosa y especial en el nombre de Jesús, Señor, para la gloria y la honra de tu santo nombre. Amén, Señor. Amén y amén. Señor, queremos orar por Venezuela, por esta nuestra hermosa nación, y pedirte que tengas misericordia de nuestro país. Y yo clamo a ti, oh Dios, para que tengas misericordia, porque tu palabra dice que tu misericordia triunfa sobre el juicio y con amor se corrige el pecado. Señor, reprendemos toda potestad de las tinieblas contra Venezuela, todo plan y estratagema de destrucción de las tinieblas contra este país. Reprendemos en el nombre de Jesús y ordenamos liberación para tu gloria. Bendice esta hermosa nación, Señor, bendice los mares, los ríos, los lagos, y ordenamos que en el nombre de Jesús sean multiplicados los peces al 100 por 1, y le decimos: tierra, produce grandes, hermosas y sanas cosechas en el nombre de Jesús, y nuestros anaqueles sean llenos de tu bendición, nuestros graneros sean llenos de tu bendición, para la gloria y la honra de tu santo nombre, Señor. Amén, amén y amén. Quiero agradecer a todos nuestros oyentes sus mensajes de texto y pedirle al Señor que les bendiga grandemente. Agradecemos sus oraciones por este ministerio radial, Camino de Esperanza, para que el Señor abra puertas y presentemos la palabra como se nos ha encomendado, para la gloria del Señor.
Si este programa ha sido de bendición para tu vida, contáctanos a través del 0424-277-3033 y el 0212-418-5741. Desde aquí te deseamos las mayores y grandes bendiciones. Prepárate en fe, prepárate en gozo, alegría y esperanza a pesar de las circunstancias, porque Cristo viene pronto. Y esta breve tribulación momentánea no es comparable con la gloria venidera, la que tenemos en esperanza, esa esperanza viva de la cual habló Pedro y que llena nuestro corazón. Un abrazo, que Dios te bendiga, que Dios te guarde. En los controles, Milva Vázquez. En la musicalización, nuestra hermana Eleonora Martínez de Zavala. En la postproducción, nuestro hermano Emilio López. 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Un abrazo, que Dios te bendiga, que Dios te guarde.

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1: En Dinámica 9, 0 minutos.
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0: Muy buenas noches, tengan todos los usuarios y usuarias de Dinámica 92.9 FM. Estamos bajo la dirección de Manuel Felipe García, quien te saluda, tu amiga, la doctora Morela de Alabat, de la Iglesia Apostólica Profética Libertad en Cristo. Agradecemos tu valiosa sintonía y de esta manera comenzamos tu programa Cita con el Espíritu Santo.
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0: En Dinámica 9, 33 minutos.

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1: En Dinámica 9, 49 minutos.

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1: En Dinámica 10, 0 minutos.
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3: Este amor es perdonador, leal, fiel y verdadero. Como veremos, el amor verdadero no mantiene una libreta de cuentas. No guarda una lista que diga, tú hiciste esto y aquello y esto otro. ¿Por qué? Porque el amor genuino es un amor que perdona.
4: 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Dios desea que le sirvamos, le obedezcamos y compartamos con otros acerca de Él. Pero lo que más desea de nosotros, sus hijos, es que recibamos su amor y le amemos porque para eso Él nos creó. En los siguientes minutos se nos demuestra por qué fuimos creados para amar.
3: ¿Ha considerado seriamente por qué fue que Dios permitió que usted naciera? Es muy probable que haya pensado sobre esto, pero mi pregunta es esta. ¿A qué conclusión llegó después de pensarlo? ¿Llegó a alguna conclusión? Quizás dijo, bueno, yo sé que nací, aquí estoy y voy a vivir mi vida lo mejor que pueda. Pero ¿sabe qué? Dios le ha permitido nacer para que Él pueda expresar su amor maravilloso en usted. Quizás no lo pueda sentir y quizás no pueda comprender nada en cuanto al amor de Dios, pero esta es la razón para lo que fue creado. No solo para que Dios pueda expresar su amor por usted, sino para que usted también pueda amarle a Él. Le invito entonces a abrir su Biblia en el Evangelio de Lucas, capítulo 10. Este es un pasaje bíblico bastante conocido, donde Jesús primero responde una serie de preguntas acerca de la ley, y procede a establecer con toda claridad que usted y yo hemos sido creados para amar. Comencemos en el versículo 25 de Lucas capítulo 10, y dice, y he aquí un intérprete de la ley se levantó y dijo para probarle, Maestro, ¿haciendo qué cosa heredaré la vida eterna? Él le dijo, ¿qué está escrito en la ley? ¿Cómo lees? Aquel respondiendo dijo, amarás al Señor tu Dios con todo tu corazón, y con toda tu alma, y con todas tus fuerzas, y con toda tu mente, y a tu prójimo como a ti mismo. Y le dijo, bien has respondido, haz esto y vivirás. Es interesante notar que en toda la Biblia la palabra amor aparece unas 300 veces, 185 en el Nuevo Testamento, y la gran mayoría se refieren al ágape, ese amor que está dispuesto a sacrificarse por el bien de la persona que es objeto de ese amor. Así que, en el Nuevo Testamento, al describir el amor de Dios, se describe un amor que siempre busca lo mejor para el ser amado. Ese es el amor que pregunta, ¿qué puedo hacer para ayudarte? ¿Qué puedo hacer para edificarte y ayudarte a crecer más y más como Cristo? Este amor es perdonador, leal, fiel y verdadero. Como veremos, el amor verdadero no mantiene una libreta de cuentas, no guarda una lista que diga, tú hiciste esto y aquello y esto otro. ¿Por qué? Porque el amor genuino es un amor que perdona. Dios mismo nos ha dado el modelo perfecto de cómo debemos amarnos a nosotros mismos y cómo debemos amar a otros. Dios nunca tendrá que decirnos, por favor, perdóname. Pero usted y yo tenemos que acudir ante Dios a menudo para pedirle que nos perdone. Sin embargo, Dios dice, y sin condiciones, que Él nos ha creado para amarnos y para expresar ese sublime e insondable amor que tiene por cada uno de nosotros. El amor de Dios por nosotros es absoluto e incondicional, sin importar quiénes somos, lo que seamos, dónde hemos estado, ni cuál sea el rumbo que llevemos. Al experimentar ese amor de Dios, sentimos que somos amados en forma absoluta, total y genuina, con un amor que penetra en cada faceta de nuestra vida y que nos trae satisfacción y contentamiento. En realidad, no hay nada en este mundo que pueda compararse con la experiencia de ser objetos del amor de Dios. Y aunque no lo crea, usted es una persona que Dios ha escogido para ser amada con ese amor sublime e indescriptible con el que solo Dios puede amarle. Volvamos ahora a la explicación que Jesús compartió en cuanto al amor de Dios y su relación con la ley que Él nos ha dado. Les dijo a los fariseos y a los escribas, según Marcos 12:29, que toda la ley de Dios es cumplida si lo amamos con todo nuestro ser y amamos a nuestros semejantes como nos amamos a nosotros mismos. Comunicó esta verdad al citar las palabras de Deuteronomio 6, versículos 4 y 5, donde dice: «Oye, Israel, Jehová nuestro Dios, Jehová uno es, y amarás a Jehová tu Dios de todo tu corazón y de toda tu alma y con todas tus fuerzas». En primer lugar, notemos que el versículo 4 dice: «Oye, Israel, Jehová nuestro Dios, Jehová uno es». Este pasaje es conocido como el Shema y es recitado por cada judío adulto al amanecer y al atardecer de cada día. Además, cabe notar que la designación de Dios como Jehová denota, además de su omnipotencia, su fidelidad como cumplidor de sus pactos. Jehová siempre es absolutamente fiel. Es a este Dios que debemos amar con todo nuestro corazón, toda nuestra alma y todas nuestras fuerzas. Además, debemos tomar en cuenta lo que dice en Levítico capítulo 19, versículo 34, al buscar la definición del amor al prójimo que Dios requiere. Pues dice así, y comenzamos en el versículo 33 de Levíticos 19. Cuando el extranjero morare con vosotros en vuestra tierra, no le oprimiréis. Como a un natural de vosotros tendréis al extranjero que more entre vosotros, y lo amarás como a ti mismo. Lo que Jesús está diciendo aquí es que todos esos 635 mandamientos y leyes de Moisés pueden ser

que necesita cambiar su actitud. Sin embargo, cuando Dios declara que es celoso, es para expresar que su amor por nosotros es de tal naturaleza y calidad que es absolutamente esencial e importante para nuestra vida. Dios nos creó para amar, y lo que Dios anhela es que estemos tan comprometidos con Él que nada ni nadie puede competir con nuestro amor por Dios. Es verdad que debemos amarnos a nosotros mismos, que debemos tener amor profundo por nuestros semejantes, pero nada ni nadie debe tener una mayor prioridad de nuestro amor por Dios. Le invito ahora a abrir su Biblia en el capítulo 20 de Éxodo, donde se encuentran los 10 mandamientos. Notemos que es Dios mismo quien los declara. Leamos los versículos 1 al 5 del capítulo 20 de Éxodo, y dice: Y habló Dios todas estas palabras, diciendo: Yo soy Jehová tu Dios, que te saqué de la tierra de Egipto, de casa de servidumbre. No tendrás dioses ajenos delante de mí. No te harás imagen, ni ninguna semejanza de lo que esté arriba en el cielo, ni abajo en la tierra, ni en las aguas debajo de la tierra. No te inclinarás a ellas, ni las honrarás, porque yo soy Jehová tu Dios, fuerte, celoso, que visito la maldad de los padres sobre los hijos hasta la tercera y cuarta generación de los que me aborrecen. Ahora pasemos a Deuteronomio 4, versículo 24, donde dice: Porque Jehová tu Dios es fuego consumidor, Dios celoso. Y luego en los capítulos 5 y 6 de Deuteronomio, vemos también que Dios se presenta como un Dios celoso. Es que Él sabe muy bien que si en alguna ocasión somos más fieles y leales a cualquier cosa o persona que a Dios, somos culpables de idolatría. Y sabemos muy bien que Dios aborrece y castiga el pecado de la idolatría. Si consideramos la historia del pueblo de Israel, vemos a través de todo el Antiguo Testamento que la peor acusación y denuncia contra Israel era cuando caían justamente en la idolatría. Ellos adoraron a Baal, como también a muchos dioses de los pueblos vecinos y a muchos objetos más. Dios dice que aborrece cualquier cosa que pueda competir con o reemplazar nuestro amor y devoción por Él. ¿Por qué? Porque esa es precisamente la razón de nuestra creación. Dios nos ha creado para recibir su amor y para corresponder con nuestro amor por Él. Dios dice que aborrece cualquier forma de idolatría que pueda competir con ese amor. Recordemos que nunca fueron destruidos todos los ídolos mencionados en el Antiguo Testamento, ni tampoco todos los ídolos de las otras religiones. Además, podemos ver que hoy en día son muchos los ídolos en nuestro derredor. Por ejemplo, idolatramos a los deportistas, a los cineastas, al dinero, al éxito empresarial, al prestigio, al sexo, a las drogas, o sea, cualquier cosa que pueda interponerse entre nosotros y Dios, cualquier cosa que pueda dominar nuestra atención, dirigir nuestros pensamientos y controlar nuestra vida. Eso es lo que Dios odia y aborrece. Dios dice: Yo te he creado para mí mismo. Te he creado para expresar mi amor maravilloso, incomparable e indescriptible, para expresar mi amor perdonador por ti de tal forma y de tal manera que puedas comprender quién soy y que me conozcas como el único Dios verdadero y para que, como resultado de eso, tengas el deseo de servirme, de alabarme y honrarme. Pero no solo con tus labios, sino también con tu conducta. Piense ahora en su propia situación. Si usted tiene que tomar una decisión, ¿cuál podría ser su primera pregunta? ¿Qué puedo ganar si hago esto? ¿Qué van a pensar los demás o qué piensa el Señor Jesucristo? Si Él es el centro, alrededor de quien gira toda mi vida, entonces todo debe ser de acuerdo con su voluntad. Cada deseo, anhelo, sueño, esperanza, plan, nuestro horario personal, nuestro trabajo, nuestra

0: relación con otros. Todo debe girar en torno a Jesucristo y su voluntad para mi vida. ¿Será realmente importante preguntarnos qué piensa Jesucristo? Claro que sí, porque Él es precisamente la razón por la cual vivimos. Vivimos para recibir y luego devolver o corresponder a ese amor con nuestro amor por nuestro Dios omnipotente. La Biblia declara que Dios es espíritu, que es luz, que es santo y que es amor. Si mi amor a Dios es genuino, y si me someto a Él, le preguntaré, muéstrame lo mejor de ti en mi vida hoy. ¿Qué quieres que yo sea o que haga para ti hoy día? Padre mío, ¿cómo quieres que te represente hoy? Siendo que el amor siempre implica darse y someterse, el amor siempre se está expresando. Al pensar en el amor de Dios, expresado por medio de su Hijo Jesucristo, tenemos que reconocer que en todo el Nuevo Testamento nunca vemos que Jesús haya dicho, «Te amo» a nadie, pero nunca dejó de expresar el amor de Dios por nosotros. Jesucristo vino al mundo para mostrarnos, para demostrarnos lo que es el amor genuino. Nos amó de tal manera que se ofreció a sí mismo en la cruz, mostrando así un amor absoluto, total, dispuesto a sacrificarse por pecadores como nosotros. Al aceptar tal muestra de amor, le amaremos con todo nuestro corazón, con toda nuestra alma, toda nuestra mente y todas nuestras fuerzas. Si usted piensa que quizás Jesús no merece nuestro amor, mire lo que Él ha hecho por nosotros. No se ha comprometido, si le recibimos como nuestro Salvador, a llevarnos a un hogar celestial, sin tomar en cuenta lo que hagamos en esta vida. La Biblia dice que Jesús volvió al cielo para preparar un hogar para usted y para mí, y que se ha comprometido a contestar nuestras oraciones y a dirigirnos y mostrarnos el camino a seguir durante toda la vida. ¿No es esta razón suficiente para amar a nuestro Dios? Sin duda, nadie ha dicho, creo que voy a amar a Dios, quizás pueda convencerle a que me ame a mí. Aunque nadie diga tal cosa, creo que son muchos los que piensan así. De cualquier forma, voy a tener que lograr que Dios me ame. Y así toman la decisión, voy a hacer todas estas cosas y quizás hoy voy a lograr que Dios sí me ame. La verdad es que es absolutamente imposible lograr o forzar que este Dios omnipotente, omnisciente, omnipresente, indescriptible e incomparable nos ame más que lo que Él ya nos ama y nos ha amado aún antes de haber nacido. No podemos hacer nada para que Dios nos ame más de lo que ya nos ama. Precisamente, Dios nos ha creado para poder amarnos. Por otra parte, no podemos hacer algo suficientemente malo para que Dios deje de amarnos. Si Dios tiene que disciplinarnos por algo que hemos hecho, eso también es una señal de su gran amor por nosotros. La gran mayoría de la gente vive su vida sin haber amado a Dios. Quizás tendrán una relación con Él. Quizás le elevarán sus oraciones, pero nunca experimentarán ese maravilloso amor de Dios por ellos. Es porque siempre consideran a Dios como un ser distante, allá en la eternidad, pero no llegan a sentir ese amor genuino que nuestro amantísimo Padre Celestial quiere derramar sobre, en y por medio de nosotros. Dios dice que nos ha amado primero, aún antes que usted y yo hubiésemos siquiera pensado en amarle. Es por eso que vino Jesús, para que podamos conocer al Padre y tener vida eterna. Jesús vino para conectarnos con el Padre y así cumplir el deseo de Dios para nuestras vidas, librarnos del pecado y transformarnos por medio del nuevo nacimiento y así adquirir toda una vida nueva y un espíritu nuevo que nos permita recibir ese amor maravilloso de Dios y de reciprocar, amándole a Él con todo lo que somos. Es sólo cuando nos entregamos y nos sometemos a Dios, que Él puede llenarnos con su amor, y nosotros podemos entonces responder amándole a Él. Al reconocer lo que valemos ante Dios, recobramos nuestra propia autoestima y nuestra capacidad para amar a Dios, como también la capacidad para amar a nuestros semejantes. Es por eso que Dios dice que amemos a Dios, nuestro Señor, y a nuestro prójimo. ¿Cómo? Como a nosotros mismos. Es que Dios sabía muy bien que como nos tratamos a nosotros mismos, eso determinará cómo vamos a tratar a los demás en nuestro derredor. Mi amable oyente, si yo le preguntara, ¿usted se ama a sí mismo? Y usted me contestará, sí, yo me amo y tengo una buena autoestima. Pero si veo que bajo la influencia del alcohol, o la influencia del cigarrillo, o tomando drogas, usted no me va a convencer nunca que tiene amor propio hacia usted. Es que nunca tratamos así a una persona que amamos. Si realmente nos amamos, nos consideraremos y nos trataremos a nosotros mismos como personas de mucho valor. Oremos. Nuestro Dios y Padre Celestial, te amamos y te alabamos por amarnos como lo haces. Y pedimos que tu Espíritu Santo le hable a cada persona que escuche este mensaje y que siente que no es amada, quien anhela ser amada, pero no sabe cómo ser amada ni cómo expresar amor. Oh Padre amado, cuando pensamos en los miles de millones que morirán sin conocer ni experimentar tu amor, mi oración es, Espíritu Santo, que traigas convicción, apertura, transparencia y honradez en sus corazones para que puedan decir, mi Padre Santo, yo no sé cómo amarte. Oh mi Dios, yo quiero amarte. Y es así que recibo a tu Hijo Jesucristo como mi Salvador personal. Confío en que colocarás tu maravilloso amor en mi corazón para que yo pueda amarte y ser amado por ti. Y como resultado, pueda derramar mi vida para que otros puedan también descubrir lo que es el amor verdadero. Lo pedimos en el nombre maravilloso de Jesús. Amén.
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3: Hola amigos. El apóstol Santiago con esa pluma punzante y aguda nos advierte. Vamos ahora. Los que decís hoy y mañana iremos a tal ciudad y estaremos allá un año y traficaremos y ganaremos cuando no sabéis lo que será mañana. En lugar de lo cual deberíais decir, si el Señor quiere, viviremos y haremos esto o aquello. Lo que Dios tiene para nosotros es mucho mejor de lo que nos imaginamos, porque el Señor nos ama mucho más de lo que nos amamos. Es fácil poner en nuestros oídos lo que queremos oír. Eso puede ser bueno, pero Dios es nuestro Padre, y siempre quiere lo mejor. No te angusties, reposa, confía, espera, adora. Jamás alguien te amará como te ama el Señor. En otro orden de ideas, los cristianos sí podemos hacer declaraciones obvias del poder de Dios. Podemos declarar con absoluta seguridad que Satanás está vencido por Cristo. Que pase lo que pase, Cristo es y será el Señor del universo. Que la sangre de Jesucristo nos limpia de todo pecado. Que nada ni nadie nos arrebatará de las manos de Cristo. Que si respetamos la vida de oración, seremos vencedores ante los embates de la tentación. Declaremos que el Señor está con nosotros aquí y ahora, porque Él lo dice y punto.
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0: En dinámica 10, 36 minutos.
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0: En dinámica 10 y 44 minutos.
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2: En Dinámica son las 11:07.
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4: Bienvenido a Momento Decisivo. ¿Desea usted de corazón servir al Señor por la salvación que Él le ha dado? Hoy, el Dr. David Jeremiah continúa su serie Fe que Transforma, la carta

escribió desde su encarcelamiento en Roma. Al igual que en muchas de sus otras cartas, en esta Pablo primero trata de temas doctrinales y en la segunda parte considera la aplicación de esos asuntos a la vida cristiana diaria. Así que abramos la Biblia en el capítulo 2 de la carta a los Efesios, versículo 9. En esta edición de Momento Decisivo, concluiremos nuestra consideración del tema Creados para Buenas Obras.

Él nos salvó no por las obras de uno, justicia, que nosotros hubiéramos hecho, sino conforme a su misericordia, por medio del lavamiento de la regeneración y la renovación por el Espíritu Santo. Tito 3:5. Ahora bien, si eso fuera todo lo que hubiera, si solo se tuviera esas dos cosas, tal vez se podría concluir que las buenas obras no tienen ninguna importancia. Sé que algunos viven así. Dicen, fui salvado sin ninguna buena obra, y por vida mía, que no voy a hacer ninguna buena obra después de haber sido salvado. Usted dice, nadie se atrevería a tanto. Pues bien, tal vez no lo digan en voz alta, simplemente viven de esa manera. Nos olvidamos que a Efesios 2, versículos 8 y 9, le sigue el versículo 10, que es lo que estamos estudiando hoy. Permítame mostrarle cómo eso encaja, porque somos hechura suya, creados en Cristo Jesús para hacer buenas obras, las cuales Dios preparó de antemano para que anduviéramos en ellas. No podemos llegar al cielo haciendo buenas obras. La Biblia es muy clara en cuanto a eso. No solo en estos dos pasajes, sino en muchos otros. La Biblia es muy clara y dice que una vez que uno se convierte a Cristo, eso no quiere decir que uno simplemente sigue la vida y no hacer nada para determinar una diferencia en la vida de uno mismo o en la vida de otros. Y lo mismo se halla en Tito. A Tito 3, versículo 5 le sigue Tito 3, versículo 8, que dice, palabra fiel es esta, y en cuanto a estas cosas, quiero que hables con firmeza, para que los que han creído en Dios procuren ocuparse en buenas obras. Estas cosas son buenas y útiles para los hombres. ¿Lo ven? No somos salvados por buenas obras, sino que somos salvados para buenas obras. En otras palabras, estas dos diferentes proposiciones determinan toda la diferencia en el mundo. Quiero ser igual de claro en ambas. Quiero asegurarme de que usted entiende que usted puede hacer las mejores obras que cualquiera jamás ha hecho y comparecer ante Dios en el cielo y que Él le diga, ¿por qué debería dejarte entrar en mi cielo? Y usted puede mencionar todas las buenas obras, tal vez más que cualquier otro, pero eso no le dará la entrada. Las buenas obras no le llevan al cielo. Usted no puede ser salvado por buenas obras. Y una de las razones es algo que tal vez no notaron en este versículo, para que nadie se gloríe. ¿Puede imaginarse que usted llega al cielo por sus buenas obras? Lo incómodo que será para los que lo rodean, mientras usted fanfarronea de todo lo que hizo y que ellos no hicieron. No se llega al cielo por buenas obras. Se llega al cielo por la gracia, la misericordia y el gran amor de Dios. Cuando usted se convierte a Cristo, tiene un trabajo que hacer, tiene una vida que vivir, y en su calidad de cristiano, cuando usted comprende lo que eso quiere decir, ese es el secreto del gozo del Señor en su vida. Sé que algunos piensan que alguien se puede convertir a Cristo y simplemente quedarse dormitando hasta que Jesús vuelva. Espero que usted no haga eso. Según la Biblia, el propósito es que usted pueda estar equipado para toda buena obra. Segunda a Timoteo, capítulo 3, versículo 17. Pablo escribe en Segunda a los Corintios, capítulo 9, versículo 8. Y Dios puede hacer que toda gracia abunde para ustedes, a fin de que teniendo siempre todo lo suficiente, en todas las cosas abunden para toda buena obra. Y tal vez más poderosamente, Pablo dice que una de las razones por las que Cristo murió por nosotros, una de las razones por las que fue a la cruz y pagó la pena de nuestros pecados, es lo que leemos en Tito 2, versículo 14. Él se dio por nosotros para redimirnos de toda iniquidad

0: y purificar para sí un pueblo para posesión suya, celoso de buenas obras. Como respuesta a la gracia de Dios, usted y yo somos responsables de hacer las buenas obras que Él nos ha asignado. Seamos como Dorcas, en Hechos 9, versículo 36, que era rica en obras buenas y de caridad que hacía continuamente. El secreto de autoridad y de identidad y de responsabilidad, y luego el secreto de capacidad, las cuales Dios preparó de antemano. Cuando Dios lo hizo su hechura, también preparó una tarea especial para que usted haga. Él tiene una tarea para cada uno de nosotros. La palabra preparó se toma de la costumbre antigua de enviar a siervos por delante del rey para preparar el camino para la caravana real. Los siervos eran responsables de la seguridad del camino y de asegurarse de que el rey llegara a su destino, bien y a tiempo. Pero en Efesios 2, versículo 10, Pablo pone de cabeza el cuadro. Es Dios, el Rey de Reyes, que va delante de sus siervos para prepararnos el camino. Estratégicamente nos pone en situaciones y circunstancias en donde podemos usar nuestros talentos y recursos para ayudar a otros. Dios no se limita a decir, está bien, aquí hay algo para que hagas, hazlo. Ah, no, la Biblia dice que Él va delante de nosotros, Él prepara el camino, se asegura de que cuando nos comprometemos a hacer la obra que Él nos ha dado que hagamos, Él va delante de nosotros. Permítame contarle una experiencia de mi propia vida que ilustra algo de eso. Cuando llegué a ser pastor en Fort Wayne, me había graduado de una universidad cristiana y estudiado 4 años en el seminario y tenía una maestría. Y de repente me veo en esta iglesia que empezó con 7 parejas. Para mí se hizo evidente que la iglesia no iba a crecer mediante transferencia. Nos reuníamos en un templo hecho de 2 casas rodantes de doble ancho, configuradas como capilla. Era muy bonita, pero no de fácil acceso. Recuerdo un día en que estaba sentado en mi diminuto estudio y me di cuenta de que la iglesia tenía solo una posibilidad para crecer y que era mediante nuevos creyentes, con personas que vinieran a Cristo. Entonces, esto me aturdió como golpe. Me había graduado del seminario y tenía muchos años de estudios en instituciones cristianas, pero nunca había conducido a nadie a Jesucristo ni sabía cómo hacerlo. Me sentí completamente abrumado. Me pregunté si habría algún futuro para mí. Un día, en las semanas que siguieron a esa experiencia, alguien me habló de un hombre llamado James Kennedy que había preparado un plan para hablar del Evangelio. En ese entonces, él todavía no había escrito ningún libro, ni tampoco era famoso, pero había hablado en una reunión en Valley Forge, Pensilvania. Un hombre había asistido y había grabado lo que Kennedy había dicho y me dio la grabación. Ahora, déjeme decirle cuándo fue eso. Era un carrete de cinta de 7 pulgadas que tuve que reproducir en una grabadora Wallensack. Ahí lo tienen. Lo escuché y me fascinó porque era un plan para hablar del Evangelio, haciendo algunas preguntas que ayudan a llevar la conversación. No era una cuña de ventas, sino simplemente una manera de hablarles de Jesús a las personas. No teníamos secretaria porque la iglesia era demasiado pequeña como para tenerla. Así que encendí la grabadora y copié a mano cada palabra de esa conferencia. Era una conferencia de 1 hora y media. Cuando lo terminé, se lo di a mi esposa diciéndole, cariño, ¿podrías copiar esto a máquina? Lo hizo. Y empecé a aprenderlo, practicándolo con mi esposa. Con frecuencia bromeo, y le hago la broma de que logré salvarla 3 o 4 veces antes de que hubiéramos terminado. Porque ella hacía de persona no creyente, y yo era el que daba el testimonio. Lo hicimos vez tras vez, varias veces. Recuerdo que oraba, Señor, sé que tú me has dado el don para hacer esto, así que Señor, voy a pedirte que hagas algo por mí. Quiero que me muestres a una persona a la que pueda hablarle. Así que, un domingo estaba predicando en mi iglesia pequeña, y una de las cosas en cuanto a una iglesia pequeña, si usted alguna vez ha estado en una de ellas, es fácil distinguir a las visitas. Entró una familia y no sé cómo encontraron nuestra ubicación. Yo estaba en la puerta saludando a todos al final del culto y me oí yo mismo diciendo, ¿le parecería bien si voy a su casa el martes para conversar? Casi ni podía creer que yo había dicho eso. No estaba diciéndolo para que él se asegurara de estar presente. Lo decía a fin de asegurarme yo mismo de ir a verlos. Así que el martes por la noche fui y era invierno y recuerdo que llevaba un abrigo grueso. Estaba tan nervioso cuando entré que ni siquiera me saqué mi abrigo. Simplemente entré y tomé asiento. Pero antes de que acabara de sentarme me dijo, «Pastor Jeremiah, nos alegramos de que haya venido esta noche. Hemos estado buscando a Jesús y esperamos que usted tal vez pueda ayudarnos a hallarle». Pensé para mis adentros, «Jeremiah, si arruinas esto simplemente debes abandonarlo». Así que les di una parte del programa de Kennedy, parte del Camino Romano y las cuatro leyes espirituales. No estoy seguro de que fue lo mejor, pero por la gracia de Dios, aquel hombre recibió a Cristo y su esposa recibió a Cristo. Y la semana siguiente, cuando volví, los hijos recibieron a Cristo. Y formaron una parte de la iglesia que fundé hace más de 50 años. Y los hijos han crecido y están andando con el Señor. Algunos están en el ministerio. Pero el punto que quiero destacar es esto. Dios abrirá el camino para que usemos nuestros dones cuando nos preparamos para usarlos. Fue casi como si oyera que Dios decía, ¿quieres que visitantes no salvados vengan a tu iglesia? ¿Qué peregrina cosa vas a hacer con eso? Alístese, prepárese para hacer lo que Dios le ha llamado a hacer y Él abrirá vastas oportunidades para que lo haga. A veces nos quedamos sentados pensando, no sé cómo hacer algo. Pues bien, aprenda, figúrese para qué es bueno. Pídale a Dios que le ayude a figurarse cómo puede ser útil en su reino. Y luego hágalo. Se perderá una bendición si no lo hace. Dios está preparándolo. Él ha preparado el camino para usted. Él quiere que usted sea útil en el reino, porque Él sabe no solo que el reino necesita su colaboración, sino que usted necesita darse cuenta de que es hechura de Dios. Usted es su obra maestra. Él lo creó con un propósito. ¿Cuál es ese propósito? Usted se debe a sí mismo el hallarlo. Así es como Pat Williams lo dice. Tú eres una combinación única e irreemplazable de intereses, experiencias, capacidades, pasiones y talentos. No hay nadie más como tú en el mundo. Cada día, cuando te levantas por la mañana, tienes que decidir cómo usar tus pasiones y talentos y tu tiempo en el más elevado uso posible. Si sigues tus pasiones y enfocas tus talentos, tienes para ofrecer algo que nadie más tiene. Lograrás un nivel de distinción que pocos jamás conocerán. Y escuchen esto, tú eres la única persona que puede usar tu capacidad. Así que Dios nos ha equipado de manera singular y quiere que seamos útiles para Él. Sé que algunos se quedan sentados pensando, eso tal vez sea bueno para otros, pero no para mí. No. No les estoy diciendo esto tratando solo de impresionarlos. Les estoy diciendo esto porque eso es lo que la palabra de Dios dice. Recuerde lo que dice un viejo refrán danés. Lo que tú eres es el don de Dios para ti. Lo que haces de ti mismo es tu don a Dios. ¿Qué está usted haciendo con el don que Dios le ha dado para que le sirva? Luego tenemos el secreto de fidelidad. La Biblia dice que Dios nos dio la capacidad de hacer buenas obras para que anduviéramos en ellas. En otras palabras, no es cuestión de simplemente hacer una buena obra y olvidarnos del asunto. No, debemos vivir de esa manera. Esta es la manera en que debemos vivir nuestras vidas. Pablo dice que debemos andar en las buenas obras que Dios ha preparado para nosotros. Andar en buenas obras quiere decir que las hacemos de manera constante y consistente. Los cristianos deben ser conocidos por eso. Debemos ser los que pasan al frente cuando las cosas ocurren. El propósito de estas obras preparadas de antemano no es para que trabajemos en ellas, sino para que andemos en ellas. En otras palabras, Dios ha preparado una senda de buenas obras para los creyentes que Él realizará en y por medio de ellos conforme ellos andan por fe. Una vez que usted capta esto, una vez que esto empieza a ser parte de lo que usted es, nunca se sentirá satisfecho viviendo de ninguna otra manera. La misionera Bertha Smith sirvió al Señor fielmente en China hasta que, a los 70 años, fue obligada a jubilarse debido a las normas de su junta misionera. No quería hacerlo. Un día dijo, «¡Qué dolor! Nunca soñé que algo en esta vida pudiera doler tanto como abandonar el trabajo con los chinos y volver a casa. Todavía sigo trabajando 15 horas al día y nunca me canso demasiado como para no levantarme descansada a la mañana siguiente. Permítame hacer una breve pausa aquí y decir que algunas de estas leyes que se dictan diciéndoles a las personas que deben dejar de trabajar a cierta edad nos priva del beneficio de su experiencia, su energía y la alegría que pueden dar. Hablo como alguien que entiende eso. Berta aceptó su jubilación como del Señor, pero estaba convencida de que Dios tenía para ella una nueva obra. No pasó mucho antes de que la inundaran las invitaciones para hablar y decir los principios de despertamiento espiritual que había aprendido y observado en China. Así que Berta viajó a lo ancho y largo de los Estados Unidos de América y por todo el mundo, desempeñando un ministerio agotador de narrar la experiencia del despertamiento espiritual, parte de los dones que Dios había puesto en su vida. Por casi 30 años más, sirvió al Señor durante su ministerio en su jubilación y luego pasó a la gloria 5 meses antes de cumplir 100 años. Eso es lo que yo llamo una vida fiel de buenas obras. Mateo capítulo 5, versículo 16 dice: así brille la luz de ustedes delante de los hombres, para que vean sus buenas acciones y glorifiquen a su Padre que está en los cielos. Por último, el secreto de disponibilidad. Crecí cuando mi padre era pastor, como muchos lo saben. Hubo un periodo en la historia del cristianismo, y no hace mucho, cuando de lo que más se hablaba en la iglesia era de los dones. Ofrecían seminarios sobre los dones y uno podía asistir a uno de esos seminarios que decían que ayudarían a que uno identifique su don. Hubo un tiempo en que estuvo casi fuera de control. Todos lo hacían y si uno no lo hacía, decían que estaba en la página equivocada. Pero mi padre decía: oigo mucho en cuanto a dones, pero un don del que quiero oír más es el don de la disponibilidad, porque si tienes todos estos maravillosos dones y no estás disponible, ¿de qué sirve? El versículo 10 empieza con la poderosa palabra, porque retrocede para hablar de cómo hemos sido salvados por gracia y por fe, y no por nosotros mismos, es el don de Dios. Y en ese pasaje de las Escrituras, Pablo empieza la siguiente oración gramatical con la palabra ¿por qué? Y está diciendo que se debe a todo lo que ha sucedido, debido a que todas esas cosas son ciertas. Todo lo que Dios ha hecho por usted, le ha amado, le ha dado su gracia, le ha capacitado para que exprese su fe y todas esas cosas. Debido a eso, usted debe estar disponible para cualquier cosa que Él quiera que usted haga. En las Escrituras, el deseo de estar disponible para el Señor a menudo es el primer paso que la persona da. Permítame darle algunas ilustraciones. Isaías, capítulo 6, versículo 8. Y oí la voz del Señor que decía: ¿a quién enviaré y quién irá por nosotros? Aquí estoy, envíame a mí, le respondí, estoy disponible. Cuando el ángel le dijo a María que daría a luz al Hijo de Dios: aquí tienes a la sierva del Señor, hágase conmigo conforme a tu palabra. Lucas 1:38. Dios está buscando manos y corazones dispuestos y disponibles para hacer las buenas obras que deben hacerse. ¿Alguna vez ha dicho en oración: Señor, no sé lo que tú quieras que yo haga en tu reino, pero quiero que sepas que estoy dispuesto y disponible para hacerlo? No se halla eso cuando se acude a Dios y le pide que le dé información a fin de que se pueda considerar las opciones. Conozco a muchos que piensan: Señor, dime lo que tú quieres que haga y lo pensaré. Tiene que acudir al Señor y decir: Señor, no sé lo que tú quieres que yo haga, pero quiero que sepas que estoy listo y dispuesto y haré lo que sea que me digas que haga. Allí es donde se halla lo que se supone que uno debe hacer. Corrie ten Boom dijo una vez: no te molestes con darle instrucciones a Dios, simplemente preséntate al servicio. Leí de un candidato a misionero que ilustra lo que estoy diciendo. Se le dijo que se presentara a las 5 de la madrugada. Estaba nevando, pero el candidato fue a la casa donde iban a examinarlo. Lo llevaron a una oficina y ahí lo dejaron por 3 horas. Nadie vino a buscarlo. Finalmente, después de 3 horas, el entrevistador que se suponía que debía hallar si estaba calificado o no, para ser misionero, se presentó. A las 8 de la mañana, el entrevistador jubilado empezó sus preguntas. Es una de las entrevistas más peregrinas que jamás he leído en mi vida. Le preguntó, ¿puedes deletrear? Algo perplejo, el candidato dijo, sí, puedo deletrear. Le dijo, puedes deletrear bravo. El otro dijo, B-R-A-V-O. Bien, ¿sabes algo de números? Continuó el examinador. Sí, señor, sé algo. El otro le dijo, ¿cuánto es 2 más 2? 2 más 2 son 4, fue la respuesta. Bien, dijo el examinador. Has aprobado la prueba. Se lo diré a la junta. Puedes irte. El hombre se fue aturdido. Se había levantado a las 5 de la madrugada. No tenía ni idea de lo que estaba sucediendo. Al día siguiente, en la reunión de la junta, el examinador dio el informe. Y esto fue lo que dijo. Tienen todas las calificaciones para ser un buen misionero. Primero, le hice la prueba en cuanto a negación propia, haciendo que llegara a mi casa a las 5 de la madrugada. Él dejó una cama abrigada en una mañana que nevaba, sin quejarse. Segundo, le hice la prueba en cuanto a prontitud. Llegó a mi casa exactamente a las 5 de la madrugada. Tercero, lo examiné en cuanto a paciencia. Le hice esperar 3 horas. Cuarto, probé su dominio propio. No mostró ningún fastidio ni enojo por todo eso. Quinto, probé su humildad haciéndole preguntas que un niño de 7 años podría responder. Y no se indignó. Así que, como ven, el candidato reúne los requisitos. Será un buen misionero y lo necesitamos. ¿Estamos disponibles? ¿Estamos dispuestos? El Dios Todopoderoso no nos guiará en dirección de dones a menos que tengamos el espíritu de disponibilidad, a menos que en realidad digamos, Señor Dios, muéstrame lo que quieres que haga y lo haré, sea lo que sea. Cuando uno se acerca al Dios Todopoderoso con esa actitud, Él les muestra cuál es su voluntad para la vida de uno. Dios no le ha creado para que se convierta a Cristo y después se quede sentado, se amargue y agríe en la iglesia. Le ha creado para que tome el don que le fue dado cuando se convirtió a Cristo y vuelva a invertirlo en el ministerio a que Él lo ha llamado. Puede ser conducir un autobús, enseñar una clase o preparar algunas comidas. Sea lo que sea, Dios le ha dado el don. Y cuando usted sabe cuál es ese don, eso le entusiasmará, le hará pensar, ah, vamos, voy a hacer esto, y lo llenará de gozo. Le prometo que es verdad. Sé que es verdad porque no solamente lo dice la Biblia, sino porque ha sido cierto en mi vida. Hago lo que me encanta hacer y me encanta hacerlo porque Dios me ha llamado a hacerlo. Y yo participé simplemente diciendo que sí. Y todos estos años, lo que más me ha gustado hacer es lo que tengo que hacer todos los días. Y, ¿sabe? Si uno se levanta todos los días y tiene que hacer lo que le encanta hacer, no parece trabajo. No me parece trabajo si simplemente hago lo que me gusta hacer. Así son las cosas si uno está en la voluntad de Dios. Él le da el gozo sencillo de saber que le ha equipado para hacer algo singularmente especial para el reino. Mi oración es que todos nosotros no descansaremos hasta que hayamos hallado qué es eso. Así que haga lo que Dios le ha llamado a hacer. Se dice que la iglesia promedio es como un partido de fútbol. En la cancha hay 22 jugadores que desesperadamente necesitan descanso, mientras que en los graderíos hay 22.000 personas que desesperadamente necesitan ejercicio. Y como sabe, eso es un problema. Así que espero que usted descubra lo que Dios quiere que haga y que lo haga para su gloria y para gozo de usted. Jesucristo nos salva cuando ponemos nuestra fe en Él. Y entonces, nosotros debemos expresar la realidad de esa fe haciendo buenas obras en servicio a Él y a los demás. Esas buenas obras serán una expresión de la realidad de la salvación que el Señor Jesucristo nos ha dado. Que tenga un muy buen día. Nos veremos aquí el día de mañana para la próxima edición de este programa radial diario llamado Momento Decisivo.
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Éxodo 15:2. El Señor es mi fortaleza y mi cántico. El Señor es mi salvación. Él es mi Dios y lo alabaré. Él es el Dios de mi Padre y lo enalteceré.

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2: En el reloj profético de Dios, las horas marchan vertiginosamente dando cumplimientos cada vez más relevantes y apuntando hacia el más trascendental evento transformador de la humanidad, la segunda venida de Cristo.

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1: ¿Qué tal, querido amigo o amiga?

0: del programa Cruzada con Luis Palau. Mi nombre es Jorge Escopazo y quiero darle la más cordial bienvenida a este nuestro punto de encuentro en la radio, donde estudiamos diariamente la Biblia, la Palabra de Dios, junto a miles de oyentes alrededor del mundo, quienes escuchan nuestros programas a través de las emisoras que lo transmiten, como así también a través de nuestro sitio en internet luispalau.net. Y en este día, al continuar nuestra serie sobre Juan Wesley, le presento el mensaje Un Fuego Inextinguible.
1: En estos días les estoy relatando en este programa la historia muy cautivadora de uno de los más grandes hombres de toda la historia de Inglaterra. Se llamaba Juan Wesley. Dijimos que él nació en el siglo XVIII, en un periodo de la historia en que la situación moral y social era caótica en su país, y que Dios salvó a la Gran Bretaña de ese caos social y político gracias a un tremendo avivamiento espiritual, y que lo hizo utilizando a dos grandes predicadores para introducir ese terremoto cristiano. Se llamaban Jorge Whitfield y Juan Wesley, pero le estamos dando importancia especial a Juan Wesley. Ayer contamos cómo él experimentó el cambio de vida, el nuevo nacimiento, y luego cómo comenzó a predicar ante millares de personas en el aire libre, en las calles, en los parques de aquellos días. Decíamos ayer que predicar al aire libre era una novedad en esos tiempos. Y Juan Wesley, siempre cuidadoso de la etiqueta, el decoro y la corrección, pues era un verdadero caballero, se sintió tímido ante esa sorprendente perspectiva. Whitfield lo presentó una vez ante una multitud y luego, sorpresivamente, se marchó de la ciudad de Bristol a predicar en otras regiones. Y, ante 3.000 almas, Wesley abrió su corazón y, aunque temblando, les ofreció al Salvador Jesús. El resto de sus días, Wesley lo dedicó a la predicación al aire libre, o sea, ante el público, no en edificios, ante las masas ignorantes de la palabra del Dios Omnipotente. Su texto, aquel primer día, resultó ser profético, porque él leyó las palabras de Isaías capítulo 61, donde dice: «El Espíritu del Señor está sobre mí, porque me ungió Dios para predicar buenas nuevas a los pobres». Y así fue, porque él empezó a predicar las buenas nuevas a los pobres y las siguió predicando por más de 50 años, e inspiró a centenares y centenares de hombres y mujeres jóvenes también a predicar, ungidos por el Espíritu del Señor, a los pobres las buenas nuevas. «El fuego se ha encendido en la nación», clamó Whitfield, «y yo sé que todos los demonios del infierno no lo podrán apagar». Este iba a ser el método escogido por Dios, predicar al aire libre para alcanzar a las masas de aquel siglo con el mensaje transformador de Jesucristo. Durante medio siglo, entre triunfos y fracasos, tumultos y paz, desprecios y fama, el cuadro es el mismo. Un hombre con una misión dominante, agudamente consciente de su debilidad, pero raramente incitado. A menudo bajo tensiones, pero siempre seguro sobre un fundamento firme. Para cada época y para cada generación, Dios tiene un programa de predicación, de evangelización. Lamentablemente, abundan también el cínico falto de fe, el cobarde, temeroso de las opiniones sociales, y el que está satisfecho con un cristianismo superficial, que teme lo incisivo de la palabra de Dios, que quiere solo paliativos y ceremonias más o menos espiritualizadas. Juan Wesley entraba ahora a una campaña de alcance nacional y hasta internacional. «Todo el mundo es mi parroquia», respondió con resonante firmeza a un obispo que le criticaba incesantemente. Dios tenía una labor de evangelista itinerante para él, y Wesley la abrazó excitado, emocionado, esperando el día en que vería el triunfo con que había soñado y orado de joven en la universidad. Hoy se piensa que la Iglesia Metodista fue fundada por Juan Wesley, pero en realidad él nunca tuvo tal intención. Él se consideraba un sencillo predicador de las buenas nuevas, vocero de las buenas nuevas a una generación necesitada y decadente. «Dios en la Escritura me manda», dice Wesley, «que según mis fuerzas, instruya a los ignorantes, reforme a los malvados, confirme a los virtuosos. Los hombres me prohíben predicar en sus parroquias. ¿A quién escucharé? ¿A Dios o al hombre?». Nos hace pensar, ¿no es cierto?, de lo que ocurrió con San Pedro cuando en Jerusalén él tuvo que responder a los líderes de aquel día diciendo: «Juzgad si es justo delante de Dios, obedecer a vosotros antes que a Dios». Y luego San Pablo que dijo: «Porque me es impuesta necesidad, y ay de mí si no anunciare el Evangelio». Así sentían Pedro y Pablo, los grandes apóstoles de la primera época de la vida cristiana. Así también lo sentía Juan Wesley cuando se sintió despreciado por los líderes de su nación. Con estas palabras, Juan Wesley se lanzó a una campaña de 50 años de duración. Deliberadamente dio sus años a la gente humilde. Pasó sus días entre los pobres, declara Juan Telford. Él se propuso atraer las masas a Cristo, y a ese fin fue fiel por más de medio siglo. Año tras año, a lomo de caballo, viajó una increíble cantidad de kilómetros. Galopó a lo ancho y largo de su patria, bajo torrenciales lluvias, en los inclementes inviernos británicos, con nieve y escarcha. Una tremenda potencia interna lo llevaba adelante, siempre adelante, evangelizando en el nombre de Jesucristo. A la edad de 82 años, Wesley pudo decir que el número de los que fueron traídos a Dios por las buenas nuevas en el avivamiento había sido mayor que el de cualquier época similar después de la de los apóstoles. ¿Y quién puede negarlo? Porque cuando uno ve la figura de este hombre, que era muy diminuto, era un hombre muy bajo de estatura, cabalgando constantemente en el frío y en el calor, que es muy poco en Inglaterra, más bien en el frío, en la nieve y en la escarcha, año tras año, a lo largo y ancho de la nación, uno se da cuenta que había una fuerza interna que lo impulsaba a predicar. ¿Cuál es esa fuerza interna? Esa es la misma fuerza interna, amable oyente, que usted y yo también podemos tener. La fuerza interna del poder del Espíritu Santo. La Biblia dice: «Recibiréis poder cuando venga sobre vosotros el Espíritu Santo». Y todo cristiano verdadero, por cuanto ya tiene al Espíritu Santo, porque todo aquel que tiene a Cristo tiene al Espíritu Santo de Dios, tiene ese mismo poder. Pero la unción del Espíritu Santo, la plenitud, la llenura del Espíritu Santo, no la disfrutan todos los cristianos. ¿Se acuerda lo que dice Efesios capítulo 5 y versículo 18? «No os embriaguéis con vino, en lo cual hay disolución, mas sed llenos del Espíritu». El Espíritu Santo. ¿Usted, amable oyente, está lleno del Espíritu Santo? ¿Usted se siente en este día, en esta semana, en esta época de su vida, movido por una fuerza interna, la misma fuerza que lo movía Juan Wesley a salvar a su patria, Inglaterra? ¿Usted se siente movido a salvar a la patria suya en este siglo XX por la proclamación de las buenas nuevas? Las buenas nuevas que nos dicen que Jesucristo murió en la cruz, que venció a Satanás derramando su sangre, que llevó nuestros pecados en su cuerpo sobre el madero, pero que Cristo no quedó en la cruz ni tampoco en la tumba, sino que resucitó. Ese mensaje, ¿usted lo está proclamando y repartiendo a través de toda su nación, a través de esa patria que usted dice que tanto ama? Eso es lo que hacía Juan Wesley, y lo hizo por más de 50 años sin perder tiempo discutiendo mucho con sus enemigos y críticos. Y como resultado, ¿qué pasó? El resultado fue que Inglaterra fue salvada de una revolución semejante a la Revolución Francesa, y la nación pudo prosperar por 200 años, y aún los historiadores seculares nos dicen que todo se debió al despertamiento espiritual a través de Wesley. Pero el despertamiento vino porque él y los que lo rodeaban predicaban incesantemente el nombre de Cristo Jesús, el Hijo de Dios, que murió y resucitó y vive y puede salvar a los hombres. Pero lo predicó, no en la fuerza de la carne, sino con el poder interno del Espíritu Santo. Recibiréis poder cuando venga el Espíritu Santo. ¿Usted está gozando de ese poder, amable oyente? Y si no, ¿por qué no? Es una buena pregunta para este día.
0: Amigos oyentes, muchas gracias por su fina sintonía al programa de este día. Les estaremos esperando muy pronto para el próximo programa Cruzada con Luis Palau. Hasta entonces, recuerden las palabras de nuestro Señor Jesús. Felices los de corazón limpio, pues ellos verán a Dios.

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1: Primer libro de Samuel 2:2. Nadie es santo como tú, Señor. Fuera de ti no hay nada más. No hay mejor refugio que tú, Dios nuestro.

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2: El ejército dependía de los fusiles calibre 7 milímetros, modelo 1912. Como carecía de munición para ese armamento, se le encargó al jefe de la expedición militar que la trajera de Francia. Antes del asalto a la fortaleza enemiga, se repartió la munición francesa entre todos los soldados, pero resultó que no era de 7, sino de 8 milímetros. Los soldados procuraron meter en el cargador los cartuchos, pero no entraban. Un mayor le rindió este informe al general. «Mi general, se presenta una situación sumamente grave. Tenemos fusiles calibre 7 milímetros y la munición que han traído de Francia es calibre 8 milímetros». El general respondió, «Pero mayor, ¿qué tanto es un milímetro?». ¿Por qué nos resulta graciosa esta anécdota de un conflicto entre dos países en nuestra historia contemporánea? Porque sabemos que la munición, es decir, las balas, no entran en el fusil por el esfuerzo que se haga por conseguirlas, ni por el rango del soldado encargado de conseguirlas, ni por lo mucho que se necesitan, ni por la sinceridad del que las busca. Entran solo si cumplen con el requisito indispensable de ser del calibre determinado de antemano por el fabricante del fusil. En cierto sentido, el ser humano es como esa munición. Cuando el apóstol Tomás le preguntó a Jesucristo, «Señor, ¿cómo podemos conocer el camino?». Jesús le contestó, «Yo soy el camino, la verdad y la vida. Nadie llega al Padre sino por mí». Con esto Cristo nos dio a conocer el requisito indispensable para entrar en el cielo. Ese requisito es como el calibre de 7 milímetros. El cielo es como el fusil. Y el único medio de conseguir la entrada al cielo es Jesucristo. De nada valen el esfuerzo, ni la supuesta categoría del que quiera conseguirla, ni lo mucho que la necesite, ni la sinceridad con que procure lograrla. El que esté sinceramente equivocado no entrará, haga lo que haga. La única llave que abre la puerta del cielo es Cristo. ¿De qué calibre son las balas con las que estamos procurando entrar en el cielo? Si no corresponde a la medida exacta prescrita por Dios, de nada nos valdrá todo nuestro empeño. No pensemos que en el día del juicio recibiremos una respuesta favorable si llegamos a decir, «Pero, Señor, ¿qué tanto es un milímetro?».
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1: Jeremías 20:13. Canten salmos al Señor. Cántenle alabanzas.

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2: Segundo libro de Samuel 7:22. Cuán grande eres, Señor y Dios. No hay nadie como tú. Tal y como lo hemos sabido, no hay más Dios que tú.

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1: En Dinámica son las 2:03.

El que en él cree no es condenado, pero el que no cree ya ha sido condenado, porque no ha creído en el nombre del unigénito Hijo de Dios. Y esta es la condenación, que la luz vino al mundo y los hombres amaron más las tinieblas que la luz, porque sus obras eran malas. Porque todo aquel que hace lo malo aborrece la luz y no viene a la luz, para que sus obras no sean reprendidas. Mas el que practica la verdad viene a la luz, para que sea manifiesto que sus obras son hechas en Dios. Evangelio según San Juan, capítulo 3, versículos 18 al 21.

Isaías 25:1. Tú, Señor, eres mi Dios. Yo te exaltaré y alabaré tu nombre, porque has hecho maravillas. Tus consejos siempre han sido verdaderos y firmes.

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Éxodo 15:2. El Señor es mi fortaleza y mi cántico. El Señor es mi salvación. Él es mi Dios y lo alabaré. Él es el Dios de mi Padre y lo enalteceré.

Jesucristo dijo: por tanto, id y haced discípulos a las naciones, bautizándolos en el nombre del Padre y del Hijo y del Espíritu Santo, enseñándoles que guarden todas las cosas que os he mandado. Y he aquí que yo estoy con vosotros todos los días hasta el fin del mundo. Amén.

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2: Dinora gritó desde la cocina: Manuel, tráeme el basurero que está en el patio. Y no te olvides lavar los muebles del jardín. Cuando termines, ve a la tintorería y me traes la ropa que dejé allí. Manuel se levantó desde donde estaba leyendo el periódico y pacientemente hizo todo lo que su mujer le había dicho. Cuando hubo terminado sus encargos, recibió otra hondanada de mandatos de parte de su esposa y Manuel volvió, como niño obediente, a hacerlo todo. Esta era la norma todos los días en aquella casa. Manuel trabajaba en una fábrica y venía a casa muy cansado, pero su esposa se aprovechaba de su amor y su bondad y lo trataba como si fuera el esclavo de la casa. Un día, los dos muchachos adolescentes, hijos de la pareja, querían ir a un cierto lugar. Dinora, su madre, les dio permiso, pero Manuel, su padre, no estaba de acuerdo y no les concedía el permiso. Después de mucho discutir y negociar, Manuel, enojado, levantó la voz y dijo: Ustedes no van a ir, porque yo lo digo y en esta casa mando yo. Los chicos soltaron una carcajada y volviéndose a su padre le dijeron: Papá, las palabras que has dicho son muy fuertes y suenan muy bonitas, pero la verdad todos la sabemos. En esta casa la que manda es mamá. Mi amiga, mi amigo, la ex primer ministro inglesa, Margarita Thatcher, dijo una vez: Tener el poder es como ser una dama. Si le tienes que decir a la gente que eres una dama, entonces no lo eres. Cuando uno tiene que andar recordándole a la gente lo que es porque ya está dejando de serlo o hace mucho no lo es. El liderato no importa en qué esfera se da. El trabajo, el hogar, el club, la iglesia, debe ser evidente para todos. No tiene que hacerse ninguna autopropaganda. Así, mi amiga, mi amigo, es el liderato de Cristo. Él fustigó a los líderes religiosos de su tiempo porque decían una cosa y hacían otra. Él fue crucificado porque despertó la envidia de los que supuestamente estaban en eminencia en sus días. Es que Jesucristo no era un hombre de palabras nada más. No, sus palabras tenían vida. Sus palabras se convertían en hechos prácticos en beneficios de los seres humanos. Y lo interesante es que esas palabras todavía tienen vida. Sí, mi apreciable oyente, si corres a Cristo por la fe y el arrepentimiento, la vida abundante que Jesús prometió a sus seguidores será la marca de fábrica de tu nueva existencia con Él. Reconócelo como tu Señor y tu Salvador. Ya no tendrás que decir lo que eres y lo que haces, sino que eso se verá todos los días en tu nueva vida con Él.
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3: Primer libro de Samuel 2:2. Nadie es santo como tú, Señor. Fuera de ti no hay nada más. No hay mejor refugio que tú, Dios nuestro.

Segundo libro de Samuel 7:22. ¿Cuán grande eres, Señor y Dios? No hay nadie como tú. Tal y como lo hemos sabido, no hay más Dios que tú.

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0: en Dinámica 3 y 47 minutos.
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0: En Dinámica 3, 55 minutos.
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1: Hoy tengo que responder una pregunta supremamente interesante y que no podré responder en 3 minutos, pero procuraré hacerlo. Me dice este señor: señor Palau, ¿por qué es que Dios permite la persecución de ciertas naciones, como por ejemplo el pueblo de Israel? ¿Por qué han sufrido tanto durante la Segunda Guerra Mundial y durante otros periodos en la historia? No lo entiendo, no lo comprendo cómo un Dios de amor permita tal cosa. Me interesará mucho su respuesta. Pues bien, mi estimado caballero, procuraré responder con simplicidad, aunque a veces es impropio. Hay complicaciones en las razones por las cuales hay persecución. Por ejemplo, lo que voy a decir no quita la culpa de los pueblos que persigan una nación como Israel o cualquier otra nación. El pueblo que produce sufrimiento en otros es un pueblo que a la larga va a pagar por su sufrimiento. Porque la Biblia dice: no os engañéis, Dios no puede ser burlado. Todo lo que el hombre sembrare, eso también cosechará. Y lo que las naciones sembraren, eso también cosecharán como naciones. Ahora bien, usted sabe que el ser humano fue creado para vivir en armonía con la creación, en armonía el uno con el otro y, fundamentalmente, y como base de todo lo demás, en armonía con el Creador, con Dios, nuestro Padre Celestial. ¿Pero qué ha pasado? Somos una raza rebelde. ¿Hace falta demostrarlo acaso? Somos rebeldes en contra de la naturaleza, la estamos destrozando. Somos rebeldes en contra de los otros seres humanos, estamos en incesante conflicto y hay muy poca paz y muy poca armonía en el mundo. ¿Y para qué hablar de la rebelión contra Dios, cuando una gran porción de la humanidad hoy niega la mera existencia de Dios y los que dicen creer en ella viven como paganos? Así que ¿para qué nos vamos a engañar? Estamos en rebeldía. Por eso hay dolor, persecución, tristeza, violencia. Pero en particular, ¿por qué el pueblo de Israel? No hace muchos meses, estaba en un desayuno presidencial de oración en cierta nación latinoamericana. Y me correspondió entregar un mensaje a ese augusto grupo de hombres líderes. Pues bien, escogí el libro del Deuteronomio, que es un libro del pueblo de Israel, inspirado por Dios porque está en la Biblia, y leí en el capítulo 28. Es un capítulo largo, pero en esencia se divide en dos partes, lo que los israelitas llaman la bendición y la maldición. Ahora, la bendición viene cuando una nación, en particular el pueblo de Israel, obedece los mandamientos de Dios. La maldición viene cuando esa nación desobedece los mandamientos de Dios. Dice, por ejemplo, si no oyeres la voz de Jehová tu Dios, para procurar cumplir todos sus mandamientos y sus estatutos que yo te intimo hoy, vendrán sobre ti todas estas maldiciones y te alcanzarán. Y luego dice: maldito serás tú en la ciudad y maldito en el campo. Maldita tu canasta y tu artesa de amasar. Maldito el fruto de tu vientre, el fruto de tu tierra, la cría de tus vacas y los rebaños de tus ovejas. Y luego, salteando, dice así: por cuanto no serviste a Jehová tu Dios con alegría y con gozo de corazón por la abundancia de todas las cosas, servirás por tanto a tus enemigos que enviaré Jehová contra ti, con hambre, con sed y con desnudez y con falta de todas las cosas. Él pondrá yugo de hierro sobre tu cuello hasta destruirte. En una palabra, las naciones sufren porque las naciones se rebelan contra Dios como nación. Unas sufren antes, otras después, pero el juicio de Dios siempre cae.
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5: Primer libro de Crónicas 29:11. Tuya es, Señor, la magnificencia y el poder, la gloria, la victoria y el honor. pues tuyas son todas las cosas que están en los cielos y en la tierra. Tuyo es, Señor, el reino. Tú eres excelso sobre todas las cosas.

0: En Dinámica 4, 55 minutos.
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1: En Dinámica son las 5 y un minuto.
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3: La gente vive su teología, viven sus convicciones, viven lo que creen. Los compañeros malos, las asociaciones malas, lo exponen usted a la teología mala, a la doctrina mala, y eso corrompe los valores morales buenos.
4: Estamos agradecidos por su sintonía en Gracia a Vosotros, Ministerio de Enseñanza del Pastor John MacArthur. Estimado oyente, hoy es un día muy especial para nosotros, pues se cumple un año desde que el pastor John MacArthur entró en la presencia del Señor. Esta realidad nos recuerda que la vida es breve y que nuestros días están contados por Dios. Y de aquí viene una pregunta importante. ¿Cuáles son sus expectativas para el día en que Dios le llame a la eternidad? El día de hoy, el pastor John MacArthur, en la voz del pastor Luis Contreras, nos ayuda a recobrar la esperanza para afrontar el futuro con absoluta confianza en la serie titulada El fin no es el fin, en gracia a vosotros.
3: Estamos regresando al capítulo 15 de 1 Corintios y quiero leerle los versículos 29 al 34. De otro modo, ¿qué harán los que se bautizan por los muertos? Si en ninguna manera los muertos resucitan, ¿por qué, pues, se bautizan por los muertos? ¿Y por qué nosotros peligramos a toda hora? Os aseguro, hermanos, por la gloria que de vosotros tengo nuestro Señor Jesucristo, que cada día muero. Si como hombre batallé en Éfeso contra fieras, ¿qué me aprovecha? Si los muertos no resucitan, comamos y bebamos, porque mañana moriremos. No erréis. Las malas conversaciones corrompen las buenas costumbres. Velad debidamente y no pequéis, porque algunos no conocen a Dios. Para vergüenza vuestra lo digo. Esa es una sección pequeña fascinante, fascinante. Varias preguntas y una advertencia muy seria, seguida de una condenación. Esta realidad de nuestra personalidad eterna en forma glorificada, espíritu y cuerpo, es esencial para la fe cristiana. Ahora, Pablo ve esa realidad en los versículos que le acabo de leer. Y encontramos que él ve esto como un incentivo a tres niveles. Un incentivo contundente a tres niveles. Y es una porción fascinante de la Escritura. Permítame ayudarle a ver cuáles son esos niveles. En primer lugar, creo que Pablo está diciendo aquí que el hecho de que seremos quienes somos en formas glorificadas, seremos eternamente nosotros, pero en una realidad perfeccionada en el cielo, tanto en alma como en cuerpo, es una motivación para la salvación. La reunión es un incentivo fuerte, fuerte para la salvación. Tantas veces he hablado de eso en servicios memoriales y funerales, y le he recordado a miembros de familias y amigos que se pueden volver a reunir en la presencia de Cristo. Hay esperanza para una reunión. Hay esperanza para aquellos que son parte de la Asamblea General, los primogénitos y los espíritus de los hombres justos, hechos perfectos, y aquellos que son resucitados en la venida de Cristo, de congregarse en torno al trono de nuevo. Si no hay resurrección, si no hay reunión, si no vamos ahí para reunirnos con las personas que conocemos y amamos y que han ido antes de nosotros y nos han dado el testimonio de una vida de fe, ¿cuál es el punto? ¿Cuál es el punto? Este siempre ha sido un incentivo para que la gente venga a Cristo. El testimonio de aquellos que han muerto en el pasado y han dejado sus testimonios con nosotros. ¿Cuántas personas han sido salvas al leer el testimonio de un gran predicador que ya no está aquí, un testimonio de un gran misionero que hace mucho que no está aquí, quizás una carta de alguien que había muerto? ¿Cuántos han venido a Cristo al ver a alguien morir y ver su fe frente a la muerte? ¿Cuántos han venido a Cristo motivados por el incentivo de la esperanza de la reunión? Pero si los muertos no resucitan, no hay reunión. La tumba es el final, no hay esperanza, no hay nada. Entonces, como puede ver, si negamos la resurrección, perdemos este gran incentivo para la salvación. Hay un segundo incentivo aquí que creo que el apóstol Pablo nos presenta, acerca del cual realmente no hay duda. Está en los versículos 30 al 32. ¿Y por qué nosotros peligramos a toda hora? Os aseguro, hermanos, por la gloria que de vosotros tengo, nuestro Señor Jesucristo, que cada día muero. Si como hombre batallé en Éfeso contra fieras, ¿qué me aprovecha? Si los muertos no resucitan, comamos y bebamos, porque mañana moriremos. ¿Cuál es el punto de servir al Señor? ¿Cuál es el punto del sacrificio? ¿Por qué estoy haciendo esto? ¿Por qué estoy viviendo mi vida entera en peligro a toda hora? ¿Cuál es el propósito de morir diariamente? ¿Por qué estoy peleando con bestias salvajes en Éfeso? ¿Por qué no simplemente como y bebo y me muero? Si no hay resurrección, no hay motivo para el servicio o para soportar de manera sacrificial el servicio que conlleva sufrimiento. Y Pablo sirvió de la manera más valiente. Él incluso se identificó a sí mismo como un soldado, un guerrero, como un boxeador, como un luchador, como un corredor. Pablo y los otros apóstoles básicamente vivieron en peligro su vida entera. En cualquier hora, un golpe de persecución podía derribarlos y, de hecho, sucedió. ¿Por qué estoy viviendo así? ¿Por qué estoy arriesgando mi vida? ¿Por qué estoy en peligro en todo momento, desde el momento mismo de mi conversión, cuando fui visto inmediatamente por los judíos como un traidor? ¿Por qué tuve que ser descolgado por encima de un muro para escapar de las tramas de los judíos allí en Damasco, en el comienzo mismo de mi vida cristiana? ¿Por qué fui enviado a Tarso por los discípulos en Jerusalén? Porque los griegos estaban buscando matarme desde el comienzo. ¿Por qué? He soportado todas las cosas que están enlistadas en la carta a los Corintios, la segunda carta a los Corintios. ¿Por qué tengo que ser afligido de toda manera? ¿Por qué tengo que ser afligido en toda manera? ¿Por qué tengo que ser perseguido, azotado? ¿Por qué siempre tengo que estar llevando en el cuerpo la muerte de Jesús? ¿Por qué es esto necesario? ¿Por qué la muerte se está cumpliendo en mí todo el tiempo? ¿Por qué necesito estar en la cárcel? ¿Por qué estoy siendo acusado falsamente? ¿Por qué estoy en naufragios, pasando noche y día en el océano? ¿Por qué he sido golpeado con varas tantas veces y azotado por los judíos? ¿Por qué? Versículo 31. Os aseguro, hermanos, por la gloria que de vosotros tengo en nuestro Señor Jesucristo, que cada día muero. Eso no es algo místico espiritual. Literalmente él dijo, espero morir cada día. De hecho, morir. Cuando él dice, os aseguro, esta es una partícula griega que presenta un juramento. Él literalmente está presentando un juramento. Les estoy dando un juramento y tengo un derecho de declarar esto. Muero diariamente. ¿Por qué estoy haciendo esto? Para que pueda gloriarme en la fe de ustedes si no resucitamos. No es que él esté orgulloso de sí mismo. Es que él está agradecido por la obra que el Señor ha hecho. La frase, cada día muero, o la afirmación, cada día muero, es muy, muy fuerte. Él realmente está diciendo, juro que cada día, por causa de ustedes, estoy a la puerta de la muerte. ¿Por qué estoy haciendo esto si no hay resurrección? ¿Cuál es el punto de jugarme la vida? No tiene sentido. Y él incluso se refiere a un incidente en particular, en el versículo 32. Si por motivos humanos yo peleé, o literalmente, humanamente hablando, batallé en Éfeso contra fieras, ¿qué me aprovecha? Ahora, ¿de qué está hablando él aquí? Realmente no tenemos nada en el libro de los Hechos o en el registro de la vida de Pablo que indique que él fue arrojado a una arena con bestias salvajes en Éfeso. Pero en el capítulo 19 del libro de los Hechos leemos esto en el versículo 23, cuando él estuvo en Éfeso, No hubo un disturbio pequeño. Un hombre llamado Demetrio, un platero, quien hacía pequeños templos de plata de Artemis, la diosa de los efesios, no traía un pequeño negocio a los artesanos. Estos se congregaron con los artesanos de oficios semejantes y dijeron: hombres, vosotros sabéis que nuestra prosperidad depende de este negocio. Ved y oíd que no solo en Éfeso, sino casi en toda Asia, este Pablo ha persuadido y alejado un número considerable de personas, diciendo que los dioses hechos con manos no son dioses en absoluto. No solo hay un peligro de que este comercio nuestro se acabe, sino que también el templo de la gran diosa Artemis se ha considerado como sin valor, y ella, quien toda Asia y al mundo adoran, será derrocada de su magnificencia. Cuando oyeron esto, se llenaron de enojo y comenzaron a clamar, diciendo: grandes Artemis de los Efesios. La ciudad se llenó de confusión y juntos llegaron al teatro en donde Pablo estaba, arrastrando a Gallo y Aristarco, los compañeros de viaje de Pablo de Macedonia.

arena con bestias salvajes y las bestias salvajes lo trataron de la misma manera en la que los leones trataron a Daniel. Simplemente se sentaron ahí, nunca atacaron. La palabra usada aquí es el tipo de descripción que vemos conectada a los gladiadores que peleaban contra los leones en la arena. No sabemos. Sea lo que sea, Pablo dice, ¿por qué estoy haciendo esto? ¿Por qué estoy viviendo diariamente al filo de la muerte? Humanamente hablando, esto no me sirve. ¿Cuál es el punto de esto? ¿Por qué estoy llevando en mi cuerpo las marcas de Cristo? Gálatas 6:17. Si los muertos no resucitan, por favor, simplemente comamos y bebamos, porque mañana moriremos. Simplemente seamos hedonistas. Estas palabras, por cierto, se citan de manera directa de Isaías 22:13, en donde hay una expresión del hedonismo del Israel apóstata. La Israel apóstata era tan hedonista en el día de Isaías que básicamente vivían esto. Comamos y bebamos porque mañana moriremos. ¿Qué tipo de hedonismo impío? Oigan, si no hay resurrección, si no existo en el futuro, entonces ¿por qué estoy haciendo esto? ¿Por qué? ¿Por qué estoy esperando una reunión con los más nobles y lo mejor de la humanidad, aquellos que han llegado a conocer al Dios verdadero y a vivir para Él? ¿Por qué estoy entregando mi vida? ¿Por qué estoy sacrificando algo? Es necio. Si no hay resurrección, entonces vivamos como animales. Esto es lo que creo que estaba asustando a Salomón al escribir Eclesiastés. Escuche las palabras de Eclesiastés capítulo 2. Esto es sabiduría humana, hablando humanamente. No hay nada mejor para un hombre, Eclesiastés 2:24, que comer y beber y decirse a sí mismo que su labor es buena. Se acabó. Come y bebe. Es lo único que hay. Capítulo 3, versículo 12. Sé que no hay nada mejor que regocijarse y hacer bien en la vida de uno. Y que todo hombre debe comer y beber y ver el bien en su labor. En el capítulo 5, versículo 18. Esto es lo que he visto que es bueno y apropiado. Comer y beber y disfrutar de toda la labor en la que uno se esfuerza debajo del sol durante los pocos años de su vida que Dios le ha dado, porque esta es su recompensa. Ese es un cinismo hedonista absoluto. Saca de esta vida todo lo que puedes obtener, esto es lo único que hay. En el capítulo 8, en el versículo 14, leemos, hay vanidad que se hace en la tierra, y es esta. Hay hombres justos a quienes les pasa conforme a las obras de los impíos. Por otro lado, hay hombres malos a quienes les sucede conforme a las obras de los justos. Digo que esto también es vanidad. Entonces, recomendé el placer porque no hay nada mejor para un hombre bajo el sol más que comer y beber y disfrutar. Y esto estará con él en su esfuerzo a lo largo de los días de su vida que Dios le ha dado bajo el sol, debajo del sol. Y si lo único que hay es lo que hay debajo del sol, y si usted simplemente es un protoplasma que espera a convertirse en estiércol, ¿cuál es el punto de servir a Dios, de sacrificarse? Ve entonces, capítulo 9 de Eclesiastés, versículo 7. Come tu pan en felicidad, bebe tu vino con un corazón contento, porque Dios ya ha probado tus obras. Que tu ropa sea blanca todo el tiempo y que no falte ungüento en tu cabeza. Disfruta la vida con la mujer que amas todos los días de tu vida pasajera, porque esta es tu recompensa debajo del sol. Jesús nos contó de un rico insensato en Lucas 12, quien dijo, come y bebe y regocíjate porque mañana moriremos. La literatura clásica está llena de esto. Esto infectó el mundo griego, el mundo romano. Herodoto, el historiador griego, nos cuenta de una costumbre entre los egipcios. En las reuniones sociales entre los ricos, cuando el banquete ha terminado, un siervo lleva por todos lados un ataúd a varios invitados, en los que está una imagen de madera de un cadáver que está grabada y pintada para representar a una persona muerta lo más posible. El cadáver de madera se le presenta a todo invitado y a todo invitado se le dice, ve aquí, bebe y disfruta porque cuando mueras serás así. Pero si hay una resurrección, entonces existe toda razón para servir y recibir una recompensa completa. Resucitaremos. 2 Corintios 5. Sabemos que si el tabernáculo terrenal, el cual es nuestra casa, y es derribado, tenemos un edificio de Dios, una casa no hecha con manos, eterna en los cielos.

0: otro cuerpo eterno, un cuerpo de resurrección. Pero si no hay resurrección, no hay incentivo para una reunión. Entonces, si usted simplemente va a dejar de existir, no tiene sentido. No hay incentivo para el servicio. Si esto es lo único que existe, más vale que usted aproveche todo el placer que pueda. Hay un tercer incentivo que Pablo menciona, no solo como un incentivo en la resurrección para la salvación y el servicio, sino para la santificación. Esto es muy importante. Versículos 33 y 34. No erréis, y esa es una advertencia muy común. Gálatas 6, 7, no erréis, todo lo que sembrares, esto también segaréis. 1 Corintios 6, 9, no os engañéis. Santiago 1, no erréis, es un tiempo presente. Podría leerse, deténganse, dejen de ser engañados. Las malas compañías corrompen las buenas costumbres. Hay tanto que podría decir de eso, pero no lo voy a hacer. Es una afirmación increíblemente importante. Las malas compañías corrompen las buenas costumbres. Ahora usted ve la palabra compañía o conversaciones. No sé lo que su versión podría decir, pero esa no es realmente la mejor traducción. Compañías es una palabra demasiado benigna. Esta es una palabra mucho más profunda. Es la palabra griega homilia, homilia. Su significado básico es asociación, comunión. De hecho, es usada únicamente aquí en todo el Nuevo Testamento. Pero cuando es usada en el Antiguo Testamento griego, la Septuaginta en Éxodo 21:10, tiene referencia a las relaciones sexuales en el matrimonio. Es un tipo de asociación muy significativo. Pero más que eso, es usada de nuevo en el Antiguo Testamento y únicamente en esos dos lugares, en Proverbios 7:21. Y ahí es traducida palabras seductoras. Entonces, lo que es, tiene tonos de seducción, incluso de conducta sexual. Esto debe saberlo usted. Las asociaciones malas, el exponerse a las palabras seductoras, y en otros escritos griegos se refiere a una clase o lección, incluso un sermón. Podemos resumirlo y decir esto. La mala enseñanza corrompe los valores buenos. La mala teología corrompe los valores morales buenos. Las malas asociaciones corrompen los valores morales buenos. ¿De qué tipo de asociaciones estamos hablando? La respuesta viene en el Salmo 1. Bienaventurado el varón que no anduvo en consejo de malos, ni estuvo en camino de pecadores, ni en silla de escarnecedores se ha sentado. Usted no camina en el consejo de los impíos. Usted no debe escuchar su instrucción. No puede tenerse y relacionarse con pecadores, y usted no se sienta y es instruido por escarnecedores. La mala doctrina, las percepciones malas, la información mala, corrompen los valores morales buenos. Y aquí hay mala información. No hay resurrección. Eso corrompe los valores morales buenos. Si usted tiene la esperanza de Cristo, dándole la bienvenida a usted a su presencia, entonces usted entenderá 1 Juan 3:3. Versículo 2, somos los hijos de Dios ahora, pero aún no se ha manifestado lo que seremos, pero sabemos que cuando Él se manifieste, seremos como Él, una persona que se puede reconocer. Y lo veremos como Él es, y todo aquel que tiene esta esperanza en Él se purifica a sí mismo, así como Él es puro. La esperanza de la reunión de resurrección con Cristo es una esperanza purificadora. La teología mala, la instrucción mala, la enseñanza mala, las creencias malas corrompen los valores morales buenos. La gente vive su teología, viven sus convicciones, viven lo que creen. Los compañeros malos, las asociaciones malas, lo exponen usted a la teología mala, a la doctrina mala, y eso corrompe los valores morales buenos. Entonces, en el versículo 34, él dice, sean sobrios como deben y dejen de pecar, porque algunos no tienen conocimiento de Dios. Y esto lo digo para vergüenza de ustedes. Si están siguiendo a estas personas que son completamente ignorantes de Dios y están siguiendo su teología mala, deberían avergonzarse de ustedes mismos. Dejen de pecar. La doctrina equivocada produce conducta mala. Tucídides cuenta de cómo cuando la plaga fatal vino a Atenas, la gente cometió todo crimen inconcebible, vergonzoso. Él dice, se entregaron a todo placer de lujuria porque creían que la vida era corta y no había resurrección. No tendrían que pagar precio alguno por su vicio. El poeta romano Horacio escribió esto. Diles que traigan vinos y perfumes y los dos retoños de la rosa hermosa que viven poco, mientras que las circunstancias y la edad y las cuerdas negras del destino todavía nos permiten hacerlo. Entregarse al placer. Uno de los poetas más famosos de los poetas latinos es Catulo. Usted lo puede buscar por Google y encontrar algunas cosas interesantes. Catulo escribió esto. Vivamos, mi lesbia. Lesbia era su seudónimo para su amante, a quien le escribió muchos poemas que todavía existen. Vivamos, lesbia mía, y amemos y valoremos los cuentos de hombres de la antigüedad austeros de manera barata. En otras palabras, inútiles y baratos. Los soles se pueden poner y después regresar, pero para nosotros, una vez que nuestra luz breve se pone, no hay más que una noche perpetua en la que debemos dormir para siempre. Vivamos, amemos antes de que dejemos de existir. Quite usted el pensamiento de la vida venidera, quite el pensamiento de la resurrección, quite el pensamiento de la rendición de cuentas, quite el pensamiento del castigo, quite el pensamiento de la recompensa, la vida se vuelve un desastre hedonista. Una metáfora para eso es simple y visible para todos nosotros. Vea las noticias. Cuando hay manifestaciones en una ciudad y la gente sabe que la policía no puede detenerlos, destrozan el lugar porque saben que no habrán consecuencias. La consecuencia definitiva, claro, para el incrédulo es el infierno. La esperanza definitiva para el creyente es el cielo. Ambos colocan un peso serio en la manera en la que vivimos nuestras vidas. Entonces, versículo 34. Vuélvanse sobrios en su manera de pensar. Piensen con claridad. Vivan de manera justa. Dejen de pecar. Detengan su conducta vergonzosa. ¿Importa la resurrección? Claro que importa. Vamos a vivir para siempre. La resurrección de Cristo es una realidad y debido a que Él vive, nosotros también viviremos. La salvación entonces puede ser buscada esperando una reunión de resurrección y la vida de resurrección. El servicio puede llevarse a cabo con sufrimiento, incluso con martirio, porque producirá una recompensa eterna en la resurrección. La santificación debe ser la meta de nuestras vidas aquí, la pureza la meta de nuestras vidas aquí, porque seremos recompensados eternamente en la presencia del Señor. Cualquier cosa menos que esto es un engaño vergonzoso. Señor, gracias por tu palabra. Simplemente nos cautiva con su claridad, sus verdades, su poder. Y Señor, entendemos que esta vida es una neblina que aparece por un poco de tiempo y después desaparece. Y vivimos para siempre. Vivimos para siempre. Nosotros que somos tuyos vivimos para siempre contigo, oramos porque tú hagas que vivamos a la luz del cielo, esperando las reuniones gloriosas ahí con todos los santos que han ido antes que nosotros, incluyéndote a ti y nuestro Cristo bendito, que viviremos vidas de servicio sacrificial sabiendo que seremos recompensados en tu presencia y podremos arrojar nuestras coronas a tus pies, que viviremos vidas de santificación, siendo purificados en la esperanza de esa resurrección que nos unirá a ti. Queremos oír bien, buen siervo y fiel. Te damos gracias, Señor, por la promesa de vida que quita toda la vaciedad e inutilidad de vivir debajo del sol y la reemplaza con la esperanza para cómo vivimos aquí, cómo amamos aquí, cómo servimos aquí. Nos volveremos a aparecer en nuestra bendición eterna y por ella podremos disfrutar y glorificarte por los siglos de los siglos. Que nuestros corazones estén prontos para abrazar la vida que está por venir y que no nos aferremos a las cosas de este mundo. Estas cosas pedimos en el nombre de Cristo. Amén.
1: De esta forma, el pastor John MacArthur, en la voz del pastor Luis Contreras, nos enseñó que aunque la muerte siempre causa temor a los seres humanos, los creyentes han encontrado la esperanza de la vida eterna por medio de Cristo. En la serie El fin no es el fin, aquí en Gracia a Vosotros. Queremos agradecerle su tiempo y sintonía en nombre del personal de este organismo e invitarle para que nos acompañe en la próxima edición y así juntos continuar desatando la verdad de Dios un versículo a la vez en Gracia a Vosotros.

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1: En Dinámica son las 5 y 59 minutos.
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un nuevo día, una lluvia de gracias a Dios, nuestro Padre. Gracias, Señor, por conservarnos la vida. Gracias por la luz, el aire, el pan y todos los beneficios materiales que nos concederás hoy. Gracias por haber conocido la verdad salvadora, por ser hijos tuyos, hermanos entre nosotros. Gracias por ser portadores de tu mensaje en la señal YVXD Dinámica. Gracias por la fortaleza que nos das para vencer la tentación del dinero, la vanidad y el egoísmo, y sacar experiencia de los errores. Te ofrecemos nuestra memoria, entendimiento y voluntad, todo nuestro cuerpo con sus sentidos, toda nuestra actividad en el día de hoy. Que tu gracia nos guíe para que no fracase tu plan sobre nosotros. Cada día que se inicia una nueva etapa de trabajo, acuérdate de agradecer al Padre la oportunidad que te concede y prepárate para ejecutar las tareas que tienes entre las manos con alegría y buena voluntad. Agradece además el trabajo que te proporciona el pan de cada día y trata de hacerlo lo mejor que puedas. El trabajo bien realizado nos trae la alegría del deber cumplido. Buenos días. 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

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Colaboré en el 21 al pastor Fidel Quintero, la Victoria, Caracaro, donde el pastor Luis Cermeño. Sé dormir en una hamaca o en un colchón ortopédico, un chinchorro en una troja o puede ser en el suelo. Soy el apóstol del llano, de su folclor un pionero, llevando a muchas personas la bendición del Supremo y en el Señor seré útil para la extensión del reino. Ser el apóstol del llano es un grande privilegio, propagando la doctrina de Jesús el Nazareno, que perdona los pecados, que da salud al enfermo. He recorrido el Arauca, la Esmeralda, Pueblo Nuevo, Arrecifes, el Guayabo, Tame, Clavo, Veladero, pasando por Tolemaida, La Fortuna y el Torreño, hasta llegar a Rondón, Yopal y Villavicencio, Orocue, Puerto Gaitán, Paz de Ariporo, Moreno, por Tinaquillo, El Baúl, por San Ignacio, Marrero, Santa Bárbara de Cunaviche y las Queseras del Medio, Guachar, el Capanaparo, por Betel, el Campamento, por Arismendi, Agua Blanca, el Pau y Apartadero, Las Matas, Ciudad Bolivia, Huacas y Capitanejo, La Soledad, La Yegüera, Barbetigre y El Consejo. Así se extiende mi copla por todo ese llano inmenso, donde algunos cantadores me hacen reconocimiento, como lo es Olivel Ruiz, Carlos García, El Aica Pedro, Julio Liaga, Darío Anzuategui, Argenis Ochoa, El Negro, Margarita Nancy Ramos, mi primo Miguel Rivero, Régulo Enrique Zapata, Ángel Rojas y Silverio. 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

0: Todo de la siembra, yo los veo a todos ellos, marcando la misma pauta, siguiendo el mismo sendero. 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Y las iglesias me aplauden cuando me miran que llego. Esos detalles sencillos se llaman honor al mérito, logrado tan solamente con constancia y con esmero, con la unción que el Santo Espíritu sabe poner en su siervo. Reciban un fuerte abrazo, colegas y compañeros. Mi nombre es Eduardo Silva, apóstol de los llaneros.
1: En Dinámica 6, con 17 minutos.

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1: Todos vosotros os escandalizaréis de mí esta noche, porque escrito está: heriré al pastor y las ovejas del rebaño serán dispersadas.
2: Señor, aunque todos se escandalicen de ti, yo nunca me escandalizaré.
1: Pedro, de cierto os digo, que esta noche, antes de que el gallo cante, me negarás tres veces.

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Porque Dios es el Rey de toda la tierra.

0: Reflexiones para la vida. Cuando Juan vio que muchos fariseos y saduceos venían a mirarlo bautizar, los enfrentó. «¡Camada de víboras!», exclamó. «¿Quién les advirtió que huyeran de la ira que se acerca? Demuestren con su forma de vivir que se han arrepentido de sus pecados y han vuelto a Dios». Mateo 3, 7 y 8. Juan el Bautista fue un personaje muy peculiar, tanto en su forma de vestir, sus hábitos alimenticios, como también su forma de predicar. Una persona incómoda para la clase religiosa que vivía de apariencias, pero que llevaban una vida que distaba mucho de la que agrada al Todopoderoso. También inconveniente para los gobernantes, ya que denunciaba los abusos de autoridad y todo procedimiento incorrecto. Cuando el precursor del Mesías bautizaba en el río Jordán, lo hacía llevando a los hombres a arrepentirse de sus malas acciones. De hecho, bautizarse era someterse al escarnio público de los religiosos, pero esto para el Eterno tenía una importancia sublime. En la escena de hoy aparecen los fariseos, defensores de la Torá, que enseñaban la ley pero no la vivían. Además estaban los saduceos, los que no creían que había resurrección. Vemos cuando Jesús habitó en la tierra que permanentemente los fariseos lo acusaban de irrespetar la Torá cuando él representaba la Torá humana. Para los religiosos de la época estaba primero la forma y no el fondo. En su predicación, Juan el Bautista exhorta al pueblo a un verdadero arrepentimiento refrendado por las buenas acciones. Una persona que se ha arrepentido y ha nacido de nuevo verdaderamente, su forma de vida tiene que ser distinta. No podemos decir que tenemos a Cristo en el corazón y que asistimos a una iglesia cuando estamos desfasados del plan de Dios y ajenos a su voluntad. Los fariseos se jactaban de decir que eran hijos de Abraham, y Jesús, de manera desafiante, les decía que eran hijos de su padre el diablo, porque las motivaciones no venían del Eterno, sino del adversario. Un arrepentimiento verdadero se muestra en un cambio de vida, es decir, frutos dignos de ese arrepentimiento. El nuevo nacimiento no te lo da una congregación, te lo da Cristo cuando entra en tu vida. Que a partir de hoy puedas experimentar un cambio ostensible en tus motivaciones y busques hacer la voluntad del Señor en todos tus caminos. Deseamos que el Eterno te bendiga rica y poderosamente.
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0: En Dinámica 7, 3 minutos.
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0: 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En Dinámica 7, con 51 minutos.
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buenas noticias. La vara y la corrección dan sabiduría, mas el muchacho consentido avergonzará a su madre. Proverbios 29:15.

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En Dinámica son las 8 y un minuto. 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
1: Muy buenos días, tengan todos los oyentes de Radio Dinámica 92.9 FM, la emisora edificante, la emisora por donde oyes la buena palabra de Dios. Dándole gracias al Señor, hoy su pastor Juan Peña en compañía de Alexis Azuaje en los controles y todos bajo la dirección de Manuel Felipe García.

0: por la oportunidad que el Señor nos da de estar acá una vez más transmitiendo su programa Amando su Palabra, programa que está bajo la dirección de la Iglesia Bíblica Redención y Gracia, ubicada en la calle 4, entre 3 y 4 de la urbanización del Este. Allí, muy cerquita del Sambil, estamos esperando por tu visita los jueves a las 6 y cuarto de la tarde y los domingos a las 10 y cuarto de la mañana. Calle 4, entre 3 y 4 de la urbanización del Este. Allí los jueves tenemos estudio bíblico y oración. Y los domingos nuestro servicio de predicación. Allí exponemos en ambos la buena palabra del Señor. Así que la invitación está para ti, querido amigo, que nos oyes a través de esta radio y a través de también de la web. Bueno, que te hagas presente en nuestras instalaciones y allí puedas compartir con nosotros la buena palabra de Dios. Entonces, no se te olvide, jueves 6 y cuarto de la tarde, domingos 10 y cuarto de la mañana, calle 4, entre 3 y 4 de la urbanización del Este. También recordamos que este programa Amando su Palabra es un programa basado en el devocional diario y plan de lectura bíblico que tiene el mismo nombre, Amando su Palabra. Un plan que está elaborado, diseñado para guiarte a través de toda la escritura en 180 días. Además de este plan llevarte a través de la escritura en 180 días, cuenta también con una pequeña reflexión a modo de devocional que puedes desarrollar diariamente. Allí todos los días llega este plan hasta tu dispositivo móvil si pides que se te incluya en el grupo para que te llegue el plan todos los días. Puede ser por WhatsApp, mandas un mensaje de WhatsApp al 0414-567-4110 para entonces incluirte en el grupo de WhatsApp, y ahí entonces te enviamos esta información todos los días para que te guíes en la lectura de la Biblia diariamente. También nos puedes seguir a través de las redes sociales. Estamos en Instagram, YouTube, Facebook, TikTok, Threads, en X, en fin, en todos, en Telegram también estamos, en todos esas plataformas puedes seguirnos como @cristianohoy, y allí entonces vas a conseguir también nuestro plan de lectura Amando su Palabra, que vas a recibir igualmente todos los días para que te guíes a través de la escritura y la puedas conocer amplia, profundamente. Muy importante para el creyente conocer la palabra del Señor profundamente. ¿Por qué? Porque es la única revelación que tiene la información correcta acerca de Dios. En la calle tú oirás, sí, que Dios es el mismo, que para todos, que de cualquier forma se llega a Dios. Otros dicen, no, que todos creemos el mismo Dios. Eso es totalmente falso. Hay un solo Dios y está revelado en la Escritura. Solamente el Dios verdadero es el que está revelando en la Escritura. Todos los demás dioses del que te habla la gente y que citan por aquí y por allá son invenciones humanas, son invenciones de la mente del hombre para tener un Dios que le complazca. La revelación plena, absoluta y suficiente de Dios únicamente está en la Escritura, y por eso como creyentes debemos leerla, porque es la única forma de conocer a Dios verdaderamente, para poder orar a Él correctamente, para poder adorarle correctamente, para poder hablar de Él correctamente. Así que, mis hermanos, ahí está la invitación a leer la Escritura, y el plan de lectura bíblico Amando su Palabra te ayuda y te va a guiar a través de este camino de conocer cada día más la palabra del Señor. El plan de lectura Amando su Palabra en el día de hoy nos invita a leer en Génesis desde el capítulo 27 al capítulo 30. Génesis 27 al 30 y Marcos capítulo 2. Además de la lectura asignada para hoy, tenemos un verso clave, y el verso clave para hoy es Génesis 28, 17, que dice: cuán terrible es este lugar, no es otra cosa que casa de Dios y puerta del cielo. Génesis 28, 17. Y sobre este versículo, basado en este versículo, vamos a desarrollar la meditación en el día de hoy. Recuerda, este es el verso clave, Génesis 28, 17. Cuán terrible es este lugar, no es otra cosa que casa de Dios y puerta del cielo. Ese es el texto clave que tenemos hoy, pero vamos a entrar a desarrollarlo luego de que oigamos a Jaime Murrell cantándonos Cristo Rey Victorioso.
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Muy bien, continuamos con su programa Amando su Palabra. Y decíamos en el segmento anterior que este plan de lectura, Amando su Palabra, lo puedes tener en tu dispositivo móvil simplemente enviando un mensaje de texto, un mensaje de WhatsApp al 0414-567-4110 y siguiéndonos también en las redes sociales. El tema de hoy, que también decíamos en el segmento anterior, que el versículo clave es Génesis 28, 17, que dice: «Cuán terrible es este lugar, no es otra cosa que casa de Dios y puerta del cielo». Sobre este pasaje vamos a estar conversando en la mañana de hoy. Y ve que el primer segmento de nuestro devocional nos dice: «Jacob ve la gloria de Dios en un sueño, donde ángeles subían y bajaban por una escalera, y en lo alto estaba la presencia del Señor». Cualquiera podría pensar: qué sueño más bonito, qué experiencia tan maravillosa. Pero vemos que la reacción de Jacob fue totalmente distinta. Él exclama: cuán terrible es este lugar, esta es la casa de Dios y la puerta del cielo. Mis hermanos, esto es una visión extraordinaria de la gloria de Dios. Y algo muy importante que debemos tener en cuenta cuando leemos la Escritura, y la Escritura nos habla acerca de la gloria de Dios,

reacción, sino la de un gran asombro, temor, un temor reverente, una admiración extraordinaria y hasta incluso espanto. Y es interesante ver esto de esta manera, porque incluso en toda la escritura, ¿recuerdan cuando el Señor se presenta en su gloria allá en el Sinaí? Que ese monte se remecía, que había como una oscuridad enorme. Ese pueblo tan grande, una gran cantidad de personas, hombres y mujeres, adultos, personas que estaban acostumbradas al trabajo recio. Cuando estuvieron frente a esa gloria, el temor fue tan grande que se espantaron y le dijeron a Moisés que por favor, que hablara él con el Señor, mas ellos no, porque estaban espantados. Asimismo, cuando vemos que el Señor muestra su gloria a los profetas a través de visiones y sueños o en forma personal, estos hombres quedaron en una condición de verdad bien débil, en una condición de como de una orfandad, como de una debilidad, como de una situación que de verdad los dejó en el suelo postrados. Vemos el caso de Isaías, cuando él se él se espanta y voy a morir, decía él. Cuando Ezequiel ve esa gloria, cuando Jeremías es testigo de aquello, cuando Daniel tiene aquel sueño, cuando Juan en Patmos se le revela la gloria de Dios, vemos que estos hombres quedaron postrados, tuvieron que ser levantados. A Jeremías creo que fue que le levantaron por las guedejas, a Ezequiel por las guedejas de su cabeza, a Juan tuvieron que ayudarlo a ponerse, a incorporarse. O sea, el hombre queda en una situación de indefensión ante ese gran poder. O sea, es impresionante. La gloria de Dios no es cualquier cosa. Lo que leemos en la Escritura, que es la gloria de Dios, es impactante. Es algo extraordinario, sobremanera, que no causa en el hombre otra cosa, sino ese temor reverente, esa admiración por esa gloria, el reconocimiento de la pequeñez del hombre delante de esa magnificencia. Y vemos acá que esta expresión que usa Jacob al decir este lugar no es otra cosa que casa de Dios y puerta del cielo. Entonces imagínense, wow, casa de Dios, puerta del cielo. Cuando el salmista dice que anhelaba vivir en esa casa de Dios, en los atrios de la casa de Dios, aunque fuese, no estaba hablando de cualquier cosa tampoco. Él comprendía esa grandeza y apuntaba a una situación en la que el hombre pudiera estar delante de esa gloria sin tener ese impacto. Y eso será un momento en el cual nosotros podemos disfrutarla en gloria, transformados con una nueva, como nueva criatura delante del Señor. Entonces veamos, en la Escritura esa es la descripción que tenemos de la gloria de Dios, algo tan grande, magnificente y tan extraordinariamente glorioso que no puede el hombre normal, aún teniendo al Señor, tener otra actitud que no sea de admiración y de temor reverente. Vamos a oír más música. Vamos a oír de Gracia Soberana, Contempla a Dios.

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4: Muy bien, continuamos con nuestro programa Amando su Palabra y veníamos hablando acerca de la gloria de Dios, cómo la gloria de Dios se manifiesta y se hace evidente en la Escritura y cómo es la respuesta de los hombres ante la presencia de esta gloria de Dios. Vemos que esa reacción es impresionante, o sea, una reacción donde el hombre queda indefenso ante semejante poder, ante semejante peso. Y vemos que el segundo segmento de nuestro devocional nos dice: hay quienes por cualquier cosa buena que experimentan dicen que vieron la gloria de Dios, incluso por recibir algo que querían, que lo que debe es ocasionar gratitud ante el bien que nos da el Señor, pero en ninguna manera debe ser denominado o llamado como gloria de Dios, pues esta es tan sublime que incluso debemos ser transformados para poder estar delante de ella. Y esto, hermanos, tiene mucho que ver con cómo nos comunicamos y cómo nos expresamos muchas veces. Y pensando que estamos haciendo algo correcto, incluso podemos llegar a ser ofensivos a la realidad de Dios. Porque es muy común ver personas que dicen que vieron la gloria de Dios en X o tal cosa. Si bien la gloria de Dios también... vemos en la palabra de Dios que se manifiesta hacia los hombres en la virtud de Dios. Entendemos que es algo que tiene que ver con la grandeza y el poder de Dios. Entonces muchas veces, por cualquier cosa, por cualquier evento, incluso hasta por conseguir algo que tenía tiempo buscando y lo consigue, dicen que vieron la gloria de Dios. Yo creo que debemos transformar un poco nuestro entendimiento y nuestro... forma de expresarnos hacia las cosas divinas. Y si bien todo lo que recibimos del Señor todo lo que recibimos, todo lo que tenemos, todo lo que somos, cada uno de nosotros, es beneficio de parte de Dios, es el bien de Dios que se da a nuestra vida. Debemos entender que la gloria de Dios va más allá, va mucho más allá de las simples cosas que podemos disfrutar acá, que le decimos simple, pero son cosas también que el Señor nos da. Y no por eso estoy hablando de que sean simples de insignificancia, sino que en realidad es el bien del Señor, es la misericordia de Dios, es la provisión de Dios que para nuestras vidas, como Él siempre ha dado a sus hijos, todo el bien Él lo da a sus hijos, aún en la situación difícil. Pero la gloria de Dios es la manifestación completa, plena de lo que es Dios. Entonces entendamos que cuando hablamos de la gloria de Dios, estamos hablando de ese peso de gloria, esa magnitud de la expresión del Señor, que tiene que ver, fíjense bien, la gloria del Señor tiene que ver con lo grande que es Él, con lo eterno, todopoderoso, omnisciente, omnipresente. Todo eso involucra la gloria de Dios. Entonces, esa manifestación, y vuelvo a insistir, todos estos hombres en la Biblia que estuvieron presentes ante esa gloria de Dios, vean la reacción, vean las consecuencias que tuvieron físicamente. Entonces, entendamos que es de eso es que se trata. No hablar, no denominar, no decir acerca de las cosas de Dios que todo es gloria de Dios. Hermanos, la provisión del Señor es grande, es buena, agradable, la voluntad de Él es agradable y perfecta. Todo lo que Él nos da a nosotros es absolutamente bueno, pero dirijámonos hacia ella en su justa proporción y en su justa denominación. La gloria del Señor es algo que va mucho más allá y que no debe ser confundido con todas las acciones buenas que el Señor nos da. Aunque alguien pudiera decir, sí, pero es que eso implica. Pero estamos hablando de la gloria de Dios en su presencia, en su magnitud, en su magnificencia. Ah, que es bueno el Señor. Sí, no lo hemos negado, no hemos dicho que no sea así. Que el Señor nos provee, sí. Que el Señor hace cosas extraordinarias, sí. Como el milagro extraordinario y superior de la salvación, sí. Pero la gloria de Dios es algo que es superlativo y que disfrutaremos, sí. Disfrutaremos y podremos estar ante ella de una manera que no suframos las consecuencias como sufrieron estos hombres. Entonces entendamos eso y demos la justa medida, la justa denominación a lo que es la gloria de Dios. Antes de seguir con nuestro tema, vamos a oír a Santiago Benavides con La gracia sobreabundó.

Continuamos en nuestro programa Amando su Palabra, y como aplicación en el tema que estamos tratando, podemos entender que la gloria de Dios es la manifestación de la suma de todas sus excelencias divinas. No es el disfrute de un destello de su gracia manifestado en una acción en nuestro beneficio, sino de todo el peso de lo que implica estar en la presencia de Dios, su santidad, verdad, poder, amor, justicia. Y mis hermanos, qué importante es entender que esa gloria de Dios plena está también en beneficio del hombre. Y entendemos que esa gloria, esa magnificencia, ese poder sobrenatural, o sea, extraordinario, superlativo, es la base de nuestra fe, es la base de nuestra confianza en Él. Mis hermanos, esa gloria que se manifiesta, esa plenitud extraordinaria que dejó a los hombres sin aliento, es tan grande, tan extraordinaria. Y cuando el Señor dispone para el hombre cualquier acción, debemos recordar que esa acción está respaldada por esa gloria. Por eso, hermanos, cuando nosotros oramos al Señor y pedimos al Señor una petición en específico, y el Señor nos da la respuesta, y esa respuesta muchas veces quizá no nos agrada, entendamos que el Dios que nos está dando esa respuesta es un Dios que en su plena gloria manifiesta todos sus atributos, y por esos atributos que Él tiene determina esa respuesta. O sea, toda la sabiduría más excelsa que existe en todo el universo, se involucró para dar esa respuesta. O sea, ¿quién soy yo para entonces decir o objetar al Señor cuando no hay más nada por encima de esa sabiduría que determinó esa respuesta? Es por eso que entonces, entendiendo la magnitud de esa gloria, que no es cualquier cosa, por eso la insistencia de que no llamemos gloria a cualquier evento que el Señor haga en beneficio de nosotros, sino que entendamos que es la gloria del Señor, es la manifestación plena de todos sus atributos, o sea, algo que por encima de eso no hay absolutamente nada, y que esa gloria inmensa es la demostración de todo el poder de Dios que ordena cada una de sus acciones. Nada hace el Señor sin la participación de todos esos atributos que son su gloria. Entonces, eso nos debe ayudar a entender cada acción que Dios toma hacia nosotros, que cada cosa que está en la Escritura determinada para nosotros está marcada por esa gloria. No es que Dios hace un esfuerzo mínimo para hacer cada cosa, porque nosotros muchas veces juzgamos a Dios y vemos, queremos ver a Dios como los hombres. Entonces, si no me cuesta nada mover un brazo para hacer una acción determinada, pensamos que Dios es así también. No, mis hermanos, cada acción de Dios, por pequeña que nosotros creamos que sea, involucra todo ese poderío, toda esa gloria. Y como decía en el segmento anterior, y que hablaba acerca del milagro extraordinario que es la salvación que el hombre tiene. Porque, hermanos, Dios sigue haciendo milagros. Y ese es el mayor milagro que pueda ocurrir: que un hombre que está muerto llegue a la vida. Y entonces, esa acción es precisamente por esa magnitud de poder y de excelencia que tiene el Señor. La gloria de Dios determina esas acciones. Y tanto es esa presencia extraordinaria que nosotros, como hemos visto que los hombres normales, comunes, que estamos en este cuerpo, no podemos permanecer delante de esa gloria porque nos abruma. Bueno, qué de buena noticia tenemos, que cuando estemos con el Señor en gloria, nosotros seremos transformados. Y así sí podremos estar delante de esa gloria.
Recuerden cuando Moisés experimenta aquella gloria del Señor, lo mete en una peña, en una hendidura, lo tapa con su mano. ¿Para qué? Para protegerlo de ese magnífico poder. Porque no era capaz de soportarlo. No hay quien me vea y viva, dice el Señor. Entonces, esa acción maravillosa, extraordinaria de parte del Señor, en beneficio de sus hijos, determinará que en la gloria estaremos entonces transformados con un cuerpo nuevo, una naturaleza nueva, santa, que podrá estar delante del Señor y su gloria. Hermanos, eso es algo extraordinario, es algo que debe llenarnos a nosotros de fe y de esperanza para vivir en esta vida, este poquito de tiempo que tenemos acá por vivir. Aunque alguien pueda vivir 100 años, aunque podamos vivir 100 años, eso es muy insignificante ante la magnitud y la grandeza de la eternidad que nos espera. Entonces, pensando en eso, en esa gloria que habremos de disfrutar, vivamos, hermano, sobria, justa y prudentemente como el Señor, y piadosamente como el Señor nos manda a vivir, esperando ese día de su regreso. Así que, mis hermanos, entendamos que esa gloria es en beneficio para nosotros y que nos arropa y que determina la grandeza de Dios, que determina entonces todas sus acciones que son en beneficio de sus hijos. Vamos a oír, ya finalizando, o sea, llegando ya a la parte final del programa, a la banda Expositores. Vamos a oírla cantando Él es digno.

0: Bien, ya llegamos a la parte final de nuestro programa en el día de hoy. Antes de dejar las dos preguntas que dejamos para la reflexión, vamos a saludar a nuestros oyentes que reportan la sintonía. Tenemos por acá a Rafael Navarro, que reporta la sintonía, nuestra hermana Yoconda Perdomo desde Simón Rodríguez, nuestra hermana Iraima Goyo desde Buenos Aires, Argentina. Tenemos también a Darwin, allá en la calle 27, a nuestro hermano Monche Lucena, José Ramón Lucena, el pastor José Ramón Lucena. Saludos a toda la familia que se reúne siempre a oír el programa, amando su palabra. Un saludo y bueno, deseando siempre, pidiéndole a nuestro Señor que termine a hacer la obra en su vida. Él tiene, está saliendo de una situación de salud bien complicada, pero el Señor es quien determina todas las cosas en la vida de sus hijos y quien tiene el control sobre cada movimiento de sus hijos. Así que confiamos en el Señor en ese aspecto. Bien, llegamos ya al final de nuestro programa y no queremos irnos sin dejar, como siempre, esas palabras para la reflexión que hoy nos dejan dos preguntas. Una es, ¿dónde estaba Jacob cuando tuvo este sueño? ¿Qué estaba pasando con él? Y la segunda, ¿por qué cree usted que Jacob dijo cuán terrible es este lugar? Pensemos en esas dos preguntas, hagámonos esas dos preguntas y reflexionemos en todo lo que hemos visto en el día de hoy. Bueno, llegamos al final de nuestro programa, hermanos, agradecidos por su sintonía. No se vayan, no, porque se quedan con Marcel Jiménez y Ancla de Vida. Hablamos hoy para ustedes su pastor Juan Peña, en compañía de Alexis Azuaje en los controles y todos bajo la dirección de Manuel Felipe García. El Señor les bendiga siempre.
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4: Buenas noticias. Mirad que ninguno pague a otro mal por mal. Antes, seguid siempre lo bueno, unos para con otros y para con todos. Estad siempre gozosos, orad sin cesar. Primera de Tesalonicenses 5, 15 al 17.
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0: 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En Dinámica 9, 0 minutos. 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

0: Muy buenos días a todos mis queridos amigos, bienvenidos a su programa Ancla de Vida con Marcel Jiménez. Recuerda de lunes a viernes de 9 a 10 de la mañana, por aquí por Dinámica 92.9 FM, única, refrescante y edificante. Estamos muy contentos de comenzar este día y qué mejor hacerlo que estar meditando y creciendo en nuestra relación con nuestro Señor. Hoy contamos en la dirección general con el hermano Manuel Felipe García, en la parte técnica Alexis Azuaje y en la producción y locución quien les habla Marcel Jiménez, certificado de locución 43.945 de la UCB. Vámonos ahora con publicidad. 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
1: Estamos aquí de vuelta, 9 y 14 minutos de la mañana, por aquí en Ancla de Vida, verdades transformadoras del Evangelio para cada día, por aquí por Dinámica 92.9 FM, siempre única, refrescante y edificante. Puedes comunicarte con nosotros, al 0424-544-9089. Síguenos por nuestras redes sociales, arroba Marcel Jiménez, arroba Iglesia Ancla de Vida. Síguenos por Instagram, también por nuestro canal de YouTube. 9 y 15 minutos de la mañana, estamos con todos ustedes por aquí en vivo y en directo desde Dinámica 92.9 FM, siempre única, refrescante y edificante. Queremos aprovechar para lanzar otro concurso el día de hoy, pero hoy va a ser relámpago porque hoy mismo vamos a anunciar el ganador. Y este es por un aceite de

0: premio de manera rápida. Por aquí, en Ancla de Vida. Lo único que tienes que escribir es Anclados en Cristo, escuchando firmemente Ancla de Vida. Y ya sabes que va a participar por un aceite de jengibre de nuestros queridos amigos de Style Collection. 9:16 de la mañana. Seguimos por acá disfrutando en Ancla de Vida, verdades transformadoras del Evangelio para cada día. Y hoy, como en otros días, miércoles, nos acompaña nuestro hermano Henry Rodríguez. Recuerden que él está también a las 7 de la noche en Lo Mejor de la Vida. Y bueno, hoy nos acompaña, por supuesto que él estaba anteriormente en Conectado al Camino, pero que bueno, por ahí tenemos una sorpresa que en nombre del Señor vamos a estar próximamente anunciando. Lo importante, mis queridos hermanos, es que el Evangelio avanza. El Evangelio, el reino de Dios avanza y la palabra de Dios se sigue predicando. Y damos gloria a Dios por eso. Y hoy, escuchen bien, vamos a continuar con ese tema que hemos venido tratando en miércoles anteriores, Henry, acerca de aspectos que nos llevan a una fe fortalecida. Y la semana pasada estuvimos hablando, recuerden, la meditación diaria y profunda de las Escrituras. Y haciendo un recuento acerca de la meditación diaria, hablábamos del Salmo 1:2. Por ejemplo, cuando dice la Escritura, sino que en la ley de Jehová está su delicia, en su ley medita día y noche, será como un árbol plantado junto a corrientes de aguas que da su fruto en su tiempo, su hoja no cae, todo lo que hace prosperará. Y algo que decíamos en la semana pasada era que los puritanos eran maestros de la meditación bíblica. No se trataba de una lectura rápida, un estudio académico frío, sino de una rumiación lenta y afectuosa de la palabra. Eso lo desarrollamos bastante en el programa anterior. Thomas Watson decía que la bienaventuranza de los que lloran da instrucciones detalladas sobre la meditación. Primero, nos evoca o nos llama a seleccionar un texto de la Escritura, meditar en él, pero por supuesto el segundo punto es esa meditación mediante la oración pidiendo iluminación al Espíritu Santo. Y una vez comenzar a aplicar el principio de la observación, es decir, hacerle preguntas al texto. ¿Qué enseña esto acerca de Dios? ¿Qué enseña esto acerca de Cristo? ¿Qué enseña acerca del pecado? ¿Qué enseña en cuanto a la gracia? Y hablábamos también de cómo aplicar el texto a tu propio corazón. ¿Dónde estoy en relación con esta verdad que estábamos inquiriendo? En quinto lugar, eso tiene que exponer nuestros afectos allí delante del Señor. ¿Cómo debería responder mi corazón a esta verdad? Es decir, llevarnos a una profunda reflexión acerca de cómo aplicar y cómo debemos responder. O sea, ¿qué demanda Dios? ¿Y qué proveyó Dios, por supuesto, a través del Evangelio? Pero hoy vamos a llegar al sexto punto, acerca de qué cambios debería hacer a la luz de esta verdad que estamos meditando. Y para eso le damos la bienvenida a Henry Rodríguez, una vez más aquí, a Ancla de Vida. Henry.
1: Muy buenos días, gracias, mi hermano pastor. Dios les bendiga también a toda la hermosa radioaudiencia de esta hora de la mañana. Es un placer poder estar con ustedes compartiendo de estas verdades del Evangelio. Y que hoy, como dice Marcel, este punto nos lleva a cómo nosotros en la práctica podemos obrar, es decir, cuál es la transformación de nuestra fe mediante esta meditación práctica, es decir, cómo a la luz de la Escritura nuestro proceder debe ser el correcto. Y ciertamente es muy necesario. Usted y yo sabemos todo este tiempo que ha transcurrido, estas 3 semanas que han sido intensas para nuestro país, y que necesariamente nosotros, en esa fe que el Señor nos ha dado, debemos fortalecerla. No porque ella sea originalmente débil, no. Somos nosotros los que caemos en situaciones que ya hemos visto, porque el punto anterior, en el inicio de nuestra serie de una fe débil, hemos visto todo esto. Y por esto, a partir del miércoles pasado, nosotros comenzamos a revisar todos estos aspectos que nos llevan a una fe fortalecida. Entonces, todo lo que nuestra vida pueda recibir después de estar en medio de este proceso de meditación diaria y profunda en las Escrituras, nos va a llevar a que

0: esto debe descansar entonces en un día a día, en una práctica. Es decir, la fe suya, la fe nuestra, va a sufrir, por decirlo de una manera, una transformación en la medida en que nuestro estudio, nuestro deleite en la Escritura pueda ser de una manera más constante de la que venimos haciéndolo. Y usted se preguntará, pero wow, ¿cómo más? Otros se preguntarán, bueno, sí, es verdad. La Escritura nos lo ha mostrado y nos sigue mostrando en el Salmo 1, 2 y 3. Así que manténganlo allí, Salmo 1, 2 y 3, porque basado en él vamos a revisar cuatro prácticas donde la meditación va a transformar nuestra fe. Y son cuatro textos bíblicos que vamos a revisar detalladamente para que nos fortalezcamos cada día más en la Escritura y podamos glorificar a nuestro Dios con nuestro proceder.
1: 9:22 minutos de la mañana, seguimos disfrutando con ustedes por acá en Ancla de Vida, verdades transformadoras del Evangelio para cada día. 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Vámonos con Cari Joe, Somos la Luz.

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3: 9:29 minutos de la mañana, seguimos disfrutando por acá en Ancla de Vida, verdades transformadoras del Evangelio para cada día. Todo esto por aquí, por Dinámica 92.9 FM, siempre única, refrescante y edificante. 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Aprovechamos en esta hora y saludamos a todas las personas que están reportando sintonía, agradeciendo de antemano, por supuesto, por todo el cariño, por estar siempre por allí atento. De verdad que una bendición que estén participando con nosotros aquí en nuestro programa. Y bueno, y está con nosotros nuestro hermano Henry Rodríguez y estamos tratando un tema de bastante bendición y edificación para todos nosotros y que tiene que ver, hermano, con algo que venimos desarrollando, aspectos que nos llevan a una fe fortalecida. Y hoy que estamos tratando acerca de qué cambios debería hacer la luz a la luz de esta verdad. Henry.
4: Sí, compartimos en el segmento anterior que íbamos a tratar cuatro puntos muy importantes donde vamos a reflejar esa práctica a la cual nos lleva el conocimiento, de la cual nos lleva el poder estar meditando. Es decir, nuestra fe va a ser transformada por esa meditación en la profundidad de las Escrituras. Y Vamos a iniciar con un texto de Romanos capítulo 12, versículo 2. Vaya a su Biblia en el Nuevo Testamento, libro de Romanos capítulo 12, versículo 2. Y vamos a revisar allí la escritura. Nos enseña: no os conforméis a este siglo, sino transformaos por medio de la renovación de vuestro entendimiento, para que comprobéis cuál sea la buena voluntad de Dios, agradable y perfecta. Lo primero que en la práctica de esta meditación va a lograr en nuestra vida es el renovar nuestra mente, el cambiar patrones de pensamiento defectuosos. ¿Y esto a qué se debe? ¿O esto por qué ocurre? Bueno, porque en la mayoría de los casos venimos, por decirlo de una manera, tomando una frase, venimos con un tipo de cultura cristiana, por decirlo así, de que estamos arraigados a muchas formas que se nos han enseñado y nos quedamos como con eso allí anclado. Sin embargo, la Escritura nos muestra con mucha claridad que nosotros tenemos que hacer cambios. Esos patrones de pensamientos defectuosos van a ser, obviamente, transformados en la manera en que usted y yo meditemos cada día más, profundicemos y escarbemos en la Escritura. Va a ser renovada nuestra mente, y esto, por supuesto, producto de la meditación diaria. Este es el primer aspecto, o el primero de los resultados óptimos, ideales, relevantes para nuestra vida diaria: el que nuestra mente sea renovada por la misma Escritura a raíz de que meditamos en o tomamos un buen tiempo. Así que Romanos 12:2 nos invita a eso. Si revisamos allí mismo en el Nuevo Testamento, en el Evangelio de Mateo capítulo 4, versículo 4, vaya allí y rápidamente lo vamos a meditar también. Mateo capítulo 4, versículo 4, un texto muy conocido acerca de la tentación, cuando fue tentado nuestro Señor Jesucristo. Él mismo dijo, luego de esa tentación, en el versículo 3, cuando dice: vino el tentador y le dijo, si eres hijo de Dios, di que estas piedras se conviertan en pan. Entonces, el Señor respondió y dijo: escrito está, no solo de pan vivirá el hombre, sino de toda palabra que sale de la boca de Dios. ¿Qué debemos hacer? Como segundo aspecto, es alimentar nuestra alma, en dándonos cómo, dándonos ese sustento espiritual que cada uno de nosotros necesitamos para transitar diariamente. Hermano Marcel, ¿cómo alimentamos nuestra alma? Así como está diciendo nuestro Señor, porque Él tomó allí y dijo, escrito está. Es decir, nuestro Señor tenía almacenado en su mente, en su corazón, la Escritura, para poder entonces tomar una de las mejores defensas, o la defensa ideal, ante la tentación. ¿Cómo alimentamos nuestra alma para que nos pueda dar ese sustento espiritual en nuestra vida diaria?
3: Bueno, definitivamente, no solo el pan vivir el hombre, sino de toda palabra que sale de la boca de Dios. Y el cristiano tiene que estar alimentado, nutrido a través de la palabra de Dios. Tiene que alimentarse, fortalecerse, tener abundantemente, como dice Colosenses 3:16, more abundantemente la palabra de Dios en vuestros corazones. Porque precisamente cuando vengan estos momentos de prueba o momentos de que en algún momento van a tocar nuestras vidas, podamos estar preparados y podamos estar fortalecidos. Aparte que es ahí donde está el crecimiento espiritual. Como el crecimiento sabemos que lo da el Señor es el que da el crecimiento por medio del Espíritu Santo en la vida del creyente. Pero para eso Dios ha dispuesto de los distintos medios de gracia para que el cristiano se fortalezca y se alimente. Y creemos que de ese medio de gracia fundamental es la palabra de Dios, porque eso es lo que va a usar el Espíritu Santo para fortalecer nuestra fe. La fe viene por el oír, el oír por la palabra de Dios.
4: Esa alimentación que ocurre es producto de nuestra meditación diaria, de profundizar siempre en la Escritura para obtener de ella los mejores resultados. Y una de las prácticas que cada uno de nosotros debemos tener siempre en nuestra vida es la memorización de los textos bíblicos. Jesús lo hizo, lo tenía en su mente. tuvo la defensa precisa, exacta, y la aplicó. Escrito está. Allí nosotros también tenemos que tener eso en nuestra mente y en nuestro corazón, memorizada la escritura. Eso nos va a dar ese sustento espiritual durante nuestro viaje diario.
3: Estamos por aquí, 9:35 minutos de la mañana. Seguimos aquí en Ancla de Vida, verdades transformadoras del Evangelio para cada día. 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

0: 9:41 de la mañana, seguimos por acá disfrutando en Ancla de Vida, verdades transformadoras del Evangelio para cada día, por aquí por Dinámica 92.9 FM, siempre única, refrescante y edificante. 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Hace un momento se fue nuestro hermano Juan Carlos Peña, ahora está nuestro hermano Carlos Jiménez. Qué bonito este ambiente familiar, entre hermanos, pastores, que apoyamos la fe bíblica, que este cuerpo pastoral que de verdad que fortalece esta labor tan maravillosa de llevar el Evangelio. Y bueno, también continúa por aquí nuestro hermano Henry Rodríguez. Hoy estamos compartiendo este tema. Y aprovecho también de comentar que, bueno, aquí comentando con nuestro hermano Sigfredo, que es uno de los pastores que también siempre nos acompaña en este bloque bíblico de la mañana, que en este momento está en La Guaira y, bueno, coordinando con él también algunas entregas, algunas donaciones, apoyando a todas las familias afectadas, producto del doble terremoto. Y de verdad que, bueno, uno sensibilizado con tantas historias realmente es... Creo que casi o muy difícil no sensibilizarse, uno no llore, que no se quebrante al escuchar tantas historias, cuando son ellos mismos de primera mano quienes nos cuentan lo que vivieron. Pero bueno, en lo mucho, en lo poco, seguimos orando, seguimos apoyando. Primeramente estamos orando, confiando en nuestro Dios, que es el que nos da la fortaleza, nos da todo lo que necesitamos. Pero al mismo tiempo valoramos a estos hermanos que están haciendo este trabajo.
1: Por supuesto.
0: Y de verdad que estamos unidos en un mismo sentir. Y bueno, hoy está con nosotros nuestro hermano Henry Rodríguez. Y estábamos hablando acerca de la meditación, que transforma nuestra fe de varias maneras. Renueva nuestra mente, alimenta nuestra alma. Pero también nos da promesa para aferrarnos. Y en medio de pruebas, también nos revela más de Cristo, que tiene que ser el objeto final de nuestra fe. Estos dos puntos es importante. Nos da promesas para aferrarnos y al mismo tiempo nos revela más de Cristo. Porque todo esto nos lleva a que apreciemos y podamos ver, contemplar la gloria de nuestro Señor Jesucristo. Henry.
1: Sí, el texto de 2 Pedro 1:3-4 nos dice: como todas las cosas que pertenecen a la vida y a la piedad nos han sido dadas por su divino poder, mediante el conocimiento de aquel que nos llamó por su gloria y excelencia, por medio de las cuales nos ha dado preciosas y grandísimas promesas para que por ella llegases a ser participantes de la naturaleza divina, habiendo huido de la corrupción que hay en el mundo a causa de la concupiscencia. Y esto es lo que esta promesa, nos aferramos a ella, y en medio de nuestras pruebas, cualquiera que podamos estar atravesando, y específicamente la que atraviesa nuestro país, nosotros, como decía Marcelo al principio del segmento, estamos solidarios con todos nuestros hermanos que en sus áreas, en sus lugares han sido afectados, los que están presentes, los que están ayudando, toda esa logística presencial, todo eso que amerita poder ayudar. Nosotros desde acá, en lo que podemos, estamos orando, motivando, dando esas palabras de aliento para quienes nos escuchan, porque aunque muchos probablemente no puedan estar allá y están de este lado, pero también están atravesando situaciones muy difíciles, de tanta información que procesar, de tanto que ha estado ocurriendo, tanto bueno como no tan bueno. Y hay situaciones lamentables que muchas veces no tratamos nosotros de entender, y nos cuesta mucho poderla comprender, poderla asimilar. Pero es allí donde las promesas de nuestro Señor escritas en su palabra nos dan esa fortaleza. También nos revela más de Cristo, porque ese es el objetivo final de nuestra fe. Lucas, en su capítulo número 24, versículo número 27, nos dice de esta manera, y este es el último punto que tenemos para hoy: y comenzando desde Moisés y siguiendo por todos los profetas, les declaraba en todas las escrituras lo que de él decían. Y encontramos a nuestro Señor Jesucristo dándonos esa fuerza, dándonos esa fortaleza, esa provisión a nuestro espíritu de todo lo que necesitamos a diario. Es decir, cada vez que nosotros hacemos, es decir, no porque sea por momento, sino que es una es una continuidad en nosotros. La meditación debe llevarnos a una transformación, porque nuestra meditación es en profundidad con la Escritura. Si esto es de esta manera, bueno, nosotros no tenemos ningún inconveniente en que cada vez que atravesemos algún tipo de situación que pueda fallarnos nuestra fe, es decir, pueda ser algo defectuosa, incompleta, si estamos metidos allí, practicando la meditación en profundidad con la Escritura, tenemos garantizado que ella es la que nos va a sostener, nos va a fortalecer. Nuestra fe va a estar fortalecida. George Muller, el gran hombre de fe del siglo XIX, atribuía una fe, su fe extraordinaria, a esta práctica. Recordemos que George Muller era encargado de varios orfanatos y se sostenía y no pedía. Él solamente le decía a Dios que le proveyera. Y así ocurrió por muchos años de su vida.
0: ¿Cuántos testimonios de George Muller en cuanto a la oración, verdad?
1: Demasiados. La provisión, cómo llegaba y cómo él testifica de todo lo que estaba ocurriendo en su vida por llevar, sostener estos orfanatos. Él decía, el primer gran y principal negocio que debo atender cada día es tener mi alma feliz en el Señor. El primer asunto a ser atendido no es cuánto puedo servir al Señor, sino cómo puedo tener mi alma en un estado feliz y cómo mi hombre interior puede ser nutrido. Entonces, con un ejemplo como este de George Muller, nosotros, ¿cómo podemos también ser ejemplo? Bueno, meditando todos los días, en profundidad con la Escritura, no la pongamos a un lado. Sea ella la que esté constante en nuestra meditación.
0: Bueno, Henry, gracias por habernos acompañado en esta mañana. De verdad que una bendición. 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Recuerda que como Iglesia Ancla de Vida nos encontramos en la Avenida Intercomunal, Sector La Mora, diagonal a Hiperlíder. Esto es Cabudare, Avenida Intercomunal, Sector La Mora, diagonal a Hiperlíder, antes de llegar a Traqui yendo hacia allá, ¿verdad? Sentido Barquisimeto Cabudare. Entonces, o hacia La Piedad ya. Les esperamos este y todos los domingos, 8:10 de la mañana. 8:10 de la mañana. Igual pueden participar de nuestros cursos bíblicos y teológicos, de nuestros devocionales, de nuestros grupos. Y queremos motivarlo para que, si no tiene una iglesia, pueda asistir y acompañarnos. Iglesia Ancla de Vida. Bueno, llegó el momento de anunciar ahora el ganador o la ganadora de nuestro concurso en esta mañana. Agradecido por todas las personas que participaron. Y por aquí a ver si tenemos un ganador o una ganadora. Y hoy tenemos una ganadora. Y es Miriam Colmenares, cédula de identidad 7.351.400. Felicidades, Miriam. Usted es la ganadora. Teléfono 0424-512-3740. Póngase en contacto para que pueda retirar el premio. Agradecido a todas las personas que nos escribieron: Rafael Ortega, Wilma Rodríguez de nuestra Iglesia Ancla de Vida, Yolanda también. Saludos también para nuestra hermana Gilma Cifuente de Agua Viva, que siempre está por allí reportándonos. Norma Camacho también por aquí. Yosmin Chirinos. ¿Cuántas personas desde Roma, Italia? Nos escribe Edwin Escobar. Qué bueno, mi querido hermano, que mantenga esa sintonía. Gracias a todos los que se toman el tiempo de compartir y participar con todos nosotros. Y estuvimos bajo la dirección general de nuestro hermano Manuel Felipe García, en los controles y en la parte técnica, nuestro querido amigo, hermano Alexis Azuaj, el AA, muy considerado de nuestro hermano. Y en la producción y locución, quien les habló, Marcel Jiménez, certificado 43.945 de la UCB. Seguimos disfrutando. Dios mediante, mañana estaremos con ustedes una vez más. Sigan disfrutando con la mejor programación que te ofrece Dinámica 92.9 FM. 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Mañana, Dios mediante, estaremos con ustedes una vez más, si Dios lo permite. Y recuerden que al finalizar nuestro programa, los dejo con Eduardo Saladín, Entendiendo los Tiempos. Se les quiere un gran abrazo. Bendiciones para todos.
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7: Hola, te habla Emilio Reyes. Quiero compartir contigo lo que la Biblia dice acerca de la honestidad. Presta atención a las siguientes palabras. No robes, no mientas ni se engañen unos a otros. No hagas promesas falsas en mi nombre, pues profanas el nombre de tu Dios. No hagan injusticia en el juicio, ni en medidas de tierra, en el peso o en otra medida. Medidas justas tendrás, yo el Señor te lo digo. El impío toma prestado y no paga, mas el justo tiene misericordia y da. Medidas justas y exactas harás, para que tus días sean prolongados sobre la tierra que el Señor tu Dios te da. No te niegues a hacer el bien cuando tuvieres poder para hacerlo. Mejor es lo poco en justicia que la muchedumbre de cosas logradas deshonestamente.
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2: En Dinámica 10, 0 minutos.
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3: Bienvenidos a su programa Entendiendo los Tiempos. Hoy vamos a hablar de un tema que va directo al corazón de lo que significa ser hombre en el siglo XXI. Vivimos en una cultura que está redefiniendo al hombre. Las pantallas, las redes sociales, la ideología de género, el entretenimiento vacío, la pornografía, la pasividad espiritual, todo esto conspira para producir hombres que son todo, menos lo que Dios diseñó. Y ante ese panorama sombrío, la Biblia nos presenta una figura contracultura, poderosa y urgente, el hombre de Dios. Y ese es el tema que vamos a tratar en este día y tenemos con nosotros al Pastor Luis Méndez. Pastor Luis Méndez, amigo, compañero de milicias por más de 30 años. Bienvenido nuevamente al programa.
4: Gracias, Eduardo. Siempre es un gozo compartir contigo aquí y creo que compartimos muchas pasiones.
3: Así es.
4: Relacionado a este tema de servir en el reino.
3: Así es, en cuanto a la predicación, en cuanto a la consejería. Sí. Hoy quiero que hablemos del hombre de Dios según la Biblia. Yo estuve en la conferencia que tú diste y me impresionó mucho ese tema, cómo lo trataste del hombre de Dios. ¿Qué define realmente a un hombre de Dios, Luis?
4: Mira, Eduardo, me encantó cómo comenzaste la introducción del programa, porque creo que tenemos un serio desafío cultural. Porque cuando uno piensa en un hombre, Eduardo, hoy en día, la gente inmediatamente se va a un tipo que tiene gimnasio, que habla ronco, duro, tiene dinero, éxito, influencia. Y el hombre que le viene a la imagen a la gente reúne todos esos requerimientos. Pero, sin embargo, cuando vamos a las Escrituras, el hombre, bíblicamente hablando, es un hombre que pertenece a Dios. Es un hombre que conoce a Dios, es un hombre que vive para Dios. Y nosotros veíamos juntos cuando estudiamos Primera de Timoteo 6, que es interesante cómo el apóstol Pablo está ayudando a este joven pastor Timoteo y es un mentor. Y él le dice, pero tú, hombre de Dios, ahí aparece la expresión, sí. Huye de ciertas cosas, persigue otras cosas. Entonces, Dios no nos dejó al vacío ni a la indiferencia en cómo definir lo que es un hombre de Dios. Es una persona que tiene una identidad espiritual. Es una persona que pertenece a su Señor. Sobre todo, Eduardo, es una persona que vive bajo la autoridad de ese Dios.
3: Tú presentaste el ejemplo de varios hombres en el Antiguo Testamento con los cuales se utilizó este término.
4: Sí, hablábamos de Moisés, por ejemplo, que en varios lugares, al referirse a él, decían el hombre de Dios, o un Elías, o un Eliseo. Pero en general, Eduardo, cada vez que estudiamos el contexto de eso, está asociado a que es un hombre que conoce a Dios. Es un hombre que vive la voluntad de Dios. Es un hombre que puede representar a Dios, testifica del poder de Dios, vive para él. Entonces, no estamos hablando de perfección. No estamos hablando de que sea Jesucristo sin pecado. Pero estamos hablando de un hombre que demuestra con su vida consistentemente que su vida está enfocada en Cristo. Y esa es la idea.
3: ¿Cómo forma Dios el carácter de un hombre piadoso?
4: Yo creo que hablamos primero en general de todo de la gracia de Dios. A mí me gusta mucho ese tema. Lo hemos hablado y conversado otra vez. Nosotros nos debemos a la gracia de Dios. Cuando Jesús fue a la cruz, alcanzó algo más que librarnos del infierno. Hay personas que hablan de la cruz, Eduardo, y todo lo que ellos dicen es, me salvé del infierno. Sí, pero eso es la mitad. Hay otro aspecto que Jesús logró en la cruz, que fue aceptación con Dios, hacernos hijos, darnos identidad, tomar el Espíritu Santo. Entonces, el Dios por su gracia forma hombre, pero a nivel de recursos, yo diría que podemos decir que hay dos grandes aspectos. Uno es la palabra y el otro el Espíritu Santo. Cuando esas dos cosas se combinan, en la conferencia hablábamos, por ejemplo, cómo estos electricistas y plomeros usan estaño y soplete para derretir el cobre. Porque ellos trabajan en electricidad y cuando están cableando, tienen que doblar el cobre. Y el cobre no hay manera, es duro.
3: Sí.
4: Entonces ellos le ponen estaño, un soplete, y el cobre cede. Cede a tal punto, Eduardo, que le hacen así. Bueno, la palabra de Dios es ese estaño. Y cuando viene el fuego del Espíritu Santo, es imposible que el hombre permanezca igual. Por ejemplo, volviendo a Pablo, hablándole a Timoteo, hay un texto en 2 de Timoteo 3 que dice que toda la escritura es inspirada por Dios y nosotros no sabemos ese texto. Es útil para reprender, corregir, instruir en justicia. ¿A fin de qué?
3: De que el hombre sea preparado. El hombre,
4: sí, que el hombre de Dios ahí está,
3: para toda buena obra.
4: Equipado. Entonces Dios nos equipa por su palabra. Dios nos guía por su palabra. ¿Sabe qué? Que es una de las cosas que siempre tenemos que hablar. Una deficiencia ahí trae mucha deficiencia en el liderazgo de un hombre. Porque la palabra es el instrumento que Dios usa para corregirnos, para confrontarnos, para limpiarnos, Eduardo, para transformarnos, para equiparnos. Sí, hay mucha gente hoy fanática de la información. Quiere aprender mucho.
3: Sí.
4: Pero el propósito de Dios no es informarnos, sino transformarnos. Y ese es un poder que solo la palabra de Dios tiene. Entonces, cuando no nos exponemos a esa palabra, nosotros estamos construyendo mucha debilidad en nuestra masculinidad.
3: Es así. Y en los versículos anteriores, 3, 14 y 15, de segunda a Timoteo, dice que has conocido las escrituras que te hacen sabio
4: para esta gran salvación. Exactamente. Entonces, como tú decías en la introducción, Eduardo, un hombre hoy en día sabe mucho de deporte. Eso es increíble. Te llevan las estadísticas, Eduardo, de todo el equipo de Grandes Ligas, si es de béisbol, la pelota, que es lo de nosotros aquí en República Dominicana. Saben de negocio, te hablan de tecnología. La pregunta es, ¿tú sabes de la Biblia? O sea, ¿tú me puedes hablar del corazón para afuera, de lo que Dios hace en tu vida? Entonces, tenemos una serie de deficiencias en una de las herramientas más poderosas que existe, que es la palabra de Dios. Entonces, un hombre de Dios esencialmente es un hombre que está en la palabra.
3: En la palabra. Uh-huh. Nosotros tenemos la palabra profética más segura de todas.
4: Exactamente. Yo no sé si una vez te compartí, Eduardo, cuando yo estudiaba fuera en una iglesia, ellos tenían una cultura, Eduardo, que es una iglesia bien grande y hay muchos empleados y tiene universidad. Estamos hablando de una institución bien grande.
3: Sí.
4: Como una cultura, Eduardo, ellos decían que si tú en el pasillo ibas caminando, entonces era muy normal que si yo me encuentro contigo en un pasillo, digo, Eduardo, tú tienes un texto que Dios te haya hablado a ti hoy para mí. Entonces, al principio, cuando yo llegué, yo me sabía Juan 3:16 de memoria.
3: Se lo daba a todo el mundo.
4: En inglés. Entonces, imagínate esto. Pero yo me di cuenta que es una cultura eso. ¿Y sabes cuál es el principio bíblico? Necesitamos la palabra. Entonces, si yo puedo bendecirte con algo de la palabra, yo te estoy ayudando a tu santificación. Entonces, Eduardo, necesitamos esa palabra.
3: Amén. En tu charla, tú hablabas de que ese hombre de Dios huye de ciertas cosas y busca otras cosas. ¿De qué cosas debe huir ese hombre de Dios que quiere formarse en la palabra?
4: En ese texto de Timoteo que citamos, hay dos grandes cosas que el apóstol inspirado le señala a Timoteo. Una es una falsa espiritualidad. Y la otra, algo que la vemos hoy en día mucho, es el amor al dinero. Cuando decimos falsa espiritualidad, el texto ahí en Timoteo habla de gente que cree que por saber mucho es superior. Y eso se llama orgullo espiritual.
3: Pero saber mucho, conocimiento bíblico, conocimiento...
4: Y de todo, pero no lo usa para su cambio, sino para enseñorearse. Le llamamos orgullo espiritual. Eduardo, porque yo me imagino que te pasa en consejería, porque tú y yo nos dedicamos mucho a consejería. Pero a veces viene un hermano con una preocupación impresionante acerca de cuál es la filosofía de nosotros, de si es milenio, y el vivido no tiene empleo, Es una persona que no cumple su deber con su esposa. Entonces, déjame el milenio para otro momento y vamos a hablar de que buscamos un empleo. Vamos. Entonces, quieren saber tanto y creen que con eso llenan su corte. Eso se llama orgullo espiritual. Otro, Eduardo, que lo vemos hasta en las redes hoy en día, mucha discusión en cosas secundarias. Yo no sé cómo que la gente tiene tanto tiempo, Eduardo, para pasarse el día atacándose uno a otro en las redes, porque mi posición como arminiano y tú como calvinista y tú, mucho debate, muchas divisiones, mucho deseo de prestigio personal, eso es lo que nosotros llamamos falsa espiritualidad. Dice el apóstol Pablo a Timoteo, huye de eso. Y lo otro, Eduardo, es el amor al dinero. Un tema que hoy en día es bastante delicado. Nosotros sabemos que como hombre hay que proveer. Esa es nuestra responsabilidad. Pero el dinero compite en el corazón.
3: Y es como tú me explicabas antes de empezar en el programa, que hay un materialismo rampante que
4: entonces,
3: afecta la vida espiritual. Y lo hay en todas partes, Luis, pero...
4: Exacto, y fíjate que en la Biblia no prohíbe. El tema no es el dinero. Porque muchos de los santos del Antiguo Testamento, que hoy son los héroes de la fe, eran gente rica, un Abraham. Abraham era rico. El problema no es el dinero.
3: El amor, ese dinero.
4: El amor, el dinero. Porque Eduardo, oye bien, como el Señor Jesucristo señaló, tú no puedes servir a dos señores.
3: No, no se puede.
4: O sirves a Mamón, que es el Dios del dinero, o sirves, los dos demandan el corazón entero. Entonces, el problema del amor al dinero, Eduardo, ¿sabe cuál es? Que uno nunca se sacia. Una vez le preguntaron a la persona más rica que ha existido, creo que de los apellidos Rockefeller en New York, ¿qué usted quiere? Y él dijo un poco más. O sea, lo que tenía no era suficiente. Entonces, el problema del dinero, el amor al dinero, es que empiezo a depositar más mi confianza en el dinero que en Dios. ¿Sabe, Eduardo, que hay gente que cuando están un poquito desanimado o preocupado, ellos lo que ven es la cuenta de banco?
3: Ajá,
4: o sea, en vez de ir a los salmos, a proverbios, ellos dicen, ¿cómo está la cuentecita? Y eso revela dónde que está su confianza, ¿no? Entonces sí. Hay gente que se deprime, no porque Dios haya fallado, no porque Dios no esté bendiciendo su vida, sino que la cuentecita no está en el nivel que ellos quieren o no se pueden comprar el lujo que quieren. Entonces, el problema de esto es, ¿cómo está la motivación de mi corazón? ¿Qué es lo que amo, Eduardo? Y es impresionante que de tantas cosas que el apóstol Pablo pudo haberle señalado a este joven pastor Timoteo, le dijo, cuídate de esas dos. De hecho, dice, huye.
3: La falsa espiritualidad y el amor
4: al dinero, porque eso roba el corazón, ¿verdad?
3: Y como dice de Timoteo, Pablo a Timoteo, las personas que quieren enriquecerse caen en muchas codicias, necias y dañosas.
4: Sí, tentación y dice lazos. ¿Sabes lo que es un lazo?
3: Sí.
4: Un lazo te amarra.
3: Y no te puede mover.
4: Entonces, yo veo muchas personas que han puesto en su corazón a competir las promesas de Dios en Jesucristo para nosotros, versus lo que promete el dinero. Su hombre de Dios sabe que no importa lo que tú puedas acumular en esta vida, es temporal.
3: ¿No se va contigo?
4: Las promesas de Dios en Cristo son eternas. Entonces, tiene que tener un balance, ¿verdad?
3: Me parece que tú dijiste en tu charla que tú no ves un funeral donde va el ataúd adelante y la mudanza detrás.
4: La mudanza detrás. De hecho, hay un, por lo menos aquí en República Dominicana se dice colgó los tenis.
3: Sí.
4: Porque no se le pueden poner los tenis.
3: Sí.
4: Y mira, Eduardo, eso no es legalismo. Estamos hablando aquí como pastores, amigos.
3: Entre amigos.
4: Exacto. Yo creo que los hombres hoy deberíamos revisarnos en general. Yo creo que todos estamos incluidos en eso. Preguntarnos honestamente qué es lo que amamos.
3: ¿Tú crees que estamos atando nuestra identidad a esa búsqueda del dinero y ese conocimiento que, como tú planteas, ese conocimiento no es sabiduría, porque la sabiduría es aplicar el conocimiento que tengo y más el conocimiento bíblico en mi vida?
4: Es correcto, y yo creo que sí, Eduardo, tu pregunta. Yo creo que estamos ligando nuestra identidad a eso. Por eso es que te decía, ¿quién consejería? Yo veo gente que tiene todas las evidencias de la misericordia de Dios obrando en su vida, su fidelidad, para estar felices, pero tan deprimidos.
3: Sí.
4: Y cuando averiguamos, no tiene que ver nada con la relación familiar, no tiene que ver nada con cómo Dios está obrando en los hijos. El problema es que no pueden comprar. Entonces, ¿qué me dice su amigo? Que hay más esperanza depositada en el disfrute de lo temporal que en Dios, que está por nosotros en Jesucristo para disfrutar. Y Eduardo, yo he escuchado una vez de un pastor que decía, uno de los mayores peligros es esto, que amemos más las bendiciones de Dios que a Dios mismo. A veces amamos más lo que Dios da que a Él.
5: Así es.
4: Y Él es la fuente. Es una locura, porque Dios sigue siendo la fuente. Dios está interesado.

0: otro es un bono. Nosotros debemos vivir agradecidos. Y yo mido mucho de eso por el gozo, aún para mí, sí. Eduardo. ¿Por qué yo soy tan inconsistente en mi gozo? ¿Dónde es que estoy poniendo mi atención? Que vivo variando, un lunes diferente, un miércoles. Pero nosotros vivimos gente gozosa. De hecho, hay un mandamiento en Tesalonicenses. Siempre gozoso. Así ¿sabes es. Lo que significa la palabra siempre?
1: Siempre, en todo momento, 24/7.
0: ¿Y por qué entonces a veces no estamos tan gozosos?
1: Bueno, porque fácilmente ponemos la mira donde no podemos poner, no debemos ponerla, y nuestros afectos se van hacia esos lugares.
0: Exactamente.
1: Por eso dice la Escritura que debemos buscar siempre las cosas de arriba, el reino de Dios.
0: Yo recuerdo, Eduardo, y esa es una de las cosas vergonzosas, sí. Pero nosotros somos pastores, ¿no? Tenemos nuestra identidad en Cristo. A veces yo iba a la iglesia cuando estaba empezando y iba en mi carrito. Tú sabes cómo es el carrito, sí. Que ya tiene unas cuantas millas.
1: ¿Cuántas?
0: Y cuando yo veía el carrito del hermano, yo estaba feliz con mi carrito, Eduardo.
1: Hasta
0: que yo veía que el hermanito tenía un carro el año, Eduardo. Entonces ya no me gustaba el carro. Pues déjame decirte que me afectaba el gozo eso.
1: Es así.
0: Y eso te lo puede aplicar a su casita, a su cosa.
1: A la ropa, a la figura.
0: Entonces no vaya uno a pensar que cuando dice amor al dinero, todo es cash en efectivo. Sí, sí, sí. Es todo
1: lo que los materiales.
0: Correcto, excelente.
1: Luis. Ese hombre de Dios debe huir de esa falsa espiritualidad y del amor al dinero. Nosotros tenemos 10 minutos de programa para concluir. ¿Qué cosas debe perseguir ese hombre?
0: Bueno, ese texto de 1 de Timoteo que hemos señalado, el apóstol Pablo menciona 6 cosas que debe perseguir. Fíjate que la dinámica, Eduardo, es que el hombre de Dios siempre está corriendo. O corre de algunas cosas. O corre detrás de alguna cosa. Okay. Pero siempre está corriendo.
1: O sea, huye corriendo
0: y persigue otra. Exactamente. La Biblia dice primero la justicia. Eso habla de integridad. Eso habla de tu trato de honestidad, de tu trato de transparencia.
1: Algo que falta mucho en el día de hoy.
0: Hombre de integridad. Por eso, Eduardo, mira, fuera de todo, yo sé que aquí estamos en grabación y eso, pero eso yo te admiro mucho. Yo decía a alguien, hablándole de ti en estos días, son hombres probados que han tenido oportunidades y han dicho no a perseguir riqueza y yo voy para el reino. Eso se respeta. Uno tiene que poner cada cosa en su lugar. El hombre de Dios persigue la justicia, que es algo de integridad. También dice la piedad. Una palabra importante porque es una relación con Dios.
1: Sí.
0: Te recuerdo que en la charla que dimos, una de las cosas hoy en la era de la información, Eduardo, es que tú con un teléfono inteligente e internet, tú sabes lo que tú quieres. Y hasta de gente famosa. Entonces yo contaba que en una reunión en estos días había una persona argentina en un ciclo social. Era una cena. Y ella le estaba hablando a Messi, Eduardo.
1: El futbolista.
0: El futbolista Messi. Y él hablaba con esta propiedad de Messi a los 4 años. Tenía problemas en la escuela. No se distraía mucho. Y entonces el tío fue que dijo, pongamos a ese muchacho a jugar para que el tío, no el papá, fue que lo llevó a un club, menciona el nombre del club y dónde quedaba, exactamente cuál fue el coach que lo recibió y que ahí había una persona observando y dice, ese muchacho tiene potencial. Y fue el tío que lo llevó y entonces Messi empezó, la mamá dijo que no, oye, Eduardo, y el tipo tiene como 25 minutos hablándome de Messi. Entonces yo, impresionado, le digo, o sea, ¿tú conoces a Messi desde chiquito? Y yo digo, no, yo nunca he visto a Messi. Yo nunca he visto el tipo. ¿Y cómo tú sabes tanto en el internet?
1: Wow.
0: Pero eso puede pasar con Dios.
1: Oh, sí. Conocemos mucho acerca de Dios.
0: Pero tú conoces a Dios. O sea, tú agonizas en su presencia.
1: Tú tienes una comunión experimental con Él, como decían los puritanos.
0: Exacto. Tú tienes una. Entonces, la piedad, Eduardo, es eso. Piedad es no hablar mucho, ni hablar acerca de Dios. Es que tú tienes una conexión con Dios que es obvia, porque se ve en tu vida cómo hablas, cómo decides.
1: Luis, esa característica, justicia, piedad, son elementos que faltan mucho hoy en día. Carecemos mucho de esos elementos.
0: Y Eduardo, y la clave de esto es entender que eso no es natural, nada de eso. Eso viene como parte del fruto del Espíritu. Esa es la obra de gracia de Dios en nuestra vida. Por eso, también el texto habla de fe, persigue la fe. Y eso es un desafío porque quiere decir confía. ¿Sabes? Eso es lo que hoy en día, nosotros con esta tecnología ya nadie, todo está calculado. Pero la mayoría de los aspectos en la vida y desafíos dice confía. Tú no necesitas entender para

0: Confiar.
1: Confiar cuando debo poner en práctica la palabra de Dios en mi vida, aunque todas las circunstancias me dicen si te va por ahí,
0: Especialmente
1: puede haber
0: su llamado. Cuando Dios nos llama a algo, Dios no nos pregunta qué opinamos. A Dios le dijo a Abraham, sal de tu parentela a un lugar que yo te mostraré.
1: sin saber a dónde iba.
0: No había GPS. No fue que Abraham tomó el teléfono y dijo, dame la dirección para ponerlo en WhatsApp. No había nada. El tipo dijo a la mujer, recoja, ¿no?
1: Si tú le dices a Vilma, recoge, ¿qué
0: No, ¿qué
1: pasa?
0: pasa, Eduardo? La llamada la tienes tú, porque Vilma va a decir, Eduardo, yo me está volviendo loco, el hombre me está diciendo que no vamos a
1: Sin
0: mudar.
1: saber a dónde
0: Sin
1: iba.
0: saber. Pero el hombre ocupa en Hebreos 11, que es el museo de la fe, el primer piso completo de Abraham. Y tú coges a Noé. ¿Sabes qué Dios le dijo a Noé, a tu arca?
1: Cuando nunca había llovido.
0: Nunca había llovido, Eduardo. Nosotros hoy, si tú me dices a mí, vamos a un arca. Bueno, pero con los huracanes que nosotros vemos que yo no lo. Pero esa persona nunca había visto caer agua del cielo para abajo.
1: Wow.
0: Y él, ¿sabe cuánto tiempo duró? No fue un fin de semana. 120 años. ¿Qué tú crees que opinaban los vecinos de
1: Está
0: Noé?
1: loco.
0: Cuando él, ¿qué es lo que usted está haciendo, vecino? Un arca. ¿Y para qué? Viene un diluvio.
1: Así es.
0: Pero su fe condenó al mundo. De Dios dice, persíguela. ¿Cuánto de nuestras acciones la tomamos por fe? Habla del amor, persigue el amor. Eduardo, nosotros no sabemos amar, Eduardo. Nosotros creemos que amor es el 14 de febrero, pero amor es levantarse a las 3 de la mañana, buscarle agua a Patricia, si tiene sed.
1: Sí.
0: O a esperarla cuando ella va a la tienda y entra y tú tienes reuniones. Es sacrificial. Nosotros creemos que el amor debe acomodarse a mí. Es si me conviene que yo haga. Eso está muy lejos.
1: Y lo
0: Dice perseverancia. Otra de las cosas, Eduardo, de todo esto sombra. El problema no es si comienzas. El problema es si permaneces. Nosotros tenemos serias casos de inmadurez, porque los hombres, ellos sueltan todo. ¿Verdad?
1: ¿Y es que tú le atribuyes que en esta generación eso se nota más, Luis?
0: Porque la gente anda buscando gratificación inmediata. Uno de los grandes desafíos de esta gente. Yo lo quiero ya, ahora y rápido. Y eso no funciona así, Eduardo. Pues la gente no ve a nosotros aquí Eduardo hablando. Yo no soy tan viejo como tú, Eduardo, pero son
1: Yo te,
0: 60.
1: sí,
0: Son
1: yo te.
0: 60 que ya uno, ya yo tenía cabello antes, Eduardo. Entonces, oye esto. Hermano, todo toma tiempo. En el método de Dios, Dios dice, sigue, persevera. Y es en el camino que te va a ir formando. Pero ya ahora los jóvenes quieren todo rápido, fácil. Yo mando un email y ya. ¿Quién te ha dicho a ti? Entonces hay que perseverar. Y lo otro es la amabilidad. Otra de las cosas que dice,
1: Parece raro,
0: persiga.
1: que pusiera la amabilidad.
0: Y la idea de eso en el original, Eduardo, es fortaleza bajo control. No significa debilidad. El hombre, hombre, es un hombre que tiene fortaleza y ternura. Es un león por dentro, pero es tierno con la esposa, con los hijos, con la hija. Esa amabilidad es un proceso. No significa debilidad, sino un hombre que tiene dominio propio. Una persona que sabe amar. Gentileza guiada por el Espíritu Santo. Ahí hay una idea de lo que el hombre de Dios debe
1: Wow,
0: perseguir.
1: qué bien, qué hermosa es la palabra de Dios.
0: Así es.
1: Y qué tan amonestados nos sentimos cuando vemos todas esas características. Luis, nos quedan ahora 4 minutos de programa. ¿Qué significa que debemos pelear la buena batalla de la fe? Ese hombre.
0: Y yo creo ahí, de nuevo, Eduardo, que entramos en otro de los aspectos clave hoy en día. Si tú tomas Efesios, que es una de las cartas que tú y yo estudiamos mucho, es impresionante, es una de las cartas más preciosas en el Nuevo Testamento. Seis capítulos. Hay indicativos y hay imperativos. Y esa carta que comienza hablándonos de la gracia de Dios, de que Dios habita en alta majestad. ¿Sabe cómo termina, Eduardo? Fuego, cuídate en una lucha espiritual. Dice, fortalezcas en el Señor y en el poder
1: De su
0: porque
1: gracia.
0: nuestra lucha no es contra carne ni sangre.
1: Contra principados, potestades, huestes de maldad en las
0: Oye,
1: regiones
0: Eduardo, la
1: celestiales.
0: pregunta mía es, ¿y así era que tenía que terminar un libro tan hermoso?
1: Una advertencia.
0: ¿De dónde saca el apóstol Pablo que va a concluir uno de los libros más gloriosos del Nuevo Testamento diciendo cuídate? En dominicano, tú sabes qué es lo que dice Efesios, cuídate, porque es una lucha. Entonces, Eduardo, vivimos conscientes de que es una lucha.
1: No.
0: Cuando uno sale con el pechazo para afuera de su casa, sin orar, sin leer Biblia, es como mandar a un soldado a Irán ahora, y la persona cree que está en Disney. ¿Qué tú crees que va a pasar?
1: Oh.
0: Entonces yo creo que parte de los problemas, Eduardo, es que no creemos que estamos en una lucha y mucho menos no estamos equipados.
1: Sí.
0: Satanás toma la mente. La gente se expone, Eduardo, ahora a todas esas tonterías, redes sociales. Yo no estoy diciendo que todo lo que es redes sociales es malo, pero hay, uno tiene que te filtrar. ¿Tú crees que con esa libre exposición, a ver, a hablar, sitio, tú estás luchando? Yo creo que no, ignoramos que la vida, no hemos llegado al cielo, Eduardo, todavía no se eleve. Espérate, hay que luchar todavía.
1: Para llegar.
0: Entonces yo creo que es interesante que el apóstol Pablo, a ese hombre de Dios que estaba mentoreando, le dice, pelea la buena batalla de la fe. Eduardo, la vida cristiana, hay que pelear, pero no es con la gente, hay que pelear. Mi orgullo, mi pecado, la tentación, yo tengo que estar percibido. Esa es la única manera de conformarnos en ese hombre de Dios que Dios espera de nosotros.
1: ¿Qué exhortación tú le darías al público final en 30 segundos?
0: Yo creo que la meta no es ser necesariamente hombres exitosos en lo temporal, sino cultivar cada día más fidelidad a nuestro Dios. Que Dios nos ayude con su gracia a
1: Amén.
0: ser hombres que le glorifiquen.
1: Amén. El pastor Luis Méndez nos ha dado muchas verdades acerca de lo que significa ser un hombre de Dios según la Biblia. Él nos ha respondido preguntas que no son fáciles, sino preguntas que nos confrontan, nos desafían, nos llaman a una vida que va, como dijimos al inicio, en contra de la corriente de todo lo que el mundo celebra. Pero yo quiero cerrar con esto. El hombre de Dios no se hace de la noche a la mañana. Es una obra de la gracia del Dios Altísimo, una obra que dura toda la vida, como nos ha dicho el pastor Luis. Pero hay una condición absolutamente esencial. Tienes que empezar con una rendición total a Jesucristo como Salvador y Señor de nuestras vidas. Y si todavía no has entregado tu vida a Cristo, hoy es el día. No hay hombre de Dios sin Dios. Y para los que ya conocen al Señor, este es el llamado. No es a ser perfectos, no es a impresionar a nadie. El llamado es a huir de lo que destruye y perseguir aquello que edifica, a pelear la batalla de la fe con la mirada puesta en Jesús, el autor y consumador de nuestra fe. Gracias por habernos acompañado en su programa Entendiendo los Tiempos.
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1: Buenas noticias. Pero Dios, que es rico en misericordia, por su gran amor con que nos amó, aun estando nosotros muertos en pecados, nos dio vida juntamente con Cristo. Por gracia sois salvos, y juntamente con Él nos resucitó, y asimismo nos hizo sentar en los lugares celestiales con Cristo Jesús, para mostrar en los siglos venideros las abundantes riquezas de su gracia, en su bondad para con nosotros en Cristo Jesús. Efesios 2, 4 al 7.

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1: ¿Acostumbra usted a hacer pública su alabanza? Saludos, soy David Ormachea y les presento otra vivencia. Hay momentos en que uno se siente como un gusano. Eso es lo que dice David en el Salmo 22. Mas yo soy un gusano y no hombre, el más despreciado del pueblo, dice. Cuando sintamos el aguijón del rechazo, debemos tener en mente la victoria que Dios nos promete. Y cuando seamos objetos de la protección y el cuidado divino, por favor, no nos olvidemos de alabarle. Y no solamente en privado, sino también en público. David dice, te alabaré en la congregación. Él dice, anunciaré tu nombre a mis hermanos en medio de la congregación, te alabaré. Lea el Salmo 22. Cuando los demás escuchan nuestras palabras de alabanza por la protección divina, se unen en nuestra alabanza, y así es Dios el que recibe la gloria. Cuando Dios contesta una petición, no solamente agradézcale en privado, puede hacerlo también con alegría y gran adoración en medio de su congregación.
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1: En Dinámica 10 y 59 minutos.
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En Dinámica son las 11:03. 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

0: En Dinámica son las 11, con 23 minutos.
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0: En Dinámica son las 11, 27 minutos.
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0: En Dinámica son las 11 con 48 minutos.
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1: Señor, tu palabra dice que si tu pueblo que lleva tu nombre se humilla y ora, te busca y abandona sus malos caminos, tú nos escucharás desde los cielos, perdonarás nuestros pecados y restaurarás nuestra tierra. Por lo que en esta hora invocamos tu nombre y juntos delante de ti oramos. Amado Dios, levantamos ante ti un clamor por nuestra ciudad y por nuestra nación, pidiéndote perdón por toda mistura de costumbres, tradiciones, ritos y creencias ajenas a tu verdad, que desde los primeros pobladores indígenas, blancos y negros esclavos, entronamos a dioses ajenos delante de ti, acarreando contaminación sobre vidas, áreas y territorios. Hemos desobedecido tus leyes y al paso de los tiempos añadido a otros dioses extranjeros a la lista, por lo que igualmente, haciéndoles culto a estos, hemos deshonrado tu nombre, pecando contra ti. Perdónanos, Señor, y derrama de tu espíritu entre nosotros para que nos guíe a toda verdad, y en arrepentimiento y fe nos volvamos todos en obediencia a ti, por medio de Cristo Jesús, único y suficiente Señor y Salvador del mundo. Desatamos tus promesas de redención y avivamiento y cancelamos todo plan de las tinieblas por medio de ídolos y doctrinas falsas. Así que atamos a todo espíritu impostor y a sus jerarquías y los declaramos inoperantes. Se paralizan sus obras y su avanzada y son desmantelados sus planes, asideros y fortalezas, siendo liberadas las almas y los territorios de sus seducciones y engañosas artimañas. En el nombre de Jesús, hecho está.
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2: En Dinámica son las 11 y 59 minutos.
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3: Bienvenidos sean todos a este miércoles, tiempo de celebrar a Cristo por su programa de siempre, Dulce Oración. Con ustedes, los pastores Manuel y Cristina Higueray de la Iglesia Cristo Vive. Gracias por su sintonía. Hoy compartimos desde la cabina de Dinámica 92.9 FM Radio y a través de la web por la www.radiodinamica.com.be. En los controles, Milva Vázquez y todos bajo la dirección general de Manuel Felipe García. Y en este espacio estaremos compartiendo la palabra de Dios y orando juntos con ustedes. Les invitamos pues a comunicarse con nosotros por el número 0424 0424-556-5652. Repito, 0424-556-5652 por mensaje de texto o vía WhatsApp. Por favor, no llamar ni enviarnos mensaje de voz, sino escribirnos su petición de oración. Eso sí, de manera concreta, y así es más fácil para nosotros recopilar sus peticiones.
4: Buenas tardes, tengan todos hermanos y amigos en Cristo. Sean todos bienvenidos a este espacio y sean todos bendecidos grandemente en este día. Que la presencia del Dios bendito pues repose sobre sus vidas y sobre su casa. Y hoy pues estamos desde las cabinas, aquí dispuestos en la brecha delante del Señor, declarando que en tiempos de lucha nosotros contamos con su victoria. Y nosotros hoy desatamos esa victoria en todos los retos que tenemos por delante y para todos los que vienen con nosotros para ser parte de este momento de intimidad con el Señor, de meditar de su palabra y de interceder por las necesidades de tantas personas pues que vienen al altar. Así que mis hermanos, que Dios me los bendiga, pónganse cómodos y manos a la obra. En el nombre de Jesús ponemos delante de ti, Señor, este espacio para que tú pues dirijas con tu espíritu. Te entregamos todo lo que va a pasar de principio a fin y todo lo que sea hecho sea conforme a tu voluntad, conforme a tu deseo, conforme a tus propósitos, Señor. Glorifícate y sea cumplido esa tu voluntad divina en todos y cada uno para la gloria de tu nombre. Gracias. Amén.
3: Y alabemos al Señor. 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

0: Hoy hablaremos del tema En Él tenemos victoria segura. Empezaremos leyendo en 1 Corintios capítulo 15 versos 54 al 58 que dice así: Y cuando esto corruptible se haya vestido de incorrupción y esto mortal se haya vestido de inmortalidad, entonces se cumplirá la palabra que está escrita: Sorbida es la muerte en victoria. ¿Dónde está, oh muerte, tu aguijón? ¿Dónde está, oh sepulcro, tu victoria? Ya que el aguijón de la muerte es el pecado y el poder del pecado la ley. Mas gracias sean dadas a Dios, que nos da la victoria por medio de nuestro Señor Jesucristo. Así que, hermanos míos, amados, estad firmes y constantes, creciendo en la obra del Señor siempre, sabiendo que nuestro trabajo para el Señor no es en vano.
1: Señor, te damos muchísimas gracias, porque, bueno, a raíz del terremoto acontecido el 24 de junio en el país, vino al altar la mamá de Catherine, joven que se alistó con un grupo de voluntarios que viajaron a la zona cero para llevar ayuda humanitaria a los sobrevivientes, y en virtud de las múltiples réplicas que se estaban suscitando y los demás problemas de alto riesgo vinculados a la tragedia, ella pues vino al altar y presentó a su hija delante del Señor pidiendo protección divina para ella y para todos los que formaron parte de ese equipo de voluntarios. Y recién nos informó que su hija acaba de regresar a Barquisimeto junto a sus demás acompañantes, por lo que damos gracias al Señor porque, bueno, la cobertura del Señor estuvo con ellos y la gran fidelidad del Señor pues les guardó pues de todas esas situaciones que vivieron allá mismo. Y bueno, les encomendamos de manera especial, sobre todo a Catherine, en tus manos, Señor, para que le ayude a sanar la tristeza, bueno, que trae, porque obviamente pues fue un momento muy difícil pues ver todo esto personalmente, pues. Así que la encomendamos para que tú le ayudes a pues poner eso delante de ti, tú sanes su corazón y le llenes de tu paz, y bueno, y intercedas, porque las aflicciones tú no las permites para que nosotros clamemos a ti y para que ciertamente tú te glorifiques y sigas obrando allá en La Guaira y en todos los sectores donde ha habido damnificados, para que ciertamente pues tu misericordia les alcance y les ayude pues con todos los retos que tienen por delante para la gloria del Señor. Bueno, seguimos orando delante del Señor y bueno, clamamos porque te glorifiques en la vida de Ana Luisa Suárez. Clamamos a ti por sanidad física y espiritual para ella. Sea, Señor, tu Santo Espíritu obrando integralmente en su vida y en la de sus hijos. Ellos sean alineados a tu voluntad en todos los aspectos, Señor, incluyendo, Señor, también, además de su salud física y espiritual, pues sus proyectos y metas, Señor, oh Padre Santo, para que en todos sean dirigidos por ti. También desde el barrio El Carmen nos escribe Iris: la desatamos de toda afección de salud y la declaramos en ti sana. Oramos, Señor Todopoderoso, por María Blasa Hernández, por su vida y sanidad divina, porque, bueno, ha tenido recientemente un segundo ACV. Así que nosotros la presentamos delante de ti para que ella sea, Señor, oh Padre amado, pues en franca recuperación. La sangre de Cristo tiene poder. Creemos que ella en ti, Señor, oh Padre amado, es restaurada perfectamente en todas sus funciones neurológicas que hayan podido ser afectadas, y tu restauración divina sea sobre ella, Señor, de manera total. Dale y que le den de alta y pueda volver a casa lo más pronto posible. Para la gloria de tu nombre lo pedimos. Amén. Así que, bueno, Señor, nosotros seguimos orando delante de ti, desatamos sanidad divina para la hermana Norquis, que en este momento la están interviniendo, Señor, para operarle de la vesícula, Señor. En este instante, Señor, nosotros declaramos que su humanidad está en tus manos, Señor. Nosotros la entregamos a ti, Señor, porque sabemos que tú cuidarás de ella, Señor, porque tú, Señor, estás peleando esa batalla, Señor, en este mismo instante, Señor, en esa mesa de operaciones, y tú tienes para ella, Señor, victoria. Tú la estabilizas integralmente, Señor, y tú le das, Señor, oh Padre amado, pues salidas y sanidad divina a la problemática que esto le generó. Gracias, Padre, en el nombre de Jesús. Amén. También oramos por Marlene, Señor. Abre camino allá en Colombia, Señor. Señor, y glorifícate en su próxima cita que tiene para el 24 de julio con el urólogo, y toda dolencia reincidente, Señor, o Padre amado, sea desarraigada, Señor, de sus riñones y de sus demás vías urinarias. Sean desintegrados quistes y cese toda molestia ahora, en el nombre de Jesús. Amén. Asimismo, glorifícate en el joven Germán, sea sanado por completo de todo orzuelo y este no vuelva, Señor. Toda molestia, Señor, sea totalmente, Señor, cancelada en el nombre de Jesús. Asimismo, la sangre de Cristo obra en su encía y toda lesión, Señor, oh Padre amado, sea desarraigada. Y yo lo declaro en tu nombre, sano por las llagas de Cristo. Amén. Oramos por sanidad divina para la hija de Idanis. Toda infección bronquial sea seca ahora, Señor. Tu fuego santo purifique todas esas vías respiratorias. Tú tienes para ella victoria. En el nombre de Jesús, gracias. Amén. También la hermana Cecilia, Señor, trae a una hermana de sangre al altar para que sea en tu misericordia y poder sanada de toda alergia generalizada en su piel, presumiblemente de origen alimenticio. Ella sea fortalecida en su sistema inmunológico, Padre, y en su metabolismo, para que todo esto sea estabilizado y funcionalmente la declaramos libre y sana y en tu victoria. También declaramos que la hermana Cecilia es sanada por tu intervención divina de los tendones de sus dedos de la mano derecha. Cesan dolores, inflamaciones y limitaciones de movimiento que le han ha tenido que cancelar el trabajo que ya hace arepas y tiene encargos de arepas, pero probablemente de tanto ejercitar con las manos ha tenido este problema y esto le afecta en su situación financiera porque tuvo que tomar un reposo. Así que bueno, Señor, nosotros clamamos por sanidad divina y para que tú, Señor, o le des otra fuente de ingreso o tú, Señor, de alguna manera la recuperes por completo para que ella pueda retomar su trabajo. Para la gloria de tu nombre, amén.

0: toda catarata, seas tú, Señor, sanándola o proviéndole, Señor, cómo pueda ella operarse, Señor. Para la gloria de tu nombre, también desatamos provisión económica estable y urgente para ella. Y bueno, Señor, y esa sanidad de sus ojos es muy importante para que ella pueda también laborar, Señor. Te lo pedimos en el nombre de Jesús. Amén.
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1: Y continuando con el tema, en Él tenemos victoria segura. También nos dice la carta a los Romanos, capítulo 8, versos 34 al 39, así. Entonces, ¿quién nos condenará? Nadie, porque Cristo Jesús murió por nosotros y resucitó por nosotros, y está sentado en el lugar de honor a la derecha de Dios e intercede por nosotros. ¿Acaso hay algo que pueda separarnos del amor de Cristo? ¿Será que Él ya nos ama si tenemos problemas o aflicciones? ¿Si somos perseguidos o pasamos hambre? ¿O estamos en la miseria o en peligro o bajo amenaza de muerte? Como dicen las Escrituras, por tu causa cada día nos matan, nos tratan como ovejas en el matadero. Claro que no. A pesar de todas estas cosas, nuestra victoria es absoluta por medio de Cristo, quien nos amó. Y estoy convencido de que nada jamás podrá separarnos del amor de Dios, ni la muerte, ni la vida, ni ángeles, ni demonios, ni nuestros temores de hoy, ni nuestras preocupaciones de mañana, ni siquiera los poderes del infierno pueden separarnos del amor de Dios, ningún poder en las alturas ni en las profundidades. De hecho, nada en toda la creación podrá jamás separarnos del amor de Dios que está revelado en Cristo Jesús, nuestro Señor.
2: Bueno, damos gracias al Señor por las vidas de Mateo y Matías Peña, gemelos de 3 añitos que fueron rescatados en La Guaira con vida. Pero al parecer, cuando llegaron los familiares a buscarle, pues no pudieron dar con el paradero de los niños. Señor, por más que los buscaron, por hospitales y por los refugios, pues fue traído esta necesidad al altar. Y nos testifica la hermana que los trajo, que a las horas dieron con los nenes y se los habían dado pues a otras personas, pero ellos recuperaron a los niños. Y por lo que damos honor y gloria al Señor y clamamos a ti, Señor, oh Padre amado, para que tú intervengas, Señor, de manera divina a favor de la multitud de casos que se están reportando como desaparecidos dentro de los sobrevivientes rescatados de los escombros, sobre todo en el caso de niños, papá. Te pedimos, Señor, que tu intervención divina sea con urgencia y con celeridad y provea, Señor, los mecanismos de control para controlar esta situación y para que tú guardes las vidas de toda de todo asedio del maligno y de todo obra que el enemigo quiera hacer con esas criaturas. Cancelamos pues todos esos planes de las tinieblas en contra y te damos gracias, y así como fuiste glorificado en las vidas de estos gemelitos, así también Señor, sea encontrado pues todos los casos que han sido reportados igualmente. Te lo pedimos en el nombre de Jesús. Gracias. Amén. También, Señor Todopoderoso, en este momento oramos por Jorman y Ender. Tú eres Dios, Señor, que de toda justicia y verdad, Señor, sean fijadas las debidas audiencias ante el juez de la causa y no sean más postergadas, Señor. Y tú eres el juez supremo. Abre camino delante de ellos en el proceso, Señor, y ellos busquen de ti en oración y tus propósitos de vida tus propósitos de vida sean cumplidos con ellos y el plan del maligno sea volteado para tu gloria. Así que ellos se alineen a ti y vean, Señor, tu intervención a favor por medio del nuevo abogado que les representa y Señor, que la empresa, Señor, también donde ellos estaban trabajando, pues también pues asuma parte en el apoyo, Señor, para que ellos sean liberados de todo lo que injustamente les fue imputado, Señor, en el nombre de Jesús, y la empresa les brinde apoyo a ellos y a sus esposas en virtud de los meses que llevan a consecuencia de esta detención sin poder trabajar y ellos tienen niños pequeños. Te lo pedimos en el nombre de Jesús. Amén. También, Señor Todopoderoso, clamamos a ti, Señor, para que tú seas glorificándote grandemente, Señor, en la vida de la niña Gina, Señor, y sean niveladas sus piernitas ahora en el nombre de Jesús. Tú eres un Dios que para ti no hay nada imposible y tú eres Dios creador. Tú puedes, Señor, pues darle ese milagro creativa creativo ahora, conforme sea tu voluntad, para la gloria de tu nombre. Amén. También desatamos tu poder sanador sobre tu hija Tibisay. En tu nombre la declaramos libre y sana de todo dolor e infección en su encía y su muela. Asimismo la declaramos sana de su piel y de toda hipertensión arterial, dolor de cabeza, obstrucción de su lagrimal. Cesan todas las molestias y sensación de arenilla en los ojos. Ahora en tu nombre la declaramos tu victoria contra el enemigo y cesa todo insomnio. En el nombre glorioso de Jesús, gracias. Amén. También, Señor, en este momento damos gracias por los hermanos que están reportando sintonía, el hermano Navarro, la hermana Patti, Angélica, desde Los Cerrajones. Te damos gracias por todos, Padre. Desatamos para ellos, Señor, tu bendición. Desatamos para ellos, Señor, Padre amado, pues respuesta a sus necesidades. Tú conoces, Señor, sus corazones, tú conoces sus propias batallas y ellos son siervos tuyos, Señor. Así que, bueno, Padre, glorifícate trayendo salvación, conversión genuina a sus familiares, trayendo sanidad, trayendo victoria en medio de sus batallas. En el nombre de Jesús. Amén. La hermana Marbella Murillo trae a su hija María al altar por estudio de mamas que le ejecutan en el día de hoy. Desatamos a la familia, Señor, Padre amado, de toda preocupación. Llénale, Señor, de tu presencia, Señor, Padre amado, que ellos descansen toda ansiedad y todo temor sobre ti. Y que, bueno, María, Señor, la ponemos en tus manos, Padre. Y nosotros declaramos, Señor, que su vida y su salud, bueno, Señor, están a una orden que tú des desde tu trono, Señor, y creemos que en ti, Señor, está pagado el precio por su sanidad y la declaramos libre de toda amenaza y la declaramos, Señor, sana en tu nombre. También oramos por Irene, cancelamos, Señor, toda obra del maligno que contra su humanidad quiera obrar a través de, bueno, de ese tumor que ha sido diagnosticado, Señor, a nivel del colon. Nosotros declaramos, Padre, que tú, Señor, provees todo lo necesario para que ella sea operada cuanto antes, seas tú, Señor, dando celeridad en el proceso para que ella sea libre de ese cáncer de colon. En el nombre de Jesús, oh bueno, Señor, desatamos tu unción de milagro y de poder, de sanidad divina, porque tú eres un Dios de maravillas y un Dios de imposible. Así que nosotros en tu nombre la declaramos sana. También Irma Marchand pide por su mamá, la declaramos libre y sana del colon y de los riñones. En el nombre de Jesús, la sangre de Cristo tiene poder, cubra todas esas áreas y las limpie pues de toda afección para la gloria de tu nombre. Amén. Y ella pide también por su hija Geosmer. Nosotros desatamos para ella y para Robert Salazar, desatamos liberación espiritual, Señor. En la cruz del Calvario, Señor, tú rompiste las cadenas que nos ataban y al que tú libertares será verdaderamente libre. Gracias, Padre, en el nombre de Jesús. Amén.
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fortaleceos en el Señor y en el poder de su fuerza. Vestíos de toda la armadura de Dios para que podáis estar firmes contra las asechanzas del diablo. Porque no tenemos lucha contra sangre y carne, sino contra principados, contra potestades, contra los gobernadores de las tinieblas de este siglo. Por tanto, tomad toda la armadura de Dios para que podáis resistir en el día malo y, habiendo acabado todo, estar

0: 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El Señor nos dice en Éxodo 23:25: pero me servirán a mí, el Señor su Dios, y yo bendeciré tu pan y tus aguas, y quitaré de en medio de ti toda enfermedad.
1: Y continuando con el tema, en Él tenemos victoria segura. En ese particular nos dice Primera de Juan, capítulo 5, versos 1 al 5, así: todo el que cree que Jesús es el Cristo ha llegado a ser hijo de Dios. El que ama al Padre también ama a los hijos de ese Padre. Si amamos a Dios y ponemos en práctica sus mandamientos, sabemos que amamos a los hijos de Dios, pues demostramos el amor a Dios poniendo en práctica sus mandamientos. Y sus mandamientos no son difíciles de poner en práctica, porque todo aquel que sea hijo de Dios vence al mundo. Nuestra fe nos ha dado la victoria sobre el mundo. ¿Quién es el que vence al mundo? El que cree que Jesús es el Hijo de Dios.
2: Bendito sea nuestro Señor. ¿A quién iremos? Dice la palabra. Nuestro Padre Celestial conoce todas nuestras necesidades. Y bueno, trajo respuesta a su hija Ivón, a quien en esta semana trajo ante el trono de la gracia su petición por provisión urgente de agua, ya que en el sector donde vive, su casa queda en un lugar alto y por muchos meses no le subía agua a su residencia ni a sus vecinos, por lo que oramos Señor, por ella y por el resto de la comunidad. Y en el día de ayer nos comunicó que le llegó agua, pero solamente a ella, curiosamente, no a sus vecinos. Pero bueno, damos gracias al Señor por el vital líquido y por su misericordia para con Ivón, y clamamos a ti porque la provisión también llegue de continuo y no le falte. Y asimismo también tú proveas para la comunidad afectada que le rodea. En tu infinita misericordia, Señor, te damos gracias, amén. También te damos muchas gracias, Señor, porque el hermano Octavio de Macuto pues nos escribe que él en días pasados trajo a su hija Nilda al altar porque necesitaba ser intervenida de uno de sus ojos. Y bueno, finalmente nos está escribiendo de que ella, bueno, fue intervenida, gracias al Señor por eso. Y bueno, ahora necesita recursos para un medicamento postoperatorio que le está haciendo falta. Así que nosotros creemos que tú eres el dueño del oro y la plata, Señor. Desatamos esa provisión para que, bueno, la buena obra que empezaste en Nilda la culmines en bendición y en victoria. En el nombre de Jesús, amén. También en ti desatamos a Nelson de todo vicio de chimoy, entregamos su vida en tus manos para que, bueno, Señor, todos sus caminos sean enderezados conforme a tus principios de vida y él sea salvo, Señor, oh Padre amado. También por sus hijas Mariannis y Sara, para que ellas tengan reconciliación. También desatamos conversión genuina para Albani y Gabriela, para Steven Silva, tú seas glorificándote, Señor, en ellos. Y bueno, Señor, como migrantes en el extranjero, tu Santo Espíritu sea derramado sobre sus vidas y sean transformados a la imagen de Cristo, Padre. Asimismo, Señor, proveo iglesia idónea, Señor, de sana doctrina para Raizelis y su familia. Afírmale en tu camino. También glorifícate en Miguel Ángel, adolescente, que fue traído al altar, para que en ti sea libre de toda mala junta y él vuelva al primer amor con Cristo. También, Señor, derrama tu unción divina sobre Jeset. Y bueno, Señor, en ti él sea, bueno, liberado, sanado y vuelva también a tus pies, Señor. Oramos por conversión de los padres de Olivia, Señor, allá en Chile, y desatamos restauración para la bebé de toda secuela negativa, Señor, o Padre amado, de las hemorragias sufridas cuando nació. Y bueno, nosotros la declaramos sana y en victoria, Señor. En el nombre de Jesús, todo daño neurológico lo declaramos revertido por el poder de la sangre del Cordero. En el nombre de Jesús, gracias. Amén y amén.
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0: Y finalizando con el tema "En Él tenemos victoria segura", también en Filipenses capítulo 4, versos 10 al 13 nos dice: "Grande ha sido mi gozo en el Señor de que al fin han reanudado ustedes su cuidado por mí". Claro, la disposición la tenía, pero le faltaba la oportunidad. "No lo digo porque tenga escasez, pues he aprendido a estar contento en cualquier situación. Sé vivir con limitaciones y también sé tener abundancia. En todo y por todo estoy enseñado, tanto a estar satisfecho como para tener hambre. Lo mismo para tener abundancia que para sufrir necesidad. Todo lo puedo en Cristo que me fortalece".
1: Te damos gracias, Señor, oh Padre amado, por la señora Dulce de Gil, quien fue traída al altar por su hermana en varias oportunidades, buscando pues respuesta para sanidad de cataratas. Y bueno, finalmente ella consiguió pues un operativo, pero era un alto costo lo que había que pagar pues por cada intervención, por un ojo y por el otro. Y bueno, pues ellos no tenían esos recursos. Ellos pidieron al Señor que el Señor abriera el camino y proviera todas las cosas. Y bueno, lograron en la provisión para uno de los ojos. Y me escribe la hermana que en el día de ayer fue intervenida exitosamente, su hermana Dulce de Gil. Y bueno, pues nosotros estamos muy agradecidos a ti, Señor. Hay que esperar pues el debido reposo que requiere pues para terminar de recuperarse de esto. Y bueno, Señor, en tu oportuna le des nueva oportunidad para provisión para el otro ojo. Y bueno, te damos muchísimas gracias y declaramos una victoriosa recuperación posoperatoria para ella, una total restauración, Señor, para la gloria de tu nombre. Gracias, amén. También clamamos a ti por un empleo nuevo para Carlos Jiménez, que se encuentra en Costa Rica. Escribe su papá. Te traemos esto al altar, Señor, por causa de que él, la empresa donde trabajaba, cerró y necesita urgentemente, Señor, tu provisión. Así que desatamos, Señor, ese recurso, ese empleo idóneo para la gloria de tu nombre. Amén. También oramos por los matrimonios, Señor, por Luis y Soledad, por Iris y Nelson, Señor, por el matrimonio Sánchez Hernández, Señor, oh Padre amado, para que tú seas a través de tu Santo Espíritu guiándoles, Señor, para que ellos conozcan y, bueno, Señor, de tu palabra, y ellos, Señor, pongan por obra, Señor, esos principios divinos en sus vidas y en su relación. Y esto sea un cimiento firme que les sostenga, Señor, y ningún argumento o circunstancia adversa, Señor, la verdad, pueda derribarles. En el nombre de Jesús, en ti sean hogares, Señor, oh Padre amado, cimentados en la roca. Para la gloria de tu nombre, amén. También oramos por Luz Estela Anduesa. Ordenamos, Señor, en tu nombre que bajen los niveles de colesterol, de hipertensión, Señor, de azúcar, Señor, y sea levantada la hemoglobina. Señor, oh Señor, glorifícate integralmente, Señor, en Luz Esther. Te la entregamos, la desatamos de toda enfermedad, todo yugo, Señor, de las tinieblas, Señor, a través de todas estas vías, sea destruido, cancelado y anulado en el nombre de Jesús. En tu nombre, Señor, la encomendamos y la cubrimos con la sangre de Cristo, Señor, oh Padre amado, y declaramos que sana es. También oramos por Álvaro Andurza. Se han destruido los cálculos renales, Señor, oh Padre amado, de su cuerpo, Señor, oh Padre Santo, y él sea totalmente restaurado y libre de tener más problemas de esta índole. También oramos por Raisa, de 17 años. Desatamos conversión para ella y para su familia, Señor, y la declaramos sana de todo proceso cardiológico, para la gloria de tu nombre. Amén. También, Señor, oramos en este momento, Señor, y traemos ante tu trono de gracia a la nación de Chile, especialmente su capital Santiago, por el anuncio de fuertes lluvias por 5 días a partir de mañana a causa del fenómeno del Niño Godzilla, calificado así de esta manera por el nivel de intensidad. Así que cubrimos todo el territorio bajo la sangre de Cristo. Y bueno, Señor, declaramos, Señor, atado al enemigo, cancelamos planes y acciones y las declaramos inoperantes. Y en ti, Señor, oh Padre amado, sean resguardadas las vidas, Señor, sean las calles pues despejadas, Señor, en virtud de que allá como que hay problemas de drenaje. Pero nosotros clamamos a ti, Señor, para que tú metas tu mano de poder y frenes toda obra y toda intensidad de este fenómeno. fenómeno. Declaramos, Señor, que tú cubres con la sangre de Cristo las propiedades y libres de toda inundación, desbordamientos de corriente, y tu mano de poder, Señor, Padre amado, detiene todo propósito dañino en tu infinita misericordia y poder. Gracias, Padre, en el nombre de Jesús. Amén.
0: Hoy laboramos para ustedes los pastores Manuel y Cristina Higuerey de la Iglesia Cristo Vive, en los controles Milva Vázquez, y todos bajo la dirección general de Manuel Felipe García. Gracias por su sintonía y será hasta el próximo miércoles, cuando estaremos nuevamente levantando este altar para Dios a las 12 meridian por Dulce Oración. Aquí les esperamos y a continuación sigan con la programación de Dinámica 92.9 FM. Tengan todos una feliz tarde. Bendiciones.
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1: 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En Dinámica son las 2:00.
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3: Permítame recordarle lo que dice Romanos 8:28. Para los que aman a Dios, todas las cosas les ayudan para bien. Todas las cosas. Para los que aman a Dios. Sería más fácil para nosotros que nuestros problemas, que las dificultades, que las adversidades y que todos los problemas que tenemos se nos arreglara con el solo chasquido de los dedos. Sería mucho más fácil. Sería de pronto lo mejor aparentemente para nosotros. Pero no podemos olvidar que usted y yo estamos en un proceso. Que usted y yo necesitamos ser tratados, necesitamos ser refinados, y para que eso se pueda dar, Dios utiliza cada una de estas situaciones difíciles, cada una de estas adversidades. Por eso, Él no va a quitar muchas de las cosas solo porque nosotros queremos o porque a nosotros se nos place. Si Él está haciendo un trabajo con nosotros, si Él está desarrollando nuestro carácter, esas situaciones difíciles nos ayudan para nuestro bien. Claro que es incómodo pasar por momentos difíciles, es incómodo tener problemas, es incómodo pasar por la adversidad. Pero cambiemos un poco la perspectiva de las cosas y pensemos que Dios va a sacar lo mejor de nosotros y que algo bueno viene de esa situación difícil. Que cuando salgamos de la situación por la que estamos pasando, vamos a ser mucho más fuertes y estaremos preparados para cosas más grandes que Dios tiene para nosotros. Por eso, si tenemos una mala actitud en medio de la dificultad, si tenemos una mala actitud en medio del problema, lo único que vamos a lograr es que le demos vueltas y vueltas a la misma situación, no salgamos de ella y cada día sea más difícil salir de allí. No vamos a ganar nada con quejarnos, no vamos a ganar nada con maldecir. Más bien entendamos que estamos en las manos de Dios y Dios nos está llevando en un proceso donde va a sacar lo mejor de nosotros. Puede que no entendamos la razón del problema, puede que no entendamos la razón por la cual estamos viviendo X o Y situación, pero lo que te quiero decir hoy es que Dios tiene el control de todas las cosas. Cuando nos hemos equivocado, si nos acercamos ante el Padre a través de Jesucristo, Él va a perdonar nuestro pecado. Él nos va a restaurar. Y si le pides a Dios con fe, si no te sueltas de la mano del Creador, esa situación que se dio para destruirte, Dios la puede transformar para tu bien. Hay una historia de vida de un hombre que pasó por muchas dificultades. Venía de problema en problema. Y es la historia de un hombre llamado José, la cual encontramos en Génesis capítulo 40. Se dice que este muchacho pasó 13 años en prisión acusado de un crimen que jamás cometió. José tenía todas las razones para vivir amargado, pero no lo hizo. Aún en medio de la dificultad, en medio de la adversidad, obraba de la mejor manera, se esforzaba por hacer lo correcto y de algo estaba seguro, que todas las cosas Dios las utilizaría para su bien y que al final vería sus sueños hecho realidad. Y si usted se da a la tarea de leer la historia, así termina. Un hombre que ve cumplidos sus sueños, pero que tuvo que pasar por muchas situaciones difíciles, por muchas adversidades, y una de ellas, lo que le decía hace algunos instantes, 13 años en prisión acusado de un crimen que jamás cometió. La reflexión que quiero dejarle a usted esta mañana es que no nos amarguemos por la situación por la que estamos pasando. No nos quejemos, no nos lamentemos, no hablemos mal, no pensemos mal, no maldigamos el momento por el que estamos pasando. Eso lo único que va a hacer es hundirnos más en el problema y hacer que el momento de la solución se demore más en llegar. dé lo mejor de usted en el lugar donde se encuentre. Puede ser que la situación que usted está viviendo ahora no sea la que quiere, pero dé lo mejor. Sea agradecido con lo poco que tiene y Dios le dará lo mucho. Confíe, crea. Dígale a Dios: Señor, sé que tú vas a sacar algo bueno de toda esta situación. Dígale: Señor, sé que estás sacando lo mejor de mí. Sé que me estás formando y me vas a hacer más fuerte. Recuerde, sin importar la circunstancia, Dios tiene el control de todas las cosas. Y los que aman a Dios, todas las cosas les ayudan para bien. Le invito para que juntos oremos a Dios. Señor, te damos muchas gracias porque nos regalas la vida, porque nos das una nueva oportunidad hoy. Gracias, Señor, porque tus misericordias son nuevas cada mañana. Y este nuevo día es una misericordia más que estoy estrenando, que viene de parte de ti. Señor, gracias porque hoy sé, estoy seguro, que tú tienes el control de todas las cosas. Hoy puedes orar conmigo y decirle a Dios: Señor, no sé el porqué de la situación por la que estoy pasando, pero de algo estoy seguro: tú me fortalecerás, tú me sostendrás, tú me darás la fe y la fortaleza para seguir adelante. Gracias, Señor, porque tú sacarás lo mejor de mí en esta situación difícil, en esta situación adversa. Gracias, Señor, porque sé que contigo los sueños no se frustran, que tú cumplirás tu propósito en mí. En tus manos estamos, Señor. En tus manos están los tiempos. En tus manos están nuestros sueños. En tus manos están nuestros anhelos. Gracias, Señor, porque estás formando nuestro carácter. Ayúdame a creer aún por encima de las circunstancias. Dejo en tus manos mi vida y creo, Señor, que todo esto tú lo usarás para mi bien. Gracias, Señor, por perdonar mis pecados. Gracias por entregar tu vida en la cruz para salvarme. Hoy te reconozco como mi Señor y como mi Salvador. Soy Rodrigo Riaño del Castillo.

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1: Maquinaria para lo que es la ejecución de estos trabajos. Y como bien decíamos, todo este proceso ha sido bastante expedito, ha sido bastante intenso, por decirlo así, en relación a lo que es la atención inmediata a los ciudadanos y ciudadanas. Más de 128 mil familias atendidas en lo que ha sido toda esta tragedia para brindarles el mayor apoyo. Vemos acá este trabajo en una de las infraestructuras afectadas, como los obreros se encuentran realizando los trabajos de recuperación, también de aseguramiento para poder trabajar en este tipo de infraestructuras, bueno, que lamentablemente resultaron afectadas por estos dos terremotos de 7.2 y 7.5. Como ya hemos dicho, en materia de restauración del bienestar social, se avanza aceleradamente con la restitución del sistema eléctrico, la reparación de las matrices de agua potable y la reconexión de los nodos de internet para mantener totalmente conectada a la ciudadanía en la parroquia El Junquito. Cada avance técnico es un alivio directo para todos. Es el agua para cuidar a los suyos en casa, la luz para reactivar el trabajo en sus comercios y la conexión para escuchar la voz de sus seres queridos. Es una de las consignas que se ha manifestado en todos los estados afectados, sobre todo, como ya lo hemos dicho, en el estado La Guaira. Sin duda alguna, el Junquito tiene una fuerza inquebrantable para levantarse con la fuerza de sus habitantes y el apoyo incondicional de las autoridades para seguir construyendo un futuro próspero y garantizar la paz de todos sus hogares, lo cual se ve materializado en este recorrido que realiza la presidenta de la República Bolivariana de Venezuela, Delcy Rodríguez, quien continúa conversando con algunas personas que acá se encuentran presentes y que dan algunas de las explicaciones pertinentes en relación a lo que acá se está realizando, sobre todo las políticas que deben implementarse de forma mancomunada con los habitantes de este sector para que el trabajo sea más expedito y que el trabajo también incluya esa voluntad que está invocada en la Unión Nacional, que la mandataria nacional ha realizado el llamado en reiteradas oportunidades.

0: Es importante recordar, como también se ha dicho, día y noche trabajamos sin descanso para dar respuestas concretas a nuestro pueblo afectado por el doble terremoto. Anunciamos nuevas medidas para atender a cada familia. Es así como este sábado, es decir, el sábado pasado, iniciamos en los campamentos transitorios el registro único de vivienda, creando un fondo para apoyar a las juntas de condominio en la reparación de los edificios afectados, activando créditos hipotecarios con subsidios de hasta el 80% y poner en marcha las ciudades del emprendimiento dentro de estos campamentos transitorios. Esa es parte de lo que ha dicho la presidenta de la República Bolivariana de Venezuela, Delcy Rodríguez, en algunas ocasiones en torno a este tema. Cada una de estas medidas tiene un propósito: acompañar, proteger y abrir el camino hacia la recuperación. Abramos la esperanza porque Venezuela renacerá con trabajo y solidaridad y la firmeza de su pueblo. Bueno, en estos momentos podemos apreciar cómo la presidenta de la República Bolivariana de Venezuela, Delcy Rodríguez, se traslada hacia el puesto de comando de operaciones estratégicas de las brigadas multidisciplinarias, lugar donde puede observar el sistema de monitoreo que, a través del uso de drones, permite el levantamiento topográfico y control de las edificaciones de la zona en tiempo real. Tecnología en funcionamiento, tecnología de punta, tecnología que está en ese espacio para poder hacer el seguimiento y control y, por supuesto, la rehabilitación total de esta zona en la que nos encontramos, como lo es la parroquia El Junquito. Vemos acá cómo está conformada esta sala situacional con personal calificado. Bueno, para poder, como hemos dicho, monitorear en tiempo real todas las actividades que se están ejecutando en la zona para generar un espacio para el futuro, un espacio organizado, un espacio que cuente con los requerimientos necesarios y, por supuesto, como se ha dicho ya en varias oportunidades, un espacio completamente antisísmico que está contemplado en la estructura de las nuevas ciudades humanas a lo largo y ancho del territorio nacional y, por supuesto, en los espacios afectados. Acá la presidenta de la República conversando con alguno de los técnicos de la UNEFA que están acá presentes y que están dando esta explicación a través de este monitor que podemos apreciar, donde se muestra en tiempo real las imágenes de lo que acá se encuentra. Hablamos de la parroquia del Junquito, una visión topográfica de todas las estructuras y de lo que acá se va a reparar a través del Plan Venezuela Renace y las brigadas ya desplegadas en el sitio. Estamos destacando que es tecnología de punta, tecnología también combinada con el uso de drones de última tecnología para poder mostrar todo lo que acá es necesario, con una vista amplia, una vista aérea, para que las maniobras de trabajo puedan efectuarse de una forma bastante fácil, de una forma bastante expedita. Y como bien veníamos haciendo este recuento acerca de lo que la presidenta de la República Bolivariana de Venezuela ha venido realizando en los últimos días, no podemos destacar lo que fue la reunión con el Consejo Nacional de Economía, en donde se articularon las capacidades del Estado y de todos los sectores productivos del país, sumándolos al gran esfuerzo de reconstrucción para atender al pueblo de Venezuela después del doble terremoto. Acá también la presidenta de la República destacó que la producción petrolera, la recaudación tributaria y el consumo nacional mantiene una tendencia de crecimiento, una fortaleza que permite avanzar en la recuperación de La Guaira y brindar una atención a todas las familias. Continuamos observando cómo la presidenta de la República está recibiendo esta importante explicación que en estos momentos le siguen dando estos jóvenes de la UNEFA, preparados, capacitados, y que hoy están contribuyendo de una forma amplia, de una forma expedita a todos los trabajos de recuperación, donde el terremoto o los terremotos del pasado 24 de junio causaron un gran impacto. Un trabajo es parte del llamado que también se le ha hecho a los jóvenes a que formen parte de toda esta dinámica, de todo este esfuerzo que está uniendo voluntades, todo enmarcado en lo que es este espíritu de unión nacional, un espíritu de unión nacional que se vive en cada uno de los rincones de la República Bolivariana de Venezuela, en cada uno de los espacios donde lamentablemente el terremoto causó estragos. Allí está ese llamado presente, ese llamado que se ha convertido en una fuerza viva para la recuperación y el futuro de Venezuela. También la presidenta de la República ha sido enfática al decir lo siguiente: agradezco a todas las fuerzas políticas representadas en la Asamblea Nacional, hablamos de la sesión del día de ayer, por la aprobación del acuerdo de solidaridad con las víctimas del doble terremoto y por su respaldo a las acciones de atención humanitaria que impulsamos desde el gobierno venezolano. Ante esta tragedia, la unión de todo el país es esencial para acompañar y proteger y dar respuesta a nuestro pueblo. Bueno, vamos en breves momentos a escuchar las declaraciones de la presidenta de la República Bolivariana de Venezuela, Delcy Rodríguez, que en estos momentos saluda al pueblo, saluda a las brigadas que forman parte de todo este trabajo que está realizando el Plan Venezuela Renace, la presidenta felicitando, compartiendo con las familias. Y bueno, es este proceso orgánico que nosotros podemos destacar a través de las cámaras, a través de lo que es este trabajo mancomunado y, por supuesto, incesante por parte de la presidenta de la República Bolivariana de Venezuela, Delcy Rodríguez, que no ha descansado en todo momento. Ha estado revisando, ha estado conversando, ha estado en jornadas de trabajo intensas para poder llevar a cabo esta importante tarea. Bueno, y acá vamos entonces a conversar con la presidenta de la República Bolivariana de Venezuela, Delcy Rodríguez. Presidenta, sigue trabajando sin descanso y bueno, quisiéramos conocer, junto, el Junquito siempre ha sido o se ha caracterizado por ser una zona de emprendimiento y turismo. ¿Qué acciones contempla para el renacer de regiones como esta?
1: Bueno, hemos justamente hecho un recorrido por la parroquia del Junquito, que también fue muy impactada por el doble terremoto, y fueron sin duda alguna impactados, abarcados, comercio, actividad económica de esta parroquia. Y lo que hemos conversado con la comunidad es el establecimiento primero de atención financiera para los comercios, para recuperar actividad económica, para los productores, para el que perdió la panadería. Bueno, lo primero, la atención en la actividad económica. Ya se sabe que estamos abordando también con bonos de contingencia que permita que las personas que fueron impactadas por el terremoto tengan un ingreso de contingencia para atender situaciones. Lo otro es un plan maestro. Así como vamos a hacer el plan maestro para la nueva La Guaira, vamos a hacer un plan maestro para el nuevo El Junquito, que tenga actividad turística planificada, que tenga actividad productiva, agrícola y actividad comercial. Esta parroquia va a renacer de los escombros, va a renacer la esperanza. De esos escombros, bueno, tendremos campos para el cultivo, de los escombros tendremos espacios para el emprendimiento, para el comercio, pero saber que es esto lo que nos permite la Unión Nacional, que trabajemos en conjunción, gobierno nacional, regional, local, la comunidad organizada. Aquí hay ciudadanos de origen europeo que, bueno, llegaron a nuestra patria y son trabajadores incansables. De la mano de ellos también vamos a recuperar el Junquito. Y vamos todos a trabajar. Voy a llamar a un concurso nacional para Plan Maestro La Guaira, Plan Maestro El Junquito, donde quienes tengan experticia, conocimiento posterior a la elaboración del estudio de suelos puedan aportar sus ideas y saquemos el mejor proyecto para las comunidades.
0: Muchísimas gracias. Escuchamos palabras de la Presidenta de la República Bolivariana de Venezuela, Delcy Rodríguez. Muy claro lo que ha dicho. El plan para renacimiento de La Guaira y plan para renacimiento del Junquito, un plan maestro que contempla la unión a través del llamado a la Unión Nacional para la recuperación total de estas áreas. Con esta información devolvemos el pase a los estudios. Adelante.
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0: Eso es el fenómeno Medition. 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
1: En Dinámica son las 2:43.

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2: En Dinámica son las 2, con 51 minutos.
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0: En Dinámica 3 y 34 minutos.
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0: en Dinámica 3 y 39 minutos.
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0: El que en él cree no es condenado, pero el que no cree ya ha sido condenado, porque no ha creído en el nombre del unigénito Hijo de Dios. Y esta es la condenación, que la luz vino al mundo y los hombres amaron más las tinieblas que la luz, porque sus obras eran malas. Porque todo aquel que hace lo malo aborrece la luz y no viene a la luz, para que sus obras no sean reprendidas. Mas el que practica la verdad viene a la luz, para que sea manifiesto que sus obras son hechas en Dios. Evangelio según San Juan, capítulo 3, versículos 18 al 21.
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0: Luis, paré de familia. ¿Qué pasó con la costilla?
1: En Dinámica 4, 3 minutos.
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1: 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Efesios 4:29.

0: en Dinámica 4 y 31 minutos.
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0: en Dinámica 4:39.
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1: En Dinámica son las 5:00.
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4: Bienvenidos a su programa Salud, Esperanza y Vida. Quien te habla, la licenciada Faisuli Santelis de Subillaga, certificado de locución número 3323. Estoy aquí en cabina junto a Eliezer Cordero en los controles y musicalización y por supuesto todos bajo la dirección de nuestro hermano Manuel Felipe García. Por aquí me acompaña el que está para arriba y para abajo conmigo.
5: Soy el doctor Jesús Uvillaga, certificado de locución número 3324, y son las 5:03 de hoy, 15 de julio.
4: Así es. Sí. Y bueno, muy agradecida con los regalos de ayer, por las palabras de bendición. Me mandaron un montón de bendiciones, gloria a Dios. Yo las recibo toditas en el nombre de Jesús.
5: Amén.
4: Y bueno, muy agradecida por todas las muestras de cariño que recibí el día de ayer, incluyendo amigos, familiares. Gloria a Dios, gloria a Dios. Es tan importante la amistad como es de importante la familia. Es demasiado importante en la salud espiritual, almática y personal particular de las personas. Bueno, Jesús, estamos en esta serie de programas donde estamos compartiendo con nuestra audiencia acerca de cómo guardar o cómo obtener o cómo promover la esperanza en medio de un mundo lleno de incertidumbre y confusión. Y hemos pasado 3 semanas fuertes durante este mes, y hay que, cuando un barco va hacia el horizonte y ve que viene tormenta, que hace un giro del timón. Y el cristiano, digamos que debe estar apercibido de que cuando el ambiente se torna hostil, debe dar el giro al timón.
5: Les voy a leer, como todos estos últimos días, un versículo sobre esperanza.
4: Ajá.
5: No estoy diciendo que esto que voy a leer sea fácil de hacer, pero eso es lo que debemos hacer. Y dice: y no solo en estos, sino también en nuestros sufrimientos, porque, que es lo que hemos tenido, ¿no? Porque sabemos que el sufrimiento produce perseverancia, la perseverancia produce entereza de carácter, y la entereza de carácter produce esperanza.
4: Ah, sí, ese es Pedro.
5: De Romanos.
4: Ah, ok.
5: 5:3-4.
4: Pensé que era ese pasaje de Pedro que es muy bonito, que donde nombra muchas cosas.
5: Tú eres mi escondite y mi escudo. En tu palabra he puesto mi esperanza.
4: Ok. Yo he estado viendo redes sociales y veo que especialistas en el área de la salud mental están pidiendo a las personas, en medio de este tiempo, que se aferre a su fe. Busque su fe.
5: Incluso personas que no son
4: cristianos. Ah, gente que me... Yo digo, wow, lo está diciendo. hasta las piedras están hablando, digo yo, cuando veo personas que se dan de atea, agnóstica, y en tiempo de desesperanza, en tiempo de incertidumbre, en tiempo, apropiese de la fe. Entonces yo digo, Dios, si lo está diciendo gente del área que ni siquiera cree en nada, sino que se hace culto a sí misma como, ¿cómo se dice?, el poseedor de la verdad. Yo digo, Dios mío, es un tiempo donde nos debemos apertrechar, nos debemos encender en las herramientas espirituales. ¿Por qué? Porque para un cristiano la esperanza va ligada estrechamente a la fe. De hecho, hay pasajes que lo dicen: la fe, la esperanza y el amor. Y habla primero la fe. Y es importante de que si usted está pasando situaciones donde ha estado en ira, en rabia, en tristeza profunda, en ese vaivén, sobre todo de estar intoxicado con lo que nos está mandando las redes sociales, que son escenarios fuertes, difíciles, entonces avivemos la llama del espíritu, la fe, para conseguir esperanza, para seguir atravesando el viaje de la vida. Es supremamente importante. Y cuando se habla de la fe, ¿cómo se activa la fe? Por supuesto, si se activa la fe, se activa la esperanza. Hemos estado hablando acerca de las herramientas espirituales, como es la oración. Hemos estado hablando de la declaración profética. Hemos estado hablando de la lectura de la palabra. ¿Y qué dice la ciencia al respecto?
5: Correcto.
4: Ajá.
5: La fe viene por la palabra de Dios.
4: Oír. Y el oír la palabra de Dios lo dice. Uh-huh. Ajá.
5: Uh-huh. Sí, hemos estado hablando sobre la parte, vamos a llamar así, orgánica, cerebral, de cosas que parecían intangibles, ¿no? Como por ejemplo, la palabra que tiene poder sobre nuestro cerebro. Palabras buenas tienen efecto beneficioso sobre nuestro cerebro.
4: Se perfunde, se oxigena, se tranquiliza y baja la ansiedad.
5: Y palabras feas, malas, tienen el efecto contrario. Es decir, achican, disminuyen el riego cerebral y hacen que el cerebro funcione peor. Eso, palabras como ira, rabia, muerte, causan que el cerebro se ponga, entre comillas, para hacerlo más gráfico, más chiquito. Y palabras como amor, dicha, gozo, tienen el efecto contrario, el efecto beneficioso. Y también hay estudios con gente en oración, en conexión con Dios. Estos mismos estudios con positrones demuestran que el cerebro también se llena de sangre y tiene mejor metabolismo cuando la persona tiene una conexión espiritual profunda. Entonces, ambas evidencias llevan a la conclusión de que en circunstancias como esta, si uno tiene mucha angustia, mucha ansiedad, pánico, miedo, incertidumbre, la oración, la lectura de la palabra, la búsqueda espiritual son herramientas que no se pueden abandonar y que no se deben abandonar. Eso no quiere decir que usted no busque ayuda médica.
4: Si la cosa se está desbordando, necesita.
5: Usted tiene la ayuda médica, puede ser necesaria y lo es en muchas circunstancias. Pero no, la parte espiritual también es sumamente importante. Yo, como siempre hemos dicho, las enfermedades tienen que tener en el hombre, que es un ser tripartito, tres enfoques, digamos,
4: cuerpo, espíritu, alma, cuerpo y espíritu. Alma, sí. También hemos dicho, y lo dijimos la semana pasada, de que no es tiempo de aislamiento.
5: No, para nada, todo lo contrario.
4: Las personas que se aíslan, sobre todo aquellos que, bueno, yo veo la iglesia por redes sociales o me conecto por YouTube, no es lo mismo, hermano, no es lo mismo. El mover, la administración del Espíritu Santo no es lo mismo. Entonces, si estamos combatiendo tiempos de incertidumbre, de ansiedad, de depresión, como dijimos, el programa de la semana pasada fue ansiedad y depresión, no es el momento de estar aislado. Es el momento de hacer presencia en nuestra congregación. Si usted no se siente cómodo en su congregación, pues entonces busque otra. Pero eso no puede ser excusa para que usted no se esté congregando en un momento tan difícil, donde necesitamos estar todos conectados como una familia, donde nos estemos dando apoyo, consuelo, amor. Y hay gente que se enrolla tanto con los problemas que tiene en su congregación que, bueno, a lo mejor ya es tiempo de ir a otra congregación donde usted se sienta más cómodo, más protegido, más entendido, más entusiasmado. Porque si usted se siente así, claro, también hay que revisar cómo está lo de adentro, ¿no? Si estamos tóxicos o no estamos tóxicos. Pero si usted hace una autoevaluación y el problema no es usted, entonces busque un sitio. Pero lo importante es que busque el sitio y se vaya y busque el sitio. Eso no puede ser excusa para que usted esté aislado. Y no es solamente de la familia iglesia, de su familia, de sus amigos, del entorno, porque estamos viviendo situaciones duras, fuertes, y si usted solamente está escuchando las redes sociales, va para el loco.
5: Literalmente. Literalmente, las redes sociales son, en este tipo de circunstancias, agobiantes, ¿no?
4: Así es. Y Jesús, ¿qué dice la ciencia de un buen abrazo?
5: Sí, hay estudios que demuestran que el abrazo, el abrazo tiene varias virtudes. Sabíamos que producía una elevación de la oxitocina y de, uh-huh, la serotonina, uh-huh, eso lo sabíamos, pero hay estudios ahora que demuestran que abrazos, es decir, usar el abrazo como si fuera una medicina, pues. Uh-huh. Hay un estudio inglés que demuestra que personas que fueron abrazadas versus personas que no fueron abrazadas durante un año, uh-huh, El riesgo cardiovascular, es decir, el riesgo de tener infartos, ACVs, etcétera, uh-huh, el riesgo vascular decreció, o sea, disminuyó en las personas que recibían abrazos un 23%. Para que tengan una idea, hay varias de las medicinas que los médicos mandamos para la hipertensión o la diabetes, cuyo efecto sobre el riesgo cardiovascular es más o menos el mismo. Es decir, los abrazos actúan casi tan eficientemente como una pastilla para la tensión.
4: Ok. Entonces, estamos hablando de herramientas que la ciencia valida. La oración,
5: la mayoría de los médicos, por aquello de la racionalidad y, uh-huh, todas aquellas cosas, probablemente no.
4: Pero la ciencia está haciendo estudios, sí, al respecto, sí, y hay respuestas.
5: Pero no quieren creer.
4: Bueno, pero nosotros no vamos a hablar, sí, lo que dice un ateo. Vamos a hablar lo que dice la ciencia, y la ciencia proviene de Dios.
5: Amén.
4: Y ratifica lo que Dios dice. Entonces, correcto, lectura de la palabra, oración, palabras positivas o declaraciones proféticas. La ciencia ha demostrado a través de PET scan, estos son tomografías de emisión de positrones, que perfunde, que oxigena, que tranquiliza, que baja la ansiedad, que baja el cortisol. Así el es. Poder del abrazo también. Sí,
5: el poder de de que la persona sienta que alguien está ahí con él, pues.
4: Ajá, pero tiene que ser por un, no poquito, sino por al menos 20 segundos, dice, sí, dice lo, los estudios. Y también de congregarse, de buscar apoyo emocional a través de familia, familia, iglesia, amigos. Es tiempo para hablar, para sacar lo que hay dentro. Y la otra herramienta, evitar el desbordamiento de información, de infotoxicación para mí. Estar demasiado informado, sobre todo de tragedias. En este tiempo no suma, sino que resta. Hay que hacerle diezmo al celular, más que un diezmo, yo diría ponerlo en pausa varias veces al día, porque no podemos volver locos. Bueno, vamos con esta melodía. Ya sabes, te puedes conectar con nosotros. 04-24-585-4184. 04-24-585-4184. 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Vamos con esta melodía de Carlos Cintrón y René González. Más.

0: y estás en sintonía de salud, esperanza y vida, vida abundante en Cristo Jesús. Estamos en la semana conversatorio con el doctor Jesús Zubillaga, hablando de cómo mantener la esperanza, cómo activar la esperanza en medio de un mundo lleno de incertidumbre y en medio de un mundo con caos. Hemos estado hablando qué dice la ciencia acerca de cómo incentivar la esperanza. Y bueno, nos ha llevado también a la palabra de Dios, porque la ciencia proviene de Dios y ratifica lo que ya Dios ha venido hablando desde hace más de 4.000 años de historia de la humanidad. Nos bendice muchísimo que usted se conecte con nosotros con su duda, consulta, pregunta a nuestra mensajería de texto o vía WhatsApp al 0424-585-4184. Repito, 0424-585-4184. Y esto es publicidad.
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Y si eres una persona con afecciones especiales como la diabetes, la hipertensión o la enfermedad renal, a través de un enfoque coordinado con el doctor Jesús Zubillaga, como pueden ver, estoy haciendo abordaje de este tipo de paciente especial con planes nutricionales acorde al proceso renal, acorde al proceso metabólico o endocrinológico que sufra. Entonces, te invito a que busques un abordaje diferente, sin contar calorías, sin contar kilos en la balanza, pero que te va a garantizar la pérdida de medida y pérdida de peso. Y si eres un paciente con extremada delgadez, que quieres aumentar la masa muscular, pues también te pongo a mi disposición estos planes para aumento de masa muscular. Cuento con una estrategia bien interesante a través de lo que se conoce como impedancia, y me permite medir la composición corporal, cuánto hay de masa ósea, cuánto hay de masa muscular, cuánto hay de adiposidad focalizada o grasa o visceral, así como cuánto está el nivel de hidratación de tu cuerpo. 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Y esto es fin de la publicidad. Jesús, recordándole a nuestros escuchas que estamos ya en los días finales para estas conferencias que tenemos sábado 18, 9 y 30 de la mañana, donde nuestra congregación Aguas en el Desierto del Este, carrera 24, entre calles 11 y 12, repito, carrera 24 entre calles 11 y 12. ¿Quiénes vamos a estar allí?

0: ¿Y de qué vamos a estar hablando, Jesús? Tres conferencias. ¿Cómo quieres envejecer y para qué? Por acumular años. Ajá. Para nada, mientras estemos autónomos. Exactamente, llena de días saludables, con un espíritu joven, luciendo bien, sin necesidad que te lleven al baño, a hacer pipí, pupú, autogerenciándote, comiendo por ti mismo, improntando. Ajá, improntando sabiduría, la palabra de Dios a otros, porque la vida no se acaba. Ok, la vida no se acaba cuando llegamos a la sexta, séptima, octava década de la vida. Es otra etapa diferente, llena de sabiduría. Y si tomamos las decisiones correctas, dice la ciencia que podemos llegar a 120 años. Lo que la ciencia está ratificando es lo que nos dijo la palabra hace miles de años atrás, de que serían 120 años los años del hombre. Tenemos un testimonio aquí en Arenales de una anciana que está viva, saludable, totalmente coherente, de 117 años. Entonces, ¿cómo quieres envejecer? ¿Y para qué? Entonces vamos a estar hablando este sábado 18 de julio. Anótalo, sábado 18 de julio, carrera 24 entre calles 11 y 12. Vamos a estar allí en la iglesia Aguas en el Desierto del Este. 9:30 de la mañana, estás cordialmente invitado, totalmente gratuita la actividad. Lo único que te estamos pidiendo es que por favor reserves tu cupo. 0414-528-5503. Repito, 0414-528-5503. Escríbeme, reserva tu cupo, totalmente invitado. Sábado 18, 9:30 de la mañana. ¿Cómo quieres envejecer y para qué? Fin de la publicidad. Ajá. Ajá. Dudas, consultas, preguntas, Jesús.
1: Hasta ahora no. Han llegado con mensajes, pero no tienen nada que ver.
0: Ok. Entonces, estamos hablando de herramientas. El poder del abrazo en tiempos difíciles. El poder de las palabras positivas o declaraciones proféticas, el poder de la conexión, la hermandad, ¿cómo se dice? Conexiones emocionales, espirituales, conexiones de hermandad de iglesia, de ¿cómo se llama, Jesús? La familia iglesia, de apoyo. Es importante, no se aísle, no se llene de redes sociales todo el tiempo, recibiendo noticias. Esto también puede, ¿cómo se dice?, afectar la psiquis, la salud emocional y, por supuesto, la salud espiritual y la salud corporal. Y bueno, de todo esto hemos estado hablando durante estos días y vamos a seguir hablando durante el día de mañana. Ya sabes, te puedes conectar con nosotros. ¿Cómo estamos esta semana? ¿Cómo afianzarnos a la esperanza en medio de situaciones llenas de incertidumbre y de caos? Vamos con esta melodía. Dani Berríos, Tiempo de Dios.

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2: 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A través del pediluvio, reequilibramos nuestro campo bioenergético, nos liberamos de exceso de toxinas adquiridos por el medio ambiente, a través, por ejemplo, de la contaminación ambiental, alimentos ricos en colorantes, en bebidas carbonatadas, en grasas y en medicamentos. 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
6: Y estás en sintonía de salud, esperanza y vida, vida abundante en Cristo Jesús. Estamos en la semana conversatorio con el doctor Jesús Subillaga, médico internista, acerca de cómo apropiarnos de la esperanza. ¿Qué dice la ciencia de cómo podemos mantener esperanza en medio de un mundo de confusión y de caos? Recientemente hemos estado pasando por escenarios fuertes, sobre todo muy atormentados por mucha información por redes sociales. Y bueno, hay que apropiarse de herramientas emocionales, herramientas espirituales y herramientas corporales para mantener justamente la esperanza cuando no se ve. Nos bendice muchísimo que te conectes con nosotros con tu duda, consulta, pregunta a nuestra mensajería de texto vía WhatsApp 0424-585-4184. Repito, 0424-585-4184. También nos puedes conseguir por redes sociales en el arroba Dr. Zubillaga. Y nuevamente quiero invitarte a este evento gratuito que vamos a tener este próximo sábado. Quedan 3 días, amigo. Menos de 3 días, 2 días.
7: Quedan 2 días.
6: 2 días, sí. Este sábado 18 de julio. Sábado 18 de julio, 9:30 de la mañana. Si va a ver el juego, amigo, lo va a ver a las 5 de la tarde. Este evento es temprano, 9:30 de la mañana. ¿Y qué vamos a estar conversando allí? Para todos los que quieren envejecer saludables, longevos, sabios, bellos, con un espíritu joven, pues están todos invitados, desde los 20 años hasta los 90 o más. ¿Cómo quieres envejecer y para qué? Vamos a estar dando tips de belleza, tips de nutrición, de medicina antienvejecimiento, propósitos del reino que cumplir. Tenemos estas 3 conferencias. Va a estar
7: de prevención de enfermedades.
6: Prevención. Ajá. Hábitos nutricionales para mantener la piel lozana y bella. Vamos a estar dando tips de salud, de belleza, de nutrición, de todo lo que tiene que ver para activar las promesas de Dios de largos días sobre la tierra, en esta tierra que Jehová tu Dios te da. Entonces, actívate. Lo único que te estamos pidiendo es un evento gratuito. Evento gratuito. Que te actives y reserves tu cupo al 0414-528-5503. ¿Dónde va a ser? Carrera 24, en el centro de la ciudad. Carrera 24, entre calles 11 y 12, muy cerca de estos restaurancitos árabes que está por la carrera 24, ahí está, Aguas en el Desierto del Este. Vamos a estar 9:30 de la mañana con todo este evento, una serie de conferencias, tendrás coffee break y es totalmente gratuito. Lo único que te estamos pidiendo es que reserves tu cupo. 0414-528-5503. Sí, Jesús.
7: Bueno, estamos llegando al final del programa. En este segmento habitualmente hacemos reflexiones sobre la palabra de Dios. Y hoy lo va a hacer mi esposa, la licenciada Faisuli Santeliz de Zubillaga.
6: Vamos a hablar de Hebreos 11:1. Hebreos 11:1, la primera parte. Es pues la fe, la certeza de lo que se espera, la convicción de lo que no se ve. Entonces, es la certeza de lo que se espera, pero con una convicción de que eso existe, aunque no se puede ver. Si lo detallamos, vamos a ver que la fe es el fundamento, el suelo para mantener la esperanza. De hecho, la palabra lo dice, que primero va la fe, después la esperanza y luego el amor. Entonces, la fe no es una emoción. No funciona como el optimismo se va. La fe es la certeza y convicción. Es creer con total seguridad en la naturaleza de un Dios que promete y que va a cumplir su palabra, aunque todavía no tengamos prueba física ante nuestros ojos. ¿Por qué va primero la fe? Porque tú no puedes esperar algo si primero no crees que ese algo es real o posible. La fe es la que enciende el motor, es la base sólida sobre la cual se sostiene todo lo demás. Si no hay fe, no hay nada en que apoyarse. La expectativa es la esperanza, la mirada hacia el futuro. Por eso es que va en segundo lugar. Una vez que la fe se establece como sustento, como suelo, como la roca, de que una promesa es real y verdadera, nace la esperanza. La esperanza bíblica no es un ojalá con un deseo de duda, sino una expectativa segura y paciente del bien que va a venir. Como dice Romanos 8:24, si tuvieras lo que quieres en la mano, no tendrías que esperarlo. Y ese pasaje ya se lo voy a buscar. Dice, porque en esperanza fuimos salvos, pero la esperanza que se ve no es esperanza, ya que lo que alguno ve, ¿para qué esperarlo? Entonces, seguimos. Si ya tuvieras lo que quieres en la mano, no tendrías que esperarlo. La esperanza es la que te mantiene firme mirando el horizonte, sabiendo que lo que viene es real, porque tu fe, o sea, tu Dios, ya te lo aseguró. Un ejemplo sencillo es, por ejemplo, que estamos esperando un regalo de alguien que jamás te ha mentido y que te ama profundamente. Puede que tarde un rato en llegar, pero va a llegar porque tú confías en que la persona que nunca te ha mentido te lo va a dar. Entonces, la seguridad absoluta es la fe que tienes en la palabra de esa persona. Sabes que es fiel y que el regalo existe, aunque todavía no te lo haya entregado. La esperanza es la alegría, la paciencia y la expectativa con la que esperas que llegue el día para abrirlo. No te desesperas ni dudas, simplemente aguardas con calma. En resumen, la fe mira el presente. Yo creo hoy que Dios es fiel y su palabra es real. La esperanza mira el futuro. Como sé que Él es fiel, Él no miente y no se arrepiente, espero con paciencia y seguridad lo que va a hacer mañana. Sin la fe, la esperanza se queda vacía, como un barco flotando sin ancla. Pero cuando la fe va primero, la esperanza se vuelve invencible, permitiéndote resistir cualquier tormenta mientras esperas lo prometido. ¿Qué tal te pareció la reflexión, Jesús?
7: Chévere, buenísima.
6: Lo primero, la base es fe.
7: Claro, y esperar.
6: Y la esperanza.
7: Esperar viene de esperanza.
6: Exactamente.
7: Mejor dicho, esperanza viene de esperar.
6: Exacto, pero si tú te llenas de optimismo, el optimismo se va a quebrar porque no tiene un asidero seguro,
7: no tiene
6: un ancla en la palabra, un ancla en un Dios inconmovible. Entonces, la esperanza necesita el ancla de la palabra, de la promesa, de la fidelidad de quien te la dio.
7: Amén, así es.
6: Entonces, bueno, no nos llenemos de optimismo. El optimismo se va cuando las circunstancias se mueven y cuando las personas se mueven también, porque depende mucho de logros personales, pero la fe es inconmovible. Sabe a quién asís y desarrolla la fe, desarrolla la esperanza. Bueno, estamos llegando ya a la parte final de nuestro programa. Te recuerdo, sábado 18, 9:30 de la mañana, Iglesia Aguas en el Desierto del Este. Allí vamos a estar con 3 conferencias. ¿Cómo quieres envejecer y para qué? Esto queda en la carrera 24 entre calles 11 y 12. Estás cordialmente invitado. Lo único que te estamos pidiendo, porque el evento es gratuito, es que reserves tu cupo. 0414-528-5503. Mañana 5 de la tarde nos seguimos conectando por acá, por la 92.9, en este espacio de palabras de salud, esperanza y vida. 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
11: La carta de hoy tiene que ver con un tema de suprema importancia y muy contemporáneo. Me dice este individuo: señor Palau, yo le he oído hablar a usted acerca de lo que usted llama el clímax de la historia. Lo que usted dice me superinteresa, pero me da terror y me da miedo. Señor Palau, ¿hay escape para el clímax de la historia? ¿Qué podemos hacer para prepararnos y para escapar? Me encanta esta pregunta y noto que viene de una señorita. Me encanta, digo, porque es un tema de suprema importancia, me parece a mí. En primer lugar, sí, la historia tiene un clímax, tiene una culminación, tiene un fin, por así decirlo, aunque en un sentido la historia nunca puede tener un fin, porque al menos en la infinidad sigue la existencia, sigue el tiempo, sigue la eternidad. Pero la historia de la raza humana, como nosotros la conocemos, tiene un clímax, y la historia va a llegar a ese clímax. Así lo enseña en todo lugar, no meramente los políticos, científicos, psicólogos y observadores de la situación mundial hoy, sino, y esto me interesa más y es de mucha más importancia, lo afirma Jesucristo, el Hijo de Dios, que todo lo conoce y todo lo sabe. Lo hizo escribir en su libro La Biblia hace 2000 años, por lo tanto, hay confianza en creer que es la verdad. Segundo, es verdad que hay que estar preparado. Y Jesucristo nos dejó 3 pasos que debemos dar, mi estimada señorita, para prepararnos para el clímax de la historia. Primero, dice Jesucristo que tenemos que estar despiertos. Una de las palabras favoritas del Señor Jesús era velad, velad. En una palabra, estén despiertos, estén despiertos. Él dice que tenemos que estar despiertos porque no sabemos a qué hora va a regresar Jesucristo, con lo cual, en un sentido muy bíblico, hasta cierto punto llega el clímax de la historia para muchos de nosotros. Por lo tanto, señorita, usted tiene que estar con los ojos abiertos. Le recomiendo que cada día lea la Biblia. Y segundo, cada día, al leer los diarios, los periódicos y las revistas, usted vea lo que está aconteciendo en el mundo para ver cómo se acerca a la culminación de la historia. Segundo, Jesucristo dijo que debemos servir con celo, servir a los demás. Le recomiendo, señorita, si usted me pregunta cómo prepararse, que usted sirva a los demás. En primer lugar, que sirva a los pobres, a los necesitados y a los que sufren las injusticias de la vida. Usted, señorita, ayude a los que sufren en forma muy íntima y muy personal, porque Jesucristo le ha puesto a usted en este mundo para servir a los demás, y sobre todo a los más necesitados. En tercer lugar, Jesucristo dijo que tenemos que estar preparados, porque dice, el Hijo del Hombre vendrá a la hora que no pensamos. ¿Cómo nos preparamos? Esa es la pregunta clave. ¿Hay escape? Me dice usted en su carta. ¿Qué podemos hacer? Me dice usted. Primero, usted, señorita, tiene que reconocer que ha pecado contra Dios y que necesita el perdón de Dios. Dios le ama como nos ama a todos. Y Dios le quiere perdonar, señorita. Pero usted tiene que reconocer que se ha rebelado contra Dios y, segundo, tiene que creer en Jesucristo, aquel que murió en la cruz, en su lugar, que pagó por sus pecados. Él resucitó, Él vive. Cristo le está llamando, señorita, por eso usted me ha escrito. Él quiere entrar a su corazón y esa es la forma de escapar del terror del fin de la historia. Recíbalo ahora mismo.
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12: En Dinámica son las 5:57.

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1: En Dinámica 6 y un minuto.
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3: Excelente tarde a toda la gente que sintoniza Dinámica 92.9 FM, a los que se conectan por la www.radiodinámica.com.pe. Soy Andy Marchand con el certificado de locución 55002. Esto es Mente en Expansión. Estoy acompañado de un gran equipo: Daniel Aponte, Armando Fernández, todos bajo la dirección de Manuel Felipe García. El día de hoy traigo un tema, una palabra muy especial para ustedes. Hoy un miércoles de poder y gloria, un miércoles donde Dios te puede sorprender con un milagro, porque Dios abre caminos en el desierto. Y justamente ese es el tema del día de hoy. Por eso pues me siento agradecido siempre que tengo la oportunidad de poder hablar, de poder compartir de las maravillas que Dios hace, y sobre todo hoy miércoles, que es mitad de semana, un momento perfecto para hacer una pausa, resetear los pensamientos y poner todas tus cargas delante de Dios. Porque hoy quiero hablarle directamente a alguien que me está escuchando en su carro, en su casa, en su trabajo, y siente que está atrapado en un desierto financiero, un desierto de salud, o tal vez un desierto emocional donde todo se ve seco, árido y sin salida. Existe una promesa eterna, un mapa de navegación que se encuentra en el libro de Isaías, capítulo 43, versículo 19, que dice: he aquí, yo hago cosa nueva. Dios quiere hacer algo nuevo en tu vida. Pronto saldrá la luz. ¿No la conoceréis? Otra vez abriré camino en el desierto y ríos en la soledad. El programa de hoy está inspirado en este versículo, así que hoy vamos a expandir la mente para entender algo clave. El desierto no es tu destino final. El desierto es la plataforma donde Dios diseña tus mejores milagros. Quédate conmigo porque en los próximos minutos vamos a descubrir cómo ver caminos donde el mundo te dice que solo hay arena. Así que comenzamos y disfrutamos buena música al estilo Mente en Expansión.

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1: Esto es Mente en Expansión por Dinámica 92.9 FM, y cuando leemos que Dios abre ríos en la soledad y caminos en el desierto, yo no puedo evitar mirar hacia atrás y recordar pues parte de mi historia, mi testimonio de estos meses recientes. Quienes me escuchan con frecuencia, bueno, saben que caminé en el desierto, lo más oscuro y frío que un ser humano quizás le pueda tocar o transitar, el diagnóstico de un cáncer. Cuando estás en una sala de hospital, el entorno se vuelve un desierto absoluto. Sientes la sequedad del miedo, la incertidumbre de no saber si habrá un mañana, y el aislamiento de una enfermedad que, aunque estés rodeado de gente, se vive por dentro de verdad algo catastrófico que muchas veces ataca tu mente. Y de una u otra forma, la lógica humana empieza a tomar poder, la ciencia y la medicina, porque normalmente siempre te van a decir, es un desierto para tu cuerpo. Y decían, aquí no hay salida. Pero fue exactamente ahí cuando mis fuerzas llegaron a cero, donde decidí creer en esa promesa y entendí que Dios no necesita que la tierra sea fértil para hacer brotar agua. Él es el dueño del agua, y yo creo que llegué a un momento pues donde Dios me quebrantó a un punto que empecé a orar, no desde la queja, sino desde la certeza de que mi desierto tenía fecha de vencimiento. Y les tengo noticias, el milagro ocurrió. Dios abrió un camino de sanidad donde los ojos humanos solo veían un final. Me dio ríos de paz mental cuando la tormenta física estaba en su punto más alto. Por eso te lo digo hoy con autoridad de quien estuvo allí y salió. Sí, Dios pudo abrir un camino de vida en un cuerpo sentenciado por el cáncer. ¿Qué te hace pensar que no puede abrir un camino en la situación que hoy te preocupa? Tu desierto no es para destruirte, es para que veas su poder. Disfrutemos buena música y al regreso seguimos compartiendo este tema tan especial, porque Dios abre caminos en el desierto.

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1: Esto es Mente en Expansión. 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
1: Esto es Mente en Expansión por Dinámica 92.9 FM, disfrutando buena música y también compartiendo con toda la gente que escribe al 0412-262-6558. También me pueden seguir en mi cuenta personal, @andymarchand10. Allí está toda la comunidad de Mente en Expansión. Nuestra comunidad, te puedes suscribir y recibir siempre todos esos mensajes que edifican tu vida. Y a continuación, quiero presentar nuestro segmento, Giro 180. Suena acá, a continuación.
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1: Llegamos a nuestro segmento Giro 180, el espacio donde agarramos esos pensamientos lógicos que nos limitan y le damos un giro 180. Hoy les traigo una anécdota para ilustrar este giro 180, ya que, bueno, esta historia me llamó muchísimo la atención. Cuentan que hace muchos años, una importante empresa de calzado envió a dos de sus mejores vendedores a una región desértica e inexplorada de África para evaluar el mercado. A los 3 días, el primer vendedor envió un telegrama a la central que decía: «Regreso de inmediato». En el

próximo vuelo, cancelen el proyecto. Aquí nadie usa zapatos. Es una pérdida de tiempo. Horas más tarde, llegó el telegrama del segundo vendedor que decía todo lo contrario. Esto es increíble. Envíen 10 contenedores de zapatos de inmediato. El potencial es infinito. Aquí nadie tiene zapatos todavía. ¿Se dan cuenta del giro 180? El desierto era exactamente el mismo. La escasez era la misma. Pero mientras uno vio un límite absoluto, el otro vio una oportunidad sin precedentes. Nuestro giro 180 de este miércoles para tu vida es el siguiente. Deja de mirar el desierto con los ojos de la lógica humana. Dios te dice hoy, ya yo estoy abriendo camino. ¿No lo conoceréis? La pregunta no es si Dios va a hacer el milagro. La pregunta es si tus ojos tienen la fe suficiente para ver el camino antes de que la arena se mueva. Cambia tu perspectiva hoy y verás cómo Dios abre camino en ese desierto que hoy puedas estar atravesando.

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2: Regresamos al bloque final de Mente en Expansión por Dinámica 92.9 FM. Hemos compartido una tarde poderosa. Recordamos que las estaciones secas de la vida no son eternas y que el Dios en el que creemos tiene la especialidad de crear autopistas de bendición en medio de la nada. Si hoy estás cansado de caminar por la arena, si sientes que los recursos se acaban o que las puertas están cerradas bajo llave, haz esta declaración mental conmigo el día de hoy. Mi situación actual no es mi destino. Dios está abriendo caminos donde yo no los veo. Puedes volverlo a repetir. Decláralo allí y di conmigo, mi situación actual no es mi destino. Dios está abriendo caminos donde yo no los veo. Descansa en esa promesa, suelta la ansiedad de querer descifrar cómo lo va a hacer Dios y simplemente concéntrate en agradecer porque ya lo está haciendo. Si este micrófono y mi voz están aquí hoy tras haber superado el cáncer, es para recordarte que para el Creador no existen imposibles. Y eso quiero que lo tengas allí bien arraigado en tu corazón y que entiendas que Dios siempre llega a tiempo, así como lo dice este tema de Elevation Worship.

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2: Esto es Mente en Expansión. El día de hoy quiero saludar de una manera muy especial a Eliezer, que me escribe desde Cambural. Está allí conectado a través de Dinámica 92.9 FM. También saludar a toda la gente de Toto Burger, El Barril, que siempre están en sintonía de Dinámica 92.9 FM. Hoy de verdad el programa ha sido un programa determinante para muchas personas que por allí me han contado sus testimonios de cómo han cobrado ánimo. Pero hoy quiero finalizar y hacer una pequeña oración y declarar que ese desierto por el cual estás atravesando no es tu final. Hoy declaro que se abre un camino, que viene una respuesta contundente del cielo para tu vida. Hoy declaro sanidad en ese desierto de salud. Hoy declaro que Dios te prospera aún en esa situación que parece la quiebra, que parece pues tu final financiero. Hoy declaro que Dios te da una salida y que abre un camino, abre una conexión divina a tu favor, porque Dios, nuestro Dios, es especialista en hacer milagros y hacer de los imposibles posibles. Declaro esta palabra sobre tu vida y te declaro y te deseo una feliz noche a toda la gente y a toda la audiencia de Dinámica 92.9 FM. Ante el micrófono, Andy Marchand con el certificado de locución 55002, Daniel Aponte, Armando Fernández, José Díaz, todos bajo la dirección de Manuel Felipe García. Recuerda que cuando una mente se expande, jamás vuelve a su tamaño original. Feliz noche, Barquisimeto.

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1: En Dinámica 7, 0 minutos.
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Hermosa la noche que nuestro Dios nos regala. Hoy cuando iniciamos su programa Lo Mejor de la Vida, mi caminar diario con Jesús, donde usted siempre será bienvenido cuando escucha a través de Dinámica 92.9 FM, la emisora con la señal que edifica. Y este es su programa favorito de esta hora, por lo cual damos muchísimas gracias a nuestro Señor. Primero, porque nos permite estar al aire. Segundo, porque usted nos dispensa su fina sintonía todas las noches. Tercero, porque podemos contar con un equipo que hace posible las transmisiones. En la emisora, nuestro hermano Manuel Felipe García como director general, y en el departamento de producción de la emisora, nuestra hermana Milva Vázquez, quien forma parte de nuestro equipo. En el montaje, la musicalización y la edición, nuestro hermano Henry David Rodríguez. Y en la producción general y locución, quien habla para ustedes, su hermano y amigo Henry Rodríguez. Quiero recordarle que dispone usted de nuestro número telefónico para contactarnos. Lo puede hacer a través del 0412-051-0645, 0412-051-0645. Por allí puede darnos su reporte de sintonía, desde dónde nos escuchas, qué medio estás usando para escucharnos, o sencillamente nos das tu impresión del programa a través de WhatsApp o mensajería de texto. Quiero recordarle también que tenemos un canal en Telegram llamado Lo Mejor de la Vida para que usted pueda revisar nuevamente los programas que se realizan, pueda tomar nota o en detalle analizarlo. Usted puede escucharnos aparte de la señal abierta, como ya la conoce, por el dial 92.9 de frecuencia modulada. 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Toda esta información usted puede también referirla a otros para que también puedan edificarse. Como siempre, entonces, el versículo en detalle inicia nuestro programa de hoy, donde un texto, una verdad, un desafío familiar, lo vamos a meditar para entenderlo, a memorizar para no olvidarlo, y lo vamos a vivir para la gloria de nuestro Señor. El versículo que nos compete esta semana se encuentra en el Nuevo Testamento. Vaya usted a su Biblia, a su dispositivo móvil, en la posibilidad que tenga, para que ubique allí en el Nuevo Testamento el libro de Filipenses, capítulo número 4, versículo número 6. Ese es el texto que nos corresponde en el versículo de la semana donde vamos a estar hoy analizándolo. Lo leemos primeramente, Filipenses 4, 6. Por nada estéis afanosos, si no sean conocidas vuestras peticiones delante de Dios en toda oración y ruego, con acción de gracias. Nuevamente lo leemos, Filipenses 4, 6. Por nada estéis afanosos, si no sean conocidas vuestras peticiones delante de Dios en toda oración y ruego, con acción de gracias. Nos corresponde hoy enfatizar acerca de la memorización del texto bíblico. Y vamos a compartir lo que la palabra es como espada del Espíritu. Así que estoy seguro que quizá nunca usted ha pensado en la memorización bíblica como un acto de guerra, pero eso es exactamente lo que es, ya que el apóstol Pablo, al describir la armadura del cristiano en el libro de Efesios, capítulo 6, versículos 13 al 17, menciona el cinturón de la verdad, la coraza de justicia, el calzado del evangelio de la paz,
el escudo de la fe y el yelmo de la salvación. Y luego dice, tomad la espada del Espíritu, que es la palabra de Dios. Notemos que todos los elementos anteriores son principalmente defensivos, ya que protegen, cubren, resisten. Pero la palabra, que es la espada, es ofensiva. Es la única arma que nos permite avanzar, contraatacar, vencer. Y esa espada no es un adorno, es la palabra de Dios. Pero, como bien nos recuerda la historia militar, una espada enfundada no sirve de nada. Debe estar en la mano, lista para ser usada, y para eso necesitas tener la palabra en tu memoria. El puritano William Gornall, en su obra clásica El cristiano con armadura completa, dedica páginas enteras a esta imagen. Él escribe, la espada del Espíritu no es la palabra encerrada en la Biblia, sino la palabra abierta, entendida, creída y recordada. Un versículo olvidado es una espada embotada. Un versículo memorizado es una espada de doble filo. Por eso el apóstol Pablo en el mismo pasaje de Efesios añade que debemos tomar la espada del Espíritu, que es la palabra de Dios. El Espíritu Santo es quien la empuña, pero nosotros debemos sostenerla. Él trae a nuestra memoria lo que hemos aprendido, pero no puede traer lo que nunca entró. En el Evangelio de Juan, capítulo 14, versículo 26, dice, el Espíritu Santo os recordará todo lo que yo os he dicho. Recordará lo que ya ha sido dicho y guardado. No inventará versículos nuevos. Por eso la memorización es la preparación para la operación del Espíritu. Entonces, la Escritura misma nos da el ejemplo supremo. Jesús en el desierto, ¿lo recuerda? Satanás lo tentó 3 veces. Cada vez Jesús respondió con un escrito está. No dijo creo que. O tampoco dijo me parece. Tampoco dijo alguien me dijo. No, citó la Escritura porque la tenía en su corazón. Y note un detalle. Él citó Deuteronomio 3 veces. Y no un libro menor. Había memorizado la ley, los profetas, los salmos. Desde niño, en las sinagogas, aprendía de memoria los textos sagrados. Cuando llegó la hora de la batalla, el arma estaba lista. El puritano Thomas Brooks escribió, un cristiano sin la palabra en la memoria es como un soldado sin espada en la batalla. Puede tener buena armadura, pero no puede herir al enemigo. ¿Y qué significa todo esto en la práctica? Bueno, cuando la tentación nos acecha, no tenemos tiempo de buscar una concordancia. O abrir la Biblia, leer el contexto, luego decidir. O usar el celular, usar una herramienta tecnológica y decirle a la tentación, dame un momento para investigar. No, la tentación es instantánea. Necesitamos una respuesta instantánea también. Y esa respuesta instantánea solo puede venir de un versículo que ya está en nuestra mente. Por ejemplo, cuando sientes deseo de mentir, no mentirás, de Levítico 19:11, o un quitad la mentira, hablad verdad, de Efesios 4:25, debe brotar automáticamente. Cuando el enojo te domina, la ira del hombre no obra la justicia de Dios, de Santiago 1:20, eso debe ser tu escudo. Cuando la impureza sexual te tienta, huid de la fornicación, de 1 Corintios 6:18, o los que son de Cristo han crucificado la carne, de Gálatas 5:24, eso debe ser tu espada. Los puritanos que vivieron en tiempo de gran persecución y conflicto espiritual entendieron esto a la perfección. No eran demitologizados modernos que reducían la tentación a un desequilibrio químico. No, ellos sabían que vivían en un mundo lleno de la realidad del pecado y de la astucia de Satanás, como un león rugiente que busca a quien devorar en 1 Pedro 5:8. Por eso, veían en la meditación y la memorización de las Escrituras una poderosa herramienta para ahuyentar las tentaciones. Además, la memorización nos ayuda a no ser engañados por los falsos maestros. En nuestros días abundan las herejías y las enseñanzas distorsionadas. Muchos cristianos son llevados de aquí para allá porque no conocen la Escritura. La memorización nos hace bereanos en un mundo lleno de falsas doctrinas, como Hechos 17:11. Por todo eso, amigo oyente, te animo a ver la memorización no como una tarea aburrida, sino como un afilamiento de tu espada. Cada versículo que aprendes es un golpe de piedra contra el metal. No dejes tu espada en la funda. Sácala, úsala, practica con ella. Y cuando llega la batalla, y que de hecho llegará, no vas a estar desarmado. Así concluimos su primera sección. A continuación escucharemos música que glorifica el nombre de nuestro Dios.

Amigo oyente, ahora sí llegamos a profundizando en su palabra, donde aprenderemos a amar más la Biblia, a entender sus verdades y a recibir herramientas para el día a día. Y desde ya abordaremos la parte número 8 de nuestra serie Misericordia para el alma que humea, la cual hemos titulado Deberes y desalientos. En el programa anterior, titulado Ayuda para los débiles, aprendimos a enfrentar las tentaciones que obstaculizan el consuelo, a tratar los pensamientos blasfemos, a perseverar en el deber a pesar de que tenemos debilidad, a reconocer que el desánimo no viene de Dios. Pero hoy llegamos a nuestra parte número 8, que aborda la lucha cotidiana del creyente, es decir, los deberes y los desalientos. ¿Qué debemos hacer cuando nuestro corazón es reacio a la oración, a la lectura de la palabra, a la comunión? ¿Cómo superamos el desánimo que surge cuando las pruebas nos abruman, cuando la vida parece difícil y la fe parece débil? Bueno, Deberes y Desalientos nos enseña que debemos persistir en los deberes aunque la carne se resista, que debemos superar los desalientos confiando en la ayuda de nuestro Dios, que la fuente del desánimo no está ni en el Padre, ni en el Cristo, ni en el Espíritu, porque no proviene el desánimo, no proviene de ellos, sino de nosotros mismos y del enemigo, por supuesto, y que debemos aprender a distinguir entre la debilidad genuina y la obstinación pecaminosa. Si usted ha sentido que sus deberes espirituales son una carga, si el desánimo lo ha llevado a preguntarse si vale la pena seguir luchando, acompáñeme mientras exploramos cómo vencer los desalientos y perseverar en los deberes. En nuestro primer punto que vamos a tocar es: debemos persistir en los deberes aunque el corazón sea reacio. Veamos lo importante de esto. Una de las experiencias más comunes del creyente es la renuencia del corazón para poder cumplir con los deberes espirituales. A veces, al levantarnos, sentimos poca inclinación a orar. Al abrir la Biblia, nuestra mente se distrae. Al congregarnos, nuestra atención divaga. La pregunta es: ¿debemos abandonar el deber porque el corazón es reacio? La respuesta es un rotundo no. Debemos persistir incluso cuando la carne se resiste. ¿Por qué el corazón es reacio a los deberes espirituales? Bueno, en primer lugar, porque nuestra naturaleza caída es enemiga de lo espiritual. La carne no se somete a la ley de Dios y tampoco puede, dice Romanos 8:7. Por eso cualquier deber que nos acerque a Dios va a encontrar resistencia. En segundo lugar, porque cuanto más espiritual es el deber, más desgana hay. Es decir, orar, meditar, adorar, estos son deberes que tocan lo más íntimo del alma y la corrupción se revela contra ellos. Y en tercer lugar, porque el enemigo siembra dudas y desánimos para apartarnos de la comunión con Dios. Así que estos tres puntos son importantes tenerlos claros y determinar por qué el corazón es reacio a los deberes espirituales. Ahora, debemos persistir en esto. No dejarlo allí solamente porque lo pudimos comprender. Debemos persistir por varias razones, porque la negligencia en el deber va a aumentar la corrupción. Así como el campo sin cultivar se llena de maleza, monte, ¿verdad? El alma que descuida la oración y la palabra se va a llenar de pensamientos mundanos y pecaminosos. Es como remar contracorriente. Una sola brazada descuidada no se ganará en tres. Hay que seguir remando. Ahora también nosotros debemos estar claros que debemos persistir porque Dios fortalece la influencia que tiene en nosotros a medida que cumplimos con el deber. En la oración encontramos calidez y aumento de nuestras fuerzas. El Espíritu va con nosotros y nos eleva gradualmente en el buen sentido de la frase. Otra de las razones por las cuales debemos persistir es porque la obediencia es más directa cuando no hay nada que endurezca la acción. Cuando oramos, a pesar de nuestra renuencia, nuestro sacrificio es más puro y agradable a Dios. Ahora, ¿qué hacer cuando el corazón es reacio? Interesante, ¿verdad? Bueno, no debemos escuchar las excusas que la carne inventa. La corrección es muy astuta. Buscará cualquier pretexto para evadir el deber. En segundo lugar, ¿qué hacemos cuando el corazón es reacio? Comenzamos, aunque sea con esfuerzo, pero tratemos siempre de hacerlo.
así como un atleta que calienta sus músculos antes de la carrera. Bueno, así, nosotros debemos calentar, en el buen sentido, nuestro corazón antes de la oración. Otra de las razones importantes es buscar ayuda divina, ya que la oración más simple es: Señor, inclina mi corazón a tus testimonios. Así como lo dice Salmo 119:36. Estimado oyente, si usted siente renuencia a los deberes espirituales, pues no se rinda. La renuencia no es una excusa para la negligencia, es una llamada a la perseverancia. Persiste en la oración, en la lectura de la palabra, en la comunión. Y aunque el corazón esté frío, el deber mismo avivará el calor. No espere tener ganas de orar para orar. No, ore para tener ganas de orar. Dios honra el esfuerzo sincero y con el tiempo el deber se convertirá en deleite. Pasamos al tópico número 2, importante por supuesto, y es cómo superar los desalientos en medio del sufrimiento y las pruebas. Esto no es sencillo. El sufrimiento y las pruebas

Los meteré en el fuego y los fundiré como se funde la plata y los probaré como se prueba el oro. Escrito en Zacarías 13:9. No perderemos nada más que la escoria. ¿Y cómo superamos el desánimo en medio del sufrimiento? Bueno, interesante. Primero, debemos estar confiando en la suficiencia de la gracia de Dios. Por nuestras propias fuerzas, no podemos soportar el menor problema, pero con ayuda del Espíritu Santo, podemos soportar el mayor. Segunda de Corintios 12:9 dice, «Bástate mi gracia, porque mi poder se perfecciona en la debilidad». Segunda de Corintios 12:9 es muy claro, y esto debemos tenerlo muy presente. El Espíritu añadirá sus hombros para ayudarnos a soportar nuestras debilidades. Una segunda forma para superar el desánimo en medio del sufrimiento es recordando los ejemplos de otros que han sufrido y han sido sostenidos. Es decir, testimonios de hombres y mujeres que han atravesado por esto, muy cercanos a nosotros también, históricamente hablando. Santiago 5:11 dice, habéis oído hablar de la paciencia de Job. También hemos oído hablar de su impaciencia, pero Dios pasó por alto sus quejas y lo restauró. Si Dios fue misericordioso con Job, también lo será con nosotros. Y una tercera forma de superar el desánimo en medio del sufrimiento es mirando la recompensa futura. 2 Corintios 4:17 nos dice, porque esta leve tribulación momentánea produce en nosotros un cada vez más excelente y eterno peso de gloria. El sufrimiento presente es leve en comparación con la gloria venidera. Querido oyente, si usted está pasando por un tiempo de prueba, no se me desanime. El sufrimiento no es señal del abandono de Dios, es una señal de su amor paternal. Él está trabajando en usted, refinándolo y preparándolo para la gloria. Cuando el desánimo lo asalte, recuerde que la gracia de Dios es suficiente para cada día. No mire la tormenta, mire al capitán que está en el barco con usted. Él calmará la tempestad a su debido tiempo. Así como también es tiempo de escuchar muy buena música que enaltece el nombre de nuestro Señor.

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4: Para retomar nuestra segunda parte de la sección, lo hacemos con el tópico número 3, y es la fuente del desaliento. Por supuesto, no viene del Padre, tampoco de Cristo ni del Espíritu. Es crucial que entendamos que el desaliento no tiene su origen en Dios cuando el alma está abatida, cuando la duda y el temor la asaltan, pues no es el Padre quien la ha enviado, ni Cristo ni el Espíritu Santo. La fuente del desaliento está en nosotros mismos y en Satanás. Este discernimiento es vital para poder combatir la tentación adecuadamente. ¿Y por qué sabemos que el desaliento no viene del Padre? Porque el Padre se ha comprometido en pacto a compadecerse de nosotros como un padre se compadece de sus hijos, según Salmo 103:13. Un padre no desanima a su hijo, sino que lo anima. El Padre nos ha dado promesas de consuelo y esperanza, y no las contradice con desánimo. Ahora, ¿por qué sabemos que no viene de Cristo? Porque Cristo, por su oficio de mediador, no apaga el pábilo humeante. Su misión es avivar la fe, no extinguirla. Él vino a buscar y salvar lo que se había perdido, no a desecharlo a los débiles. ¿Y por qué sabemos entonces que no viene del Espíritu Santo? Porque el Espíritu es el consolador, según Juan 14:16. Su oficio es consolar, no desanimar. Sí, convence de pecado. ¿Es para qué? Para preparar el camino para el consuelo. Nunca deja al alma en la desesperación. Y entonces, ¿de dónde vienen los desalientos? Vienen de nosotros mismos, de nuestra naturaleza caída que tiende a la duda y al temor. Vienen de Satanás, que es el acusador de los hermanos y el padre de la mentira. Él se esfuerza por imponernos el aborrecimiento del deber y la desesperanza de la salvación. Viene también de la ignorancia de la disposición misericordiosa de Cristo. Si ignoramos esto, terrible. Cuando no conocemos bien el corazón de nuestro Salvador, le atribuimos dureza que Él no tiene. Los desalientos entonces deben provenir de nosotros mismos y de Satanás, quien se esfuerza por imponernos el aborrecimiento del deber. El desánimo no es de Dios. Si Cristo no es misericordioso con nuestras debilidades, no debería tener un pueblo que le sirviera. Entonces, supongamos, por tanto, que somos muy débiles. Sin embargo, mientras no nos encontremos entre opositores maliciosos y socavadores de la verdad de Dios, no demos paso a pensamientos desesperados, porque tenemos un Salvador misericordioso. John Owen escribió esto. Querido oyente, cuando el desánimo lo asalte, recuerde que no es Dios quien lo está enviando. Es una mentira del enemigo o una debilidad de su carne. No acepte este pensamiento como verdad. En lugar de eso, clame a Dios. Señor, ayúdame a creer tus promesas. No me dejes caer en el desaliento. Y use la palabra como su espada. Dios es mi refugio y mi fortaleza, mi pronto auxilio en las tribulaciones. Salmos 46:1. Deseche el desánimo como una tentación y aférrese a la esperanza, que no defrauda. Pasemos entonces a nuestro último tópico. Escrúpulos y pecados de enfermedad. ¿Cómo distinguir la debilidad de la obstinación? Finalmente, debemos aprender a distinguir entre los escrúpulos y los pecados de enfermedad. Por tomar así una frase, no toda debilidad es igual. Hay debilidades que son fruto de la fragilidad humana y hay obstinaciones que son fruto del corazón endurecido. Es importante discernir la diferencia para aplicar el remedio adecuado. ¿Qué son los pecados de enfermedad? Son aquellos pecados que proceden de la debilidad, de la falta de fuerza, de la ignorancia o de la sorpresa de la tentación. Son acciones que van contra el propósito general del creyente, que lo afligen y lo llevan al arrepentimiento. Pedro negó a Cristo por miedo, pero su corazón estaba recto y fue restaurado. David cayó en adulterio y asesinato, pero su corazón fue quebrantado y se arrepintió. Ahora, ¿qué es la obstinación? Bueno, es la terquedad deliberada. Es aferrarse al pecado a pesar de la luz y la advertencia, el justificar el mal y endurecer el corazón. El obstinado no se aflige por su pecado, sino que busca excusas y sigue adelante. ¿Y cómo distinguir entre ambos? Entre los pecados de enfermedad y la obstinación. Primero, lo distinguimos por la actitud hacia el pecado. El débil se aflige y anhela ser libre. En cambio, el obstinado se justifica y sigue pecando. Segunda diferencia, por la respuesta a la corrección. El débil recibe la reprensión con humildad. El obstinado la rechaza con dureza. Tercero, por la tendencia general de la vida. El débil, aunque falla, tiene una inclinación sincera hacia lo bueno. En cambio, el obstinado tiene una inclinación general hacia el mal. Thomas Watson escribió, los pecados de enfermedad, aunque son una cuestión de humillación y el objeto de nuestra mortificación diaria, pueden ser consistentes con la audacia con Dios. Ni una buena obra es extinguida por ellos o contaminada hasta el punto de perder toda aceptación ante Dios. Pero abogar por una enfermedad es más que una enfermedad. Permitirnos las debilidades es más que una debilidad. Richard Sibes agregó, las debilidades no rompen el pacto con Dios, no rompen el pacto entre marido y mujer, y nos haremos más lamentables que Cristo, que se hace modelo de amor para todos los demás maridos. Querido oyente, examinemos nuestro corazón. Si nosotros pecamos y nos afligimos, si nos arrepentimos y buscamos ayuda, si nuestro deseo es agradar a Dios aunque fallemos, entonces nuestros pecados son pecados de enfermedad y Cristo los perdona y los restaura. Pero si usted peca deliberadamente, si llegamos a justificar nuestro pecado, si endurecemos nuestro corazón, entonces estamos en grave peligro. No nos engañemos. Busquemos a Cristo mientras podamos ser hallado, como dice la Escritura. Clamemos por un corazón nuevo y un espíritu recto. La gracia de Cristo es suficiente para los débiles, pero la obstinación es un camino de muerte. Vamos concluyendo la parte final de nuestra parte en el día de hoy, la parte número 8, de misericordia para el alma que humea. Hoy hemos recibido dirección práctica para los deberes y los desalientos. Hemos aprendido que debemos persistir en los deberes aunque el corazón sea reacio, porque la negligencia debilita y la perseverancia fortalece. Hemos visto cómo superar el desánimo en medio del sufrimiento y en medio de las pruebas, confiando en la gracia de Dios, por supuesto, en su poder que se perfecciona en nuestra debilidad. Hemos reconocido que la fuente del desaliento no está en el Padre, recuérdelo, tampoco está en Cristo, tampoco está en el Espíritu, está en nosotros mismos y en Satanás. Por lo tanto, debemos combatir esto con la palabra y con la oración. Y finalmente, hemos aprendido a distinguir entre los pecados de enfermedad y la obstinación para no desanimarnos por las debilidades genuinas y a no engañarnos con la dureza del corazón. Pero nos queda una gran verdad por explorar. ¿Cómo debemos pensar de Cristo cuando sentimos que un enemigo nos acecha? En la próxima parte de nuestra serie, titulada Cree en Cristo, no en Satanás, aprenderemos a vencer las dudas que nos hacen cuestionar el amor y la misericordia de nuestro Salvador. Veremos cómo la fe debe prevalecer sobre las mentiras del enemigo. y cómo debemos aferrarnos a Cristo, incluso cuando todo parece oscuro. Si usted ha dudado del amor de Cristo, no se pierda el próximo programa. Que la paz de Cristo sea con usted hasta entonces. Le dejamos con muy buena música para nuestro Señor y Salvador.

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1: Iniciamos la sección que cierra el programa, como lo es Voz y Memoria, donde un personaje, una frase, una lección eterna te acerca a los gigantes del cristianismo y a sus pensamientos más lúcidos. Hoy iniciamos con una pregunta: ¿cómo reaccionas cuando las pruebas llegan? ¿Te desanimas? ¿Te enojas? ¿O te rindes? Humphrey Chambers, un pastor puritano del siglo XVII, descubrió que la paciencia no es una virtud natural, sino un fruto del Espíritu Santo. ¿Escuchó, verdad? Humphrey Chambers nos dejó una frase, la cual dice: la paciencia en la aflicción es el fruto del Espíritu, y el que la posee es más que vencedor. Escuchamos nuevamente esto que Humphrey Chambers nos dejó: la paciencia en la aflicción es el fruto del Espíritu, y el que la posee es más que vencedor. Chambers vivió en una época en la que la paciencia era una necesidad y no una opción. Las tormentas políticas, religiosas de su tiempo pusieron a prueba la fe de muchos, pero Chambers se mantuvo firme. Humphrey Chambers nació en Inglaterra, en una fecha que no tenemos precisión, pero sabemos que murió en 1662. Ahora, Chambers fue un pastor puritano que sirvió en la iglesia de Inglaterra hasta que fue expulsado por la ley de uniformidad de 1662, que exigía la conformidad con el libro de oración común. Chambers era un hombre de convicciones profundas. Él creía que la adoración debía ser conforme a la palabra de Dios y no a las tradiciones humanas. Por esta convicción, Chambers fue despojado de su beneficio eclesiástico y sufrió la pérdida de su sustento. Sin embargo, él no se amargó, tampoco se desanimó, ya que en medio de la prueba dio testimonio de paciencia y resignación, pero a la voluntad de Dios. Su vida fue un testimonio de que la paciencia en la aflicción no es una resignación pasiva, sino una perseverancia activa, pero en la fe. Esta frase de Chambers: la paciencia en la aflicción es el fruto del Espíritu, y el que la posee es más que vencedor, está arraigada en las Escrituras, por supuesto. Si lo ubicamos en el libro de Romanos, capítulo 5, versículos 3 y 4, allí la Escritura nos dice: y no solo esto, sino que también nos gloriamos en las tribulaciones, sabiendo que la tribulación produce paciencia, y la paciencia prueba, y la prueba esperanza. Así que la paciencia no es una resignación pasiva, es una perseverancia activa en la fe, debemos recordarlo. Es la capacidad de esperar en Dios, confiando en que Él obrará para bien, aunque las circunstancias sean adversas. Y el que tiene paciencia, según lo dice Humphrey Chambers, es más que vencedor, porque ha aprendido a confiar en Dios por encima de las circunstancias.
2: Amigo, estimado oyente, hermano que nos escucha, la paciencia no elimina la aflicción, pero sí la transforma. Y eso nosotros tenemos que estar muy, pero muy claro, porque la aflicción estará, el Señor Jesucristo nos lo dijo, pero
1: cuando tenemos paciencia y esa paciencia bien canalizada en nuestro Señor, entonces seremos transformados. Primero, porque esa aflicción va a ser cambiada. Y segundo, porque obviamente somos nosotros los que vamos a disfrutar de ese beneficio. Entonces, cuando somos transformados por la paciencia que tenemos en nuestro Señor, entonces la aflicción será minimizada. No hace, hablando de la paciencia, no hace que la cruz sea más ligera, pero da fuerzas para llevarla. No cambia el sufrimiento, pero cambia al que sufre. Y aquí es donde estamos nosotros. ¿Por qué? Porque el sufrimiento va a estar, pero nosotros vamos a ser transformados. La paciencia es el fruto del Espíritu que nos permite ver más allá de la prueba. Y por supuesto que fijar nuestra mirada en la gloria venidera. El legado de Chambers es un recordatorio de que la paciencia no es una virtud pasiva, sino que es una gracia activa. No es simplemente soportar el dolor, sino perseverar en la fe, confiar en la promesa y esperar en la fidelidad de Dios. Como dice la frase, los que poseen esta paciencia son más que vencedores, porque su esperanza no está en la ausencia de los problemas, sino en la presencia de Cristo en medio de los problemas. Chambers nos desafía a considerar cómo estamos respondiendo a las pruebas de la vida. ¿Estamos dejando que la paciencia haga su obra perfecta en nosotros? ¿O estamos cediendo a la impaciencia y la desesperación? Estimado oyente, mucho, pero mucho cuidado con esto. Debemos tener o saber que la paciencia hará su obra perfecta en nosotros. Y vamos a revisarnos bien, que no estamos siendo impacientes ni tampoco desesperados. No podemos ceder a esto. Que nuestro testimonio nos anime a perseverar, sabiendo que el fruto del Espíritu, la paciencia, nos hará más que vencedores en Cristo. De esta forma, finaliza nuestro programa de hoy. Hemos elaborado para ustedes Manuel Felipe García en la dirección general, Mirva Vázquez en el departamento de producción, Henry David Rodríguez en el montaje, la musicalización y la edición, y en la producción general y en la locución, quien habló para ustedes, su hermano y amigo Henry Rodríguez. Es mi deseo que nuestro Dios le provea una noche de descanso y sea Él quien cuide su dormir. Dios me les bendiga. Gracias por acompañarnos. Esto fue Lo Mejor de la Vida, mi caminar diario con Jesús, el espacio donde la fe se encuentra con la razón y la verdad bíblica ilumina nuestro entendimiento. Soli Deo Gloria.
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0: en Dinámica 7 con 57 minutos.
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